0: Esta es la segunda hora de Radioactiva by Request, el programa del Planeta Rock que usted protagoniza. Pidiendo canciones a través del 305-34-0776, nuestro WhatsApp siempre disponible para ustedes donde sea que se encuentren. Mi nombre es Catalina Bernal, con ustedes una hora más, hasta las 8 de la noche que llegará el correo, hasta las 11 en punto, acompañándole en esta noche de mitad de semana, un poco agridulce todavía, por lo que ha sucedido en la Copa del Mundo, de la que Radioactiva es medio autorizado, y seguiremos con el Rock and Roll de Radioactiva y con todo el cubrimiento del Mundial FIFA 2026. Hay que seguir adelante, amigos y amigas. Así que vamos a poner canciones. Usted todavía tiene tiempo de pedir la suya. El 300, ya lo sabe, 534-0776. Hola.
1: Hola, Radioactiva, buenas tardes.
0: Buenas tardes.
1: El día de hoy me gustaría escuchar Down with the Sickness. Disturb, por favor.
0: Listo.
1: Gracias.
0: Vamos con Disturb. Gracias a ti, pero antes.
2: Hola, Katica hermosa. ¿Te puedes colocar One Word's Calling? Power Man. Gracias.
0: Listo. Aquí está Power Man 2000 en Radioactiva by Request.

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Radiofonics con I Wanna Get Lost With You. Este es el programa de Radioactivo en el que usted pone canciones. Esto se llama Radioactivo by Request, de lunes a viernes de 6 a 8 de la noche. Cuando no hay novedades futbolísticas, ustedes y yo nos encontramos a poner canciones. Aprovecho a saludar a quienes nos escuchan a través del FM en Bogotá y en Medellín y en cualquier parte de Colombia y el mundo. Como siempre, conectamos con ustedes a través de radioactiva.com y a través de la aplicación gratuita de Radioactiva, que si no la tiene puede descargarla a su celular sin importar cuál sea el sistema operativo. Si usted me escribe desde Tunja, Bucaramanga, Valledupar, Barranquilla, Pereira, Manizales,

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1: Y siendo un showman completamente, ¿qué más escuchamos? Hola.
2: Hola, Radioactiva, buenas noches.
1: Buenas noches.
2: De Bogotá, escuchando a Radioactiva.
1: Muy bien.
2: ¿Puedes colaborar con una canción de Ozzy Osbourne?
1: Claro que sí, vamos con Ozzy Osbourne. Esta canción se llama Gets Me Through. Ustedes la escuchan en Radioactivo by Request. Todavía tiene tiempo al 305-34-0776 hacer sus pedidos musicales en Radioactiva.

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2: Aliado de Colombia, les habla el inventor del rock en castellano, Charlie García, y de acá de casa les mando... para la Radioactiva, un abrazo muy grande y espero estar pronto ahí rockeando.

0: dejan salir una de las canciones más importantes de su amplia y profunda discografía. Canciones en español que siempre nos piden a través del 305-34-0776, sobre todo aquí en Radioactiva by Request. De lunes a viernes de 6 a 8 de la noche. Usted pone las canciones y todavía tiene tiempo porque vamos hasta las 8. 305-34-0776, hola.
1: Hola Cata, ¿qué tal? Aquí Danilo Muñoz. Me encantaría escuchar en Radioactiva Wild Horses de Rolling Stones, please.
0: Listo.
1: Gracias.
0: Gracias a ti, Danilo. Buenas noches. Ya vienen los Rolling Stones, pero antes.
2: Hola Cata, buenas tardes.
0: Hola.
2: Aquí reportándome desde el municipio de Madrid.
0: Saludos.
2: Me gustaría escuchar Secret Smile.
0: Claro, aquí está Sammy Sonic. Canciones que ustedes pidan. Todavía tiene tiempo al 305-34-0776. Esto es Radioactiva by Request.

0: momento de ir despejando el camino para lo que será el correo de la noche en minutos a partir de las 8 de la noche hasta las 11 de la noche. La acompañamos en Radioactiva. Y hoy a las 11 de la noche tendremos sobredosis para que acompañe su noche de mitad de semana con el Planeta Rock para lo que sea que esté haciendo, ya sea en Bogotá, en Medellín o en cualquier parte de Colombia del mundo. A las 11 de la noche, sobredosis de A Perfect Circle con Mapache desde la ciudad de Medellín. Ahí les dejo la programación para esta noche de mitad de semana. Yo soy Catalina Bernal, los escuchamos mañana muy a las 6 de la mañana en El Gallo de Radioactiva y a las 6 de la tarde para poner canciones juntos en Radioactiva by Request. Si la quedé debiendo, le ofrezco una disculpa, pero mañana abro el programa con las canciones que quedaron pendientes para hoy y siempre tener a la mano el 305-340-0776, que es nuestra línea de WhatsApp abierta para sus pedidos musicales.
1: Hola, Cata. Buena Hola. Tarde. Si me pudieras poner algo de Tool, de ¿Claro? Pronto de Pot.
0: Listo.
1: Un gran abrazo, excelente programa, chao.
0: Abrazos para ti también, aquí está Tool. Y así cerramos nuestra edición de 7 de julio, de 8 de julio de Radioactiva by Request. Buen miércoles, mañana les espero muy temprano y muy en la tarde-noche. Esto es Tool en Radioactiva by Request.

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1: 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En Radioactiva son las
2: 7:54 y ya viene el correo de la noche.
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Con el sonido de Green Day y Basket Case, es un placer reencontrarnos en el correo de Radioactiva, el único que vale la pena abrir y que se mueve en el planeta rock. Buenas noches, soy Luis Caguerrero, hoy con 3 horas de temazos para pasar la tusa futbolera, para recargar la energía, para lo que usted necesite, pero que distraiga la realidad y nos recuerde que siempre está el volumen del planeta rock para acompañarnos. Así que empiece a reportarse en el 305-34-0776 y yo por ahora le prometo que para esa tusa futbolera le voy a traer a Simple Plan, le voy a traer a Sleep Token, a Limp Bizkit para exorcizar y lo que ustedes quieran, le recuerdo, 305-34-0776. Por ejemplo, para esa tusa futbolera iniciamos con Turnstile y Never Enough. Buenas noches.

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Juan Eduardo, que a esta hora de la noche se reporta desde Cajicá. Hola, Luisca, para la Tusa Futbolera. Stay together for the kids de Blink-182. Como siempre, ilusionamos con todo y nos quedamos en nada. Qué golpe nos dieron en la Copa Mundial de la FIFA 2026. Ustedes pidan canciones para distraer lo que necesiten y yo me encargo de dar play. Pero ojo, que esa Copa Mundial de la FIFA 2026 sigue andando. Y mañana tenemos cita con Francia enfrentándose a Marruecos. Empiezan los cuartos de final y como lo prometimos con el Rock and Roll, ahí seguiremos. Y también el viernes con España y Bélgica. Y el sábado con doblete, primero Noruega-Inglaterra y luego Argentina-Suiza, todo lo vamos a vivir con más pasión y menos técnica. Seguimos en modo levante la cabeza y por eso llegará De Fratellis. Un saludo para Raquel, que no sé desde dónde se reporta, pero dice Chelsea Dagger de De Fratellis es lo único que me puede subir el ánimo. Y yo les traigo a Don Teto, esto se llama Solo Tú y Yo en el correo. Hoy porque...

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1: Con Colpensiones son las 8:27 en Radio Activa.
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6: 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Son las
1: 8:29.
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are the days in Hater, que acompaña a su noche en el correo de Radioactiva, que está en modo pasar tusa futbolera. Temazos para distraer la realidad, para acompañar a quien a esta hora apenas inicia su turno de trabajo, a quien está pasando un momento difícil y que a través de la música siempre encuentra armadura. Bueno, hoy escudo, espada y temazos para distraer la realidad. Por ejemplo, Limp Bizkit, que va a traer su versión de Faith. También veo por ahí a Aerosmith, que hace rato estaba María José escribiéndonos en WhatsApp desde la ciudad de Bogotá pidiendo Dream On. Y por ahora, los Foo Fighters se reportan con Your Favorite Toy. Es el único correo que vale la pena abrir, es el de Radioactiva. Buenas noches.

0: 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Son las
1: 8:45.
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1: 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En Radioactiva son las
2: 8:48.
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6: 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En Radio Activa son las
7: 9 de la noche.
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El potente sonido es de los Red Hot Chili Peppers con Give It Away para darles la bienvenida a la segunda hora en el único correo que vale la pena abrir y es el de Radioactiva. ¿Cómo vamos? Soy Luis Caguerrero, hoy trayendo temazos para distraer la realidad, para pasar la tusa futbolera, para acompañar un momento difícil. Siempre la música protegiéndonos, hoy armadura y escudo, el rock and roll que trae el correo de Radioactiva. Y por eso les estoy debiendo, por ejemplo, a Incubus, que llegará con RUN. Saludos para Catalina Delgado, que se reporta también desde la ciudad de Bogotá. Anda por ahí Alejo, desde Cali, diciendo que Given to Fly de Pearl Jam estaría perfecto. Andan pidiendo Kings of Leon, Nirvana. Todo lo vamos acomodando de aquí y hasta las 10 de la noche. Pero por ahora, y para esa tusa futbolera, y para acomodar energía, y para lo que usted necesite, llegó la pestilencia con Es Mi Calma.

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Hoy hablándote pasando con Troubles Coming por el correo de Radio Activa, que hoy está en modo temazos para distraer la realidad. Qué bandota que es Royal Blood, ¿no? Cómo experimenta con cada uno de sus sonidos, cómo ha ido evolucionando, pero siempre se mantiene muy fiel a algo tan propio y que buscan muchos artistas a lo largo de su carrera, y es el estilo. Eso que se reconoce de inmediato, que permite que, por ejemplo, cuando ustedes empiezan a escuchar esa canción que les encanta de su artista favorito, pues la reconocen de una. O, por ejemplo, que uno va andando en un festival y empieza una banda a tocar en la distancia y se reconoce, y uno dice, ah, eso es Royal Blood. Ah, eso es, yo qué sé, por ejemplo, Fall Out Boy, por ejemplo, Pearl Jam, que se reconocen porque tienen cosas muy propias, guitarras, voces, bueno, el estilo de Royal Blood, y además son solo dos y suenan como si fueran quién sabe cuántos en la tarima. Es el correo de Radio Activa, que hoy está en modo música para pasar la tusa futbolera, para acompañar un rato difícil, para recargarnos de energía. Por eso llegará Pearl Jam. Me andaban pidiendo hace rato, se me escapa el nombre. A ver, yo miro. Jorge Luis, ¿puede ser? No, Luis Alberto. Hola, ¿qué hubo? Lo encontré. Luisca, buenas noches. Regáleme a Pearl Jam con Given to Fly. De fútbol no quiero hablar. Yo creo que yo tampoco. Dejemos que la música hable por nosotros. Y llegó Royal Otis con Who's Your Boyfriend.

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Minutos hablábamos de lo importante que es para un artista encontrar su estilo propio, que lo reconozcan de inmediato cuando suena un primer acorde, y eso pasa con el garage rock de los Kings of Leon y You Somebody, que pasa por el correo. ¿Y por qué no es Kings of Leon? Porque el nombre viene inspirado del abuelo, pues, de los integrantes de Kings of Leon, que así se llama, Leon. No es que se refieran a un león, sino a Leon, el nombre de su abuelo, pues para empezar lo que hoy en día ya es un proyecto más que confirmado, que siempre acompaña cuando hay que recargar energía. You Somebody, y en camino, Nirvana con algo de grunge, Come As You Are. Saludos para Irene, que está pidiendo a Witus, mi canción favorita de siempre, Luisca, se llama Teenage Dirtbag. Para esta tusa futbolera la necesito. Listo, yo le doy play. Pero antes, a los 21 Pilots con Drag Path.

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La versión que se hace Goldfinger de 99 Red Balloons para darles la bienvenida a la última hora en este correo de la noche de Radioactiva, que hoy está en modo canciones para pasar la tusa futbolera, para acompañar el momento difícil, para recargarnos de energía. Así que sígase reportando en el 305-340-0776. Soy Luis Caguerrero, todavía hasta las 11 de la noche, acompañando con buenos sonidos una noche que puede pintar difícil, pero no cuando la música nos protege, y por eso llegará Rammstein y Offspring. Veo también por ahí a los Strokes, e iniciamos con bandera colombiana. Llegaron los Revés, esto se llama Quiero que vengas. ¿Para qué me...

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Swing Swing, los All American Rejects, acompañando la noche de quien a esta hora apenas inicia su turno, de quien a esta hora sigue camellando, sigue pasando la tusa futbolera, pero ojo, nosotros prometimos en el Rock and Roll que pasara lo que pasara, íbamos a tener los mejores partidos y mañana continuaremos, ojo, desde muy temprano con el Rock and Roll de la AS y claro, de continuo, con la previa de lo que ya van a ser los cuartos de final, con un partidazo entre Francia y Marruecos, el viernes España-Bélgica y el sábado Noruega-Inglaterra y en la noche Argentina contra Suiza. Todo lo vivimos con el Rock and Roll. Por ahora viene Rammstein, que me andaban pidiendo. Un abrazo para John Jairo. También saludos para Juan Lozano, que está pidiendo The Offspring con Why Don't You Get a Job, la canción que está inspirada en Obladi Oblada, al menos en la melodía de la canción de los Beatles. Y llegaron los Strokes con Going Shopping.

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El sonido desde los Struts, pasando con Body Talks. Hay momentos en los que no se necesita hablar, el cuerpo habla solo. Ahí pasaban por el correo de Radioactiva, que espero les haya servido con buenos temazos para pasar esa tusa futbolera. Mañana tenemos cita entonces en el Rock and Gold de Lazio, en el Rock and Gold, transmisión también de Francia contra Marruecos, porque lastimosamente sin Colombia igual se sigue jugando el Mundial. Soy Luis Guerrero, los dejo en compañía de Bring Me The Horizon, que traerá Top 10 Status That Cried Blood, Fuel con Emma Ratch In My Hands, y nos despedimos con uno de los mejores solos de guitarra que tiene el planeta rock en estos tiempos. Uno de los mejores sonidos que hace Ghost. Esto se llama Umbra, y así les recuerdo que debemos ser más personas y no tanta gente. Nos oímos mañana. Chao.

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2: 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Arrancamos sobredosis de rock aquí en Radioactiva. Yo soy Cristian Restrepo, el Mapache. Y hoy vamos a tener a una banda que nunca tuvo la intención de sonar como ninguna otra. Un proyecto que nació de una necesidad artística de explorar emociones más profundas, atmósferas un tanto más oscuras y una forma distinta de entender el rock alternativo. Hoy tenemos sobredosis con la banda A Perfect Circle, aunque muchos la conocen por la presencia de Maynard James Keenan, esa voz inconfundible de la banda Tool. A Perfect Circle nació gracias a la visión de un guitarrista llamado Billy Howerdell. Durante años, este hombre trabajó como técnico de guitarras para bandas como los Nine Inch Nails, para los Smashing Pumpkins y también para Tool, mientras escribía canciones que no encajaban con ninguno de esos proyectos. Cuando le mostró esas canciones a Maynard, ambos entendieron que allí había algo muy especial. No era una banda paralela, era una identidad completamente diferente. Y comenzamos la sobredosis de A Perfect Circle aquí en Radioactiva con Three Libras, una de las canciones más delicadas y también más emotivas del grupo. Habla sobre la dificultad de comunicarse, sobre sentirse invisible incluso cuando alguien tiene a otra persona justo enfrente. Con una instrumentación elegante y una interpretación vocal contenida, demuestra desde el primer álbum de la banda que A Perfect Circle no necesitaba gritar para transmitir intensidad. Esto es Three Libras, arrancando la sobredosis en Radioactiva.

En camino en esta sobredosis de rock, hoy miércoles 8 de julio en Radio Activa, vamos con una canción titulada Pet. Es una de esas canciones más inquietantes que hacen parte del catálogo de la banda Perfect Circle. Durante años, muchos pensaron que hablaba acerca de una relación de pareja, pero el mismo Maynard, el vocalista, ha explicado que la inspiración gira alrededor de la manipulación, el miedo y la manera en que ciertos líderes utilizan el discurso del yo te voy a proteger, yo voy a estar ahí para cuidarte, para controlar a las personas. Es una crítica a la obediencia ciega y al poder disfrazado de protección. Antes vamos a escuchar Orestes, una canción profundamente emocional y que está inspirada en el personaje de la mitología griega del mismo nombre. La letra habla de culpa, de reconciliación y también de heridas familiares, temas que aparecen con frecuencia en la obra de Maynard. Su interpretación vocal es una de las más conmovedoras de toda su carrera. Pero antes de eso, esto se llama Blue, una canción que explora la pérdida, el duelo y la dificultad para dejar atrás aquello que marcó nuestras vidas. Musicalmente es hipnótica, está construida poco a poco como si invitara al oyente a sumergirse lentamente en las emociones de la canción. Ese manejo de las atmósferas es una de las grandes virtudes que tiene la banda Perfect Circle, de la cual celebramos sobredosis en esta noche aquí en Radio Activa.

Seguimos en la sobredosis con A Perfect Circle en Radio Activa. Ya viene Passive, una canción muy especial porque originalmente pertenecía a un proyecto anterior llamado Tapeworm, una colaboración que nunca llegó a publicarse y en la que participaban músicos de Tool, de los Nine Inch Nails y de otras bandas. Cuando ese proyecto quedó archivado, A Perfect Circle rescató la canción y terminó convirtiéndola en uno de sus grandes clásicos. Además, apareció

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1: Es acerca de esta canción y dice que también habla de la facilidad con la que juzgamos los problemas de otros sin comprender realmente lo que están viviendo. Es una invitación a mirar más allá de lo superficial. Y antes, disfrutemos de Hollow, la canción que abre el álbum Murder the Gnomes y también la puerta de entrada al universo sonoro de A Perfect Circle. Desde los primeros segundos, esta canción deja claro que aquí no estamos frente a un proyecto convencional. Hay tensión, belleza, hay oscuridad y hay una enorme carga emocional conviviendo al mismo tiempo. Esto es The Hollow, es A Perfect Circle en la sobredosis, en la única rock en Colombia, Radioactiva.

Aquí el Mapache al aire hasta las 12 de la noche. Lo acompaño en la sobredosis de rock hoy miércoles en Radio Activa con la banda A Perfect Circle. Y vamos a tener a continuación Starless, que es de esos lanzamientos recientes. Ahorita en el mes de mayo lanzaron esta canción. Tienen que escucharla, es disfrutable de principio a fin. Se llama Starless, para que también tengamos algo más reciente para esta banda que solamente ha lanzado 4 álbumes durante su carrera. 4 grandes discos, aunque pues más adelante también ha ido con algunos sencillos como esta canción que van a tener a continuación, Starless. Antes viene Magdalena, una canción que no tiene una interpretación única como suele ocurrir con las letras de Maynard, de la banda Perfect Circle, aunque puede interpretarse como una reflexión sobre la fe, sobre el sacrificio, sobre la idealización. Otros hablan de una stripper por ahí en la canción. Bueno, una canción que da pie a muchas interpretaciones. Y antes disfrutaremos de Weekend Powerless, de las más conocidas de la banda, y habla sobre temas fuertes, sobre las adicciones, por ejemplo. Habla sobre la dependencia emocional y esa lucha constante entre querer escapar de algo y no ser capaz de hacerlo. El video fue protagonizado por la actriz B.O. Phillips y reforzó aún más ese ambiente inquietante que rodea a la canción. Esto es Magdalena. Lo hace A Perfect Circle y suena en Radio Activa.

Ya estamos cruzando la puerta, el final de esta sobredosis en el planeta rock, pero antes no me puedo quedar sin presentarles dos canciones importantes. Por un lado vamos a tener The News, una de esas canciones elegantes y también bastante complejas del grupo. Habla del peso de la culpa, del juicio moral y de la dificultad para encontrar redención. El desarrollo de la canción es lento, es casi que cinematográfico, pero demuestra nuevamente que A Perfect Circle siempre privilegió la emoción por encima del impacto inmediato. Y antes, creo que la más conocida, la más intensa también y personal de toda la carrera de la banda, se llama Judith y está dedicada a la madre de Maynard James Keenan, o sea, Judith Mary Keenan, quien quedó parcialmente paralizada tras sufrir un derrame cerebral cuando todavía Maynard era un niño. Lo que más marcó a Maynard fue que, a pesar de todo, su madre jamás perdió la fe. Ella siempre estuvo intacta, orando constantemente, pero él tenía otra percepción de la situación. Él, en cambio, comenzó a cuestionarla profundamente y a cuestionar temas religiosos. De esa tensión, pues nace esta canción, que no es un ataque a la religión, es el retrato de un hijo intentando entender por qué alguien que vivió tanto sufrimiento siguió creyendo con la misma intensidad. Y por eso Judith sigue siendo una de las interpretaciones vocales más poderosas de Maynard, porque detrás de cada palabra hay una historia real. Esta fue La Sobredosis con A Perfect Circle. Yo soy Cristian Restrepo, el Mapache. Me encuentra en redes como @mapache al aire. Disfrutemos de Judith aquí en Radio Activa.

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0: 6 de la mañana y 2 minutos en Colombia de este jueves 9 de julio. A todos ustedes, muy buenos días. El gallo de Radioactiva se levanta a traerles nada bueno. Nada bueno.
1: Apoyo.
0: Solo pecado, muerte, destrucción, cumbia.
1: Eliminación.
0: Sí, así es.
1: Por encima.
0: A levantarse, hijuemicas, que se les hizo tarde. Este es el gallo en Radioactiva. Arrancamos.

0: No moleste, no moleste. Que empezó el gallo.
1: Tocaba meterle alguito de corriente a un día difícil, a una mañana complicada, porque es que el jueves ya se carga el cansancio de toda la semana, la tusa futbolera.
2: Entre otras, sí, sí, sí.
1: La prima que ya se gastó, el empleo que no llegó, los recibos que no se han pagado, la cuota de la tarjeta que está en veremos.
3: El mensual que tampoco llegó.
1: El pago...
2: ¡Ay! Consecuencias bautismales, estás diciendo,
1: Andrés,
2: champion,
1: que no llegó este mes.
3: Muchachos.
1: El saldo en rojo que no se puso. Que bueno, por ese lado, muy bien. Los saludamos desde Radio Activa, el Planeta Rock. Muy buenos días para todos.
3: Hola.
1: Me complace acompañarlos.
2: Qué lindo es cuando estás, Cami.
1: En esta mañana, porque el Cucurela del Rock.
2: Cucurela.
1: Sí,
4: Cucurela.
1: El Hagrid.
4: Cucurela, que le gusta esa canción.
1: Sí, sí.
4: Le
1: sí.
4: encanta.
1: Sí, el Hagrid del Hagrid. Rock and Roll.
2: Sí. El Chewbacca.
1: El Pedro el Escamoso.
3: El Leonel Álvarez.
1: De la música, dijo que se iba a rascar las verijas toda la mañana.
2: ¿Así dijo?
1: Sí, dijo así. Camilo, me voy a rascar las verijas toda la mañana, por favor, madrugue. Y yo, bueno, sí, señor. Yo qué sé hacer. Caso.
2: Wow.
1: Saludo, antes de que se esconda de la cámara por algunos instantes, algunos minutos,
3: sí,
1: a la dulzura.
4: No entiendo la risa.
3: La risa de Lucho.
4: O sea, es un firmar la muerte.
1: Pero no entiendo.
4: Al abrir los ojos.
1: No entiendo por qué están asumiendo papeles si yo dije dulzura.
2: Sí, no, no,
1: sí,
2: no,
1: sí,
2: no, no,
1: sí.
4: No, pues yo tampoco, yo se lo
1: pregunto. A lo tiernuki, no diría Rakiraman.
3: Señora.
1: Sí. A
3: Paula.
1: Lo más suave que tenemos en Radioactiva.
3: ¿Quién será?
1: Lucho Gardiazabal, buenos días.
5: Buenos días, Cami.
1: A usted.
5: Lucho.
2: Ay, gracias, Cami. Por primera vez en la vida reconocen mi peluchibilidad, la verdad. Eres
1: espere, espere, espere, porque lo bueno que ya estemos en video en TikTok y YouTube es que podemos probar la peluchibilidad. A ver.
3: A ver. Me gusta eso. Es
1: Champi, agarre. Champi, agarre.
3: ¿Cómo
1: agarre.
3: ¿Cómo es? ¿Pechuqué?
2: No, no,
3: ¿pechuqué?
2: Ay, no.
1: Acá hay,
2: no.
1: Acá hay gordito. Acá no. Hay gordito.
3: ¿Pechiqué sí. es qué?
2: Peluchibilidad.
3: Ah, peluchi.
2: Ojo,
3: ah,
2: ojo, okay. Cami, que la que me toca el tanque me da para la gasolina.
1: Oh, sí, soy. Ay. Ojo. Por usted sí. se le paga, por mí se le paga en esta,
2: ay, oye,
1: en esta compañía. Ahí nos acompaña Lucho Gardiazabal para que estén
5: Lucho.
1: Pendientes.
5: Buenos días, querido.
1: De Lucho, de sus
5: Lucho,
1: shows, de su comedia y de sus silencios.
2: Ay, soy como Haaland.
1: Sí, sí, sí, sí.
4: ¿Cómo?
3: Ah, ahí, ahí. Ahí en el área. Ahí
2: así,
3: área.
2: Divertido. Así, así, así, marciano.
1: Es que no se puede decir que, ni que la mete de rebote como Haaland, porque no sucede.
2: No, y hace mucho tiempo que no.
1: Qué bueno, listo.
2: No.
1: La inteligencia.
2: Ah, bueno.
1: El discurso.
3: ¿De quién?
1: La persona que hace de este programa algo que oír todas las mañanas.
3: Algo con nivel.
1: El mundo.
3: Sí.
1: El conocimiento.
3: Ah, entonces soy yo.
1: Catalina Bernal, buenos días.
4: Ay, no me esperaba. Esto fue como la reina de la virreina.
3: Dale. Dale, dale.
4: Buenos
3: Cata.
4: Días, gente. Descansa en paz, lady. Bonnie Tyler.
3: Bonita
4: descansa en paz, se
1: sí,
4: murió.
1: Se murió el eclipse total del amor.
4: Ay, el eclipse no. total del amor se ha ido a los 75 años en un hospital de Portugal.
3: Ay, no, sí, puede ser.
2: Que
3: sí.
2: hacía tan lejos de la casa.
4: Sí, dicen que llevaba varias semanas en la clínica, que estaba muy delicada de salud. Y pues se ha ido a los 75 años, Bonnie Tyler.
1: ¿Por qué está poniendo la versión en español? Es más, ¿quién hace la versión en español?
3: Es que es más conocida la de Lisette. La de Lisette.
4: Lisette. ¿No?
1: Pereira. A la brutalidad. A la insolencia. A la diversión de Colombia.
3: Desnudez.
1: Sí, sí, sí.
3: A la ignorancia.
1: Buenos días para Wilmar Alexander Rodríguez Castillo.
2: ¡Dale, wiwi!
1: El champion, champicito, buenos días, ¿qué ha pasado?
3: Mi querido Cami, muy bien, todo en orden. Recordando que hace poco en otro país me hice pasar por Alex Rodríguez, director de emisora musical. Pero no, eso nada, eso es cierto, Cami, todo fue jugando allá.
1: Pero usted cree que la gente conoce a Alex Rodríguez, director de emisora en otro
3: mismo,
1: país.
3: Por eso mismo, puedo jugar a hacer cualquier cosa por
1: cualquier
3: fuera.
1: Cualquier persona, como Barbie.
4: Sé lo que quiera hacer.
3: Sé lo que quiera hacer en United States.
2: En United States.
1: Pero si fueras la Barbie locutora.
3: Uy, sería una Barbie bien incluyente, porque de color y no es tan linda, entonces...
2: No digas eso,
3: Sí.
2: Tú fueras una Barbie, serías una linda Barbie.
3: ¿Sí? ¿Tú crees?
2: Sí, claro, la Barbie del Cusco.
1: ¿Qué está pasando, capa?
3: ¿Ustedes nunca vieron la Barbie
4: que tenía
3: todo?
4: No, ellos dos al tiempo se echan flores, escarcha.
1: Un pedacito de manteca.
4: Sí.
1: De amor, Lucas saludando a Porky.
4: Sí. Sí, un deslizar a diario, ¿no?
1: Sí,
2: ay, sí. Un día también te va a tocar a ti, no, Cata, tranquila.
4: Es no, a mí me ha tocado, pero diferente.
3: No, digamos así. Que...
4: Sí. Es un acabar carreras directamente, pero el resto bien.
3: Somos Haaland y Bellingham, que ustedes han visto que sucede. Sí, ay, se agarra.
2: No hay masculinidad frágil, muchachos.
4: Miren, yo la verdad espero que no sigan hablando más de Haaland.
3: Haaland.
4: De esta manera tan desproporcionada, porque él es un personaje muy importante.
1: No, desproporcionada la debe tener Haaland.
4: También es cierto.
3: Uy, Haaland. Sí. Haaland monstruo, ¿eh? Haaland.
4: No hablen de él así, no trivialicen a Haaland. Se los ruego, por favor. Bueno, y a Bellingham tampoco.
2: Dejen de cosificar a la anaconda Haaland.
1: A la anaconda albina. Es como la leyenda. Sí. La leyenda del cine. Sí. Del cine de karate. Está en Haaland.
2: ¿Cómo era que se llamaba el ninja blanco?
1: Sí, algo así.
2: El ninja blanco.
1: Algo así. Como cuando Tom Cruise vaya a volverse.
2: El último samurái.
1: El último samurái. Tal cual.
2: En el Amazonas hablan de la anaconda albina.
1: Amenazan niños. ¿Cómo? Se lo va a llevar.
2: Se ¿cómo hace todo ese yajé? ¿O se lo lleva la anaconda albina?
3: ¿Cómo hace ese yajé?
1: Es que no hay más.
2: ¿Cuántos niños en Chapinero quisieran ese yaje?
1: Será que hay un niño en el Amazonas que le dice, mamá, pues mándeselos, porque yo no lo quiero.
2: En el Amazonas le voltean el mascadero un solo manazo.
1: Qué bueno si hay gente que nos está oyendo en Leticia o en algún lugar del departamento del Amazonas, porque uno le dice en Amazonas y siempre piensa en Leticia, río y delfines.
3: Eso
1: es más. Eso es más que eso.
3: Sí, es avionetas estrelladas. Muchachos, de verdad.
4: Manda música, no. Chamba. Ya después de esto, ¿qué? De verdad.
3: No, pues. Por favor, los niños milagro.
1: ¿Paipa también? Por...
2: ¿Qué? ¡No! ¡No!
3: Camilo, por favor.
2: ¿Paipa es donde eligen los aviones de afán? No. Dice, ¡ey, sale este!
1: No,
2: este
1: no, es, no.
2: El que caiga.
1: Por favor. Por favor. Los accidentes aéreos son una desgracia. Muchachos. De... El transporte para las familias, por favor.
3: A Tato Cepeda le preocupa mucho eso. Él no puede dormir en un avión porque todo el tiempo está pensando que se va
1: a... Sí, que se va a venir abajo.
3: Sí,
2: Que Tato cantará música popular.
1: Tato Jiménez. Que fuera Richie Valens o un Lynyrd Skynyrd.
2: O el Chapecoense.
1: O un Gardel.
2: Un Gardel.
1: Recuerden que Gardel también, un Gaspi.
2: Ay, no.
1: Pero se fue en helicóptero.
2: Está fresco.
1: Un Kobe Bryant.
3: Helicóptero.
1: Sí.
3: Pues no, es que eso es muy peligroso. Eso es muy... Pues yo entiendo el miedo de la gente a andar en eso.
1: No, lo que pasa es que el miedo radica, sí o no, Cata, más allá del chiste de los accidentes, en el no tener el control.
4: Y en el saber que algo está saliendo mal y que uno está contando esos últimos segundos de vida, porque no es algo como que pase de una y uno se desintegre, no. Uno siente turbulencia, uno ve al piloto desesperado, uno alcanza a ver todo eso. Yo creo que es la agonía de saber que uno se está muriendo. Lo que lo asusta a uno de los...
1: Y que las opciones son muy bajitas. Si alguien tiene un accidente en el carro, pues ojalá Dios quiera se salve. Sí. Pero en un avión, papi, uno sabe que...
3: No, sí. ¿Cuántos sobrevivientes hay? Travis Barker y ya. Ese sobrevivió a uno ahí más o menos y duró traumado un buen tiempo.
5: ¿Balvin? Sí, se le salió un avión de la pista, ¿se acuerda, hombre?
4: No me acuerdo de Balvin. No
2: sí. ¿Y qué pasó que sobrevivió?
5: No, pues se bajó.
2: ¿Qué?
5: Se bajó.
2: Se tiró.
5: Bajó. Sí, no.
2: Es distinto en tierra que en el aire.
5: Después salió, sacó el disco. ¡Ay, vamos!
2: ¿Quién te hizo tanto daño? ¿Quién te hizo tanto daño?
5: La aviación.
3: Ay, vamos.
5: Póngale en el Skinner, pues que sea ahí, Sweet Home Alabama. Yo se la sostengo.
3: No, sí, la busco. Hágale. Uy, pero es que los de esos manes es dura, sí.
5: Y todos salieron después a intentar. Es como si nosotros cuatro saliéramos y nos pusiéramos Lynyrd Skynyrd.
2: Así somos, sí.
5: Vamos a tocar Sweet Home.
2: Sweet Home.

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1: Son las 6 de la mañana y 21 minutos.
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1: Una canción que según Matt Bellamy está dividida en tres partes, entre órganos de iglesia, organeta de iglesia, sintetizadores electrónicos y al final rock. Esto se llama Be With You y está al aire en el gallo.

0: arroba Juan Pablo Silva dice: ni que fueras a Alan para andar remando tanto por ti.
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0: gallo de Radioactiva madrugándole a la existencia. 6:26 en este lado del mundo. Saludo para mi gente en las Europas, en las Asias.
1: ¿Quién estará en Europa? ¿Quién estará en Asia? ¿Nos escucharán nos escucharán en Asia hoy?
0: En Asia momento. Alguien debe estar oyéndonos en algún lugar de Asia. Saludo en los Estados Unidos. Saludo en Argentina, en Brasil, en México. Saludos aquí en Cali, en Barranquilla, en Cartagena, en Pasto, en Bucaramanga, en Pereira.
2: ¡Hola a todos!
3: En Medellín.
0: En Medellín, en los 102.3 FM, nos escucha todo el pueblo medellinita.
2: Ah, sí, qué lindos. Tenemos que ir a Medellín, Cami. ¿Cuándo vamos a Medellín? Sí, vamos,
0: deberíamos, ya, pronto deberíamos ir.
2: Sí, sí, claro,
0: pero
2: sí,
0: sin
2: sí.
0: Pacho.
4: ¿Quién es Pacho?
0: Un señor que cuida aquí el edificio. Un Pacho calibra llantas abajo del edificio.
4: Con un calibrador profesional de esos, sí, de madera. Sí.
0: Y tiene trapito rojo. Por unos monedas.
4: Es un clásico.
0: Sí, es un clásico. Es
4: un clásico.
0: Le dicen en México el franelero.
2: Franelero.
0: Sí.
2: Franelero.
0: Sí.
2: Pues no había escuchado esa palabra.
1: ¿A quién le dicen
0: el porque franelero? Nosotros le decimos valletilla al trapito rojo. En México le dicen franela. Entonces,
4: como siempre la tiene al hombro.
0: Franelero, güey.
2: Ok. Uy, no sabía sí. Esa, no sabía sí, esa. Sí,
1: sí, sí.
2: El del restaurante,
1: amigos.
2: Con la valletilla.
0: Franelero.
4: Franelero.
2: Ok. Ok, vea.
4: Ahora no es que mañana le van a decir buenos días, franelero, ¿no? No. Van a comenzar. Yo los
0: porque acá en Colombia suena maderazo.
4: Sí.
0: El franelero a su madre.
4: Usted sí es mucho franelero.
2: Sí.
4: Suena maluco, suena maluco.
2: Tiene connotación como maluca.
4: Sí, es como despectivo.
2: Como para echar la madre, sí. Pero me gusta.
4: Y suena lindo para decir al aire.
2: Sí, como que pasa. Doble hijo de franelero.
4: Usted sí es mucho de tenta franelero.
2: Sí es.
0: Pero voy a usarlo. ¿Y con qué grosería combinaría bien el franelero? Porque es que en Colombia estamos...
4: Claro, la composición.
0: En el mood de combinar madrazos.
2: Combinar madrazos.
0: Claro, sí. Es como... Usted es sapo, pero sapo, hijo.
4: No, usted es sapo. Usted es sapo, perro.
0: Sí, usted no solo puede ser Mari, porque tiene que ser Gran Mari.
4: Claro.
0: ¿Sí?
2: Sí.
0: O Bobo Mari.
4: Sí. Combinación, sí. También es exponencial. Sí. Doble, doble, sí, triple. Sí. Quíntuple,
0: franelero.
2: Sí.
4: Franelero.
2: Sí. Nosotros para las groserías somos como buenos. Eso.
0: No le vamos a ganar a Argentina, pues ni en el fútbol ni en.
2: ¿En serio?
4: A mí me parece que las groserías de los argentinos son muy suaves.
1: Pero a mí me parecen muy graciosas.
4: Son esgraciosas.
0: ¿En dónde está la magia, Cata? ¿En la combinación? Porque esta gente también te dice, hijo de las mil forros, del quinto forro, del quinto metatarsiano, de la

0: séptima paila del infierno.
1: Sí.
2: Hijo de mil.
0: ¿O es la forma en la, pues, el acento y demás que les colabora?
1: Y yo creo que es una combinación de las dos cosas. De esos términos que conforman una oración llena de groserías y la intención. Es como acá, como escuchar a los costeños decir groserías. Es muy chistoso. A mí me gusta escuchar a los costeños y a las costeñas decir groserías. Se sí, escucha chévere.
2: Sí, es verdad.
1: Eso sí, yo creo que tiene un poco de todo. Se escucha chévere, educando en la radio.
0: Oh. Hablando de acentos. De la labor de la radio pública. Sí. Chicos,
3: ¿Qué estás diciendo, Catalina?
0: ¿A ustedes no les ha pasado que están viendo como sitios web, están escuchando Radioactiva, ven por ahí en redes sociales?
4: Sí.
0: Y se dicen a sí mismos, mí mismo.
4: Mimi.
0: ¿Tengo que ir a ver esta película en cine?
2: Uf, sí.
1: ¿Cierto? Sí.
0: ¿Cierto? Claro. Con miles.
1: Yo me digo a mí misma.
4: Claro.
0: ¿Y cuántas veces les ha pasado que ya no la vuelven a ver por ahí en cartelera y dicen, hijo?
4: ¡Uy, sí!
0: Madre,
4: sí,
0: nos
4: sí,
0: fuimos a la bella, ¿ahora dónde
4: dice,
0: la
4: ¿por qué
1: no
4: fuimos
1: a la bella? ¡Nos fuimos a la bella!
0: A mí me pasó con una película que es animada y cada vez que veo a Pacho me recuerda que no la vi.
2: ¿Cuál es?
0: ¿Oyeron hablar de Hoppers?
4: Sí.
0: La película del castorcito.
1: Sí.
4: Sí, señor. Sí, señor.
0: Cada vez que yo veo a Pachito, yo digo, no la vi.
4: Hopper.
0: No la vi.
4: Hopper Cardona.
0: Sí, Hopper Cardona.
1: Como da rabia eso, de darse cuenta de que ya no está en cartelera. Y uno ahí sí con el tiempo,
4: sí,
1: con la exposición.
2: Con la plata lista.
4: Ustedes no se la han visto, yo sí ya la vi.
0: ¿Sí, usted ya se la vio?
4: Sí. Ajá, sí, sí, muy buena, muy buena. Tiene un concepto obviamente ambiental muy grande, pero como lo pintan en esta ocasión, como desde la vida de los animalitos, es muy bonita.
0: Sí. Ah, es otra mirada, es otra problemática. Mirada,
2: sí, estamos con acentos, otras miradas. ¡Wow!
0: Sí. Oh, uy. ¡Wow! Se renovó esta chimba. Ya era hora.
2: Ya era hora.
4: Pero es que imagínense ustedes si los animales en algún momento le hicieran a los humanos lo que los humanos les están haciendo
0: uy,
4: a ellos.
0: Paila, sí.
4: Como de quitarle su hogar.
2: No lo mereceríamos, la verdad. Sí.
1: Entonces, ¿eso trata la película, Chumbo?
4: Un poco eso. Entonces ahí es donde Hopper tiene que entrar a mediar y decir, como que no, pero ¿por qué no podemos todos convivir?
2: Oye,
0: sí. No se chiflen.
2: Deja quieto el Amazonas.
0: Pues les tengo un notición, no.
4: A ver.
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1: Ay, qué buena recomendación. No sabía que se trataba de eso y me parece muy interesante.
0: Eso lo pone a uno a pillarla.
4: Si usted pudiera, meterse como en un animal para controlarlo o ser un animalito, ¿cuál le gustaría ser?
2: A mí me gustaría ser un perro callejero o un perro de playa.
4: ¿De playa?
2: El perro hippie. De playa, yo creo que es el perro que mejor la pasa en la naturaleza.
0: El perro de playa.
2: Perro de playa es...
4: No está mal.
2: Es mi animal,
4: ¿sabes?,
2: mitológico.
0: Listo. Champi.
4: Yo siempre había pensado en algo que huele, en algún pájaro, algún águila.
0: Se parece.
2: Un colibrí.
4: Tengo cara de chulo, pero...
2: Yo te iba a decir de mi casa.
4: Pero...
0: No, eres como un búho ancestral.
4: Pero algo que huele me gustaría mucho. Un bichito de esos, sí, por ese lado.
2: Está chévere.
4: Me tocó ser perro caramelo, pero... pero me mantengo.
0: O gato amarillo.
4: Sueño. Espero que...
2: O Garfield, sí.
0: Gato amarillo de taller.
4: A eso les va bien siempre.
2: Siempre les tiran comidita.
4: Hace lo que se le da la gana, sí. Siempre son gordos. Los gatos amarillos siempre son gordos.
2: Siempre son gordos y siempre están en algún tejado vigilando el barrio.
0: Como pillando, sí, como...
1: Es que dicen que los gatos amarillos, así amarillos anaranjados, son los de personalidad más fuerte, o sea, los más...
4: Sí, eso sí.
1: Los más...
4: Que mandan en la manada.
1: Pues, sí, sí, sí. Dicen, gatos. Dicen que gato naranja...
4: Manda.
1: Manda.
4: A ver.
1: Sí, sí, sí. A mí me gustaría hacer una cebra, pero siento que es un animal que siempre está en peligro.
2: ¿Una cebra? ¿Una cebra, Katica?
1: Una cebra.
4: Podemos hacerlo real un poco.
2: Porque
4: tienen un marcador. Ay, traigan un marcador. Ay, ¿usted se dejaría hacer rayas? Como
1: no,
4: una cebra.
1: No me dejaría. ¿Cuánto hay? ¿Cuánto hay?
0: Desayuno.
1: ¿Cuánto hay? No, ¿de dónde?
2: De aquí al frente. De aquí al frente.
0: También eso es una roga. Ya entiendo a Pacho.
4: Ágale. Desayuno.
0: La madre rogadera para que hagamos.
4: Desayuno, Cata, le traemos pasto, pues, para que coma. A los cebras.
1: Y agua de río.
0: Pero ¿por qué una cebra?
2: Porque una cebra, Katica.
1: No, no sé. Siempre me ha gustado.
4: Nadie pide las
1: cebras. El estampado
4: nunca.
1: En la cebra.
2: Es que me gusta andar en pijama.
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0: Cata, ¿y usted tiene pijama de rayas?
1: Ay, no.
0: Dásela.
4: ¿Judía?
1: Tengo una bata de cebra. Sí,
4: traiga.
0: Y orejitas, sí, orejitas.
2: Eso. Y tenis para correr.
0: ¿Cómo hace la cebra? ¿Cómo hace la cebra?
1: No sé cómo hace la cebra.
4: Uy, se hace bien raro.
1: No.
0: ¡Mu!
4: ¿Cómo hace la cebra? Los odio a todos.

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1: Ay, de verdad que voy yo. Esta canción es de...
2: ¿Siempre es igual?
1: Este se llama Mr. Electric Blue, que le escribe a su padre.

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1: Cuando todo te esté saliendo mal, deja de echarte la culpa a ti mismo. Mejor échale la culpa a tu signo zodiacal, a la alineación de los planetas, a tus constelaciones familiares, a Mercurio retrógrado, o al Feng Shui. En una de esas la culpa es de tus muebles.
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2: Ah, ese Mercurio retrógrado ha dañado media generación.
3: Y esas personas que le preguntan a uno la fecha de nacimiento.
4: Oye,
3: y
4: tú
3: la
4: qué
3: hora.
4: Oye, ¿tú qué signo eres?
3: ¿A qué hora naciste?
4: ¿A qué hora naciste? Yo siempre respondo lo mismo. ¿Qué signo eres? Yo soy signo pesos.
3: Oh.
4: Ya.
3: ¿Salió el Bernal que va en ti?
4: Es que ayer me pegó una rasguñada y yo me siento mal. Siento fiebre.
2: Pero ponle a esos signos dólares. Pues subámosle. Signo euro.
5: Signo libras esterlinas ya.
4: Ey, ese está lindo.
5: Sí.
4: Ese
2: signo yenes. No, yo no sé qué tal estará.
5: No, los yenes no.
3: Bueno, en el no partido de México-Inglaterra fue la pelea de las medidas.
2: ¿De las medidas?
3: Claro, el peso contra la libra.
5: No, pero ahí sí no hay nada que hacer.
4: Ándale. Washington, ahí es tan temprano, me tiras esas 6:47.
3: Y ¿saben qué es lo peor? Que yo estaba en mi casa.
4: Ajá.
3: En pantaloncillo amplio.
2: Sí.
4: En el lo que llaman los boxer míos.
3: O sea, sí.
2: Tiene
3: sí,
2: que
3: sí.
2: ser un XXL, una cosa así.
3: Sí, es... dejándolo al viento.
4: Ah, claro.
3: Y con una mano ocupada por un café.
2: Sí. Ah,
3: ¿cierto? Vi el partido y dije, wow. Así, ah, sí, análisis. Sí.
2: Wow, dijiste, wow. Wow.
3: Este es el partido de las medidas. De más. De libra y peso.
2: La libra contra el peso, hijo de madre.
3: Sí, sí.
2: ¿Quién gana?
4: ¿Quién gana? Como el, no, pues como el partido ese de Gana Panamá, que era el clásico de la A.
2: Ah, sí,
3: ah,
2: sí,
3: que claro, tenía solo sí. la... No tienen Gana, ninguna otra vocal.
4: Panamá, ¿no?
2: Sí, tal cual.
4: Tan temprano esos datos me ponen en cortocircuito. Cara.
3: Pero me parece maravilloso que he demostrado una vez más que personas mensas y brutas como yo y como otros de esta mesa...
4: No, definitivamente, yo pensé que ibas a... Yo me preparé para que dijeras como Lucho. ¡Sí soy!
3: No, yo soy esa persona, ¿acaso? Como ese dictador ruin y vil que ustedes escuchan todas las mañanas. ¿Soy yo el encargado de juzgar su nivel de inteligencia?
2: No.
3: ¿O de decirles que tienen algo en contra o que están malucos o como faltos de ácido fólico? ¿Soy yo el que tiene que decirles subnormales?
2: Ah, pues...
4: No, ya
2: que
4: la
2: tenga
4: verdad.
2: Que tenga no, lo hace, pero no es que tenga. No.
3: Eso se lo dejamos a Hagrid, al Hagrid de la radio.
4: ¿Cómo le vas a decir Cucurela? Así? ¿Cómo le vas a decir así a Aquaman? ¿Cómo a Jason Momoa?
3: Lo único bueno de este mundial es que aflora los razonamientos para los hombres.
4: Los escasos razonamientos.
3: Cata, ¿usted ha sentido que por estos días el mercado masculino, su marido... Su papá, su hermano, sus compañeros de trabajo, ¿han mejorado sus skills en algo?
5: No.
3: Continuamos con la información aquí en el gallo. Yo me he sentido más inteligente en este momento.
2: ¿Sí?
5: Claro, porque es algo de mucho interés y la gente busca mucha información, entonces anda dateando. Entonces, por ese lado, sí, salen con cosas interesantes, como en el 76, y uno, bueno, ok, listo. Sí, o sea, hay historia, hay contexto, y cuando hay fútbol, no solo hay fútbol, hay un contexto alrededor de lo que pasa, que las Malvinas, que lo mano, que el por dentro.
4: Sí, nos viste.
3: Todo el mundo es muy inteligente en los días de mundial.
5: Muy inteligente.
4: Sí, mucha información por ahí flotando.
3: Sí, toda la gente, todas las marcas, todo el mundo montado en el modo Mundial 2026. Y ya que Radioactiva es medio autorizado de la Copa Mundial de la FIFA,
2: sí.
3: En esta edición, y ya que veo por aquí a la mascoti de... Este es el de Estados Unidos.
4: El de Estados Unidos se llama Clutch.
3: No, Clutch. Esto es Clutch. Embrague. Embrague.
4: El señor Embrague.
3: ¿Cómo estás, Embrague? Delego a Embrague, que es el micrófono que encarna Lucho hoy.
4: Soy
3: para que nos cuente su merced, muñeco, a qué horas tenemos hoy Rock and Gol, porque hoy vuelve el Obrericombo a Radioactiva.
4: Sí, el Obrericombo, señoras y señores. Usted ya sabe que tiene que terminar de almorzar antes de las 2 de la tarde para escuchar, ver, sentir, palpitar y vivir la previa del Rock and Gol. Hoy tenemos Francia-Marruecos a las 3, pero usted sabe que el Rock and Gol desde las 2 de la tarde para que usted venga, se siente y se parche Radioactiva.
3: Listo. Lo pueden ver en radioactiva.com. La previa, al menos, también la van a poder a través de YouTube y de TikTok. La Copa Mundial de la FIFA 2026 llega de la mano de Radioactiva, el Planeta Rock. Cata, vamos a preguntar de una vez en nuestras transmisiones.
5: Sí. ¿Cierto?
3: Aprovechando que hay, que ahí tienen el chat.
2: Sí, señor.
3: El chat, la cajita, el chatbox. Para que nos cuenten hoy quién se clasifica. Para que nos apuesten de una vez hoy quién gana. ¿Cuál equipo la logra y cuál se va para su casa? Ya en YouTube, ya en nuestro canal de TikTok, porque ahí pueden seguir nuestras señales. Y Catalina Bernal informa, los saluda y los acompaña también en nuestros medios digital.
5: Y para los oyentes que también nos están saludando desde hace un ratico en el chat, que dicen que están desde Valencia, España, desde Polonia, desde Bélgica. Otros dicen que están en Asia, hacia el lado de Colina Campestre.
3: ¿Ve, Lucho, que si tenemos gente en Asia?
2: Sí. Hacia el lado.
5: Está Nueva York presente. Maduro, también está Eduard Mariño, que dice saludos desde los Kennedys. Saludan desde Suiza. Saludan los desde Kennedys. La L. Ah.
3: ¿Existe?
4: Buenos días, Coral
5: Gable. Debe haber otras.
3: Diel.
5: Dicen que en España está haciendo muchísimo calor. También nos escriben desde Madrid, desde la bella Swatchington también. Saludos a Swatchington.
2: También mucho calor en Swatcha, dicen.
5: Así que nos pueden también.
2: Están en verano.
5: Mire, desde Usaquén, desde Usia. Usia.
3: Desde Usia.
2: Desde Usa, Usa. Usa.
5: Dicen por acá.
4: ¿Usa? Sí, más bien.
3: FUSA.
5: Está Bosa presente también.
4: Saludito a todas las bosabrositas.
3: No.
2: Bosabrositas.
4: Si eres de Fontibón, eres
3: Fontibón. ¡No, ya!
4: Eres Fontibonita, eres Fontibonita. Ah, bueno. ¿Qué vas a decir?
3: Oiga, no, me gusta. ¿Ah? Deberíamos empezar a usar más seguido el Fontibonita.
4: Las
3: y el
4: Fontibonitas
3: otro?
4: Y las Bosabrositas.
3: Los Bosabrositas.
4: El de Swatcha se lo dimos tarde.
5: Yo creo que no.
4: Para adultos.
5: Yo creo que no.
3: El de Bosabrositas es el que me conflictúa.
4: ¿Por qué?
3: No sé, suena raro. Bueno. Suena, el de Fontibonitas me parece
2: tierno.
3: Lindy.
2: Fontibonita.
4: ¿Dónde dice? Ay, es sabrosita.
5: No, es horrible. Vea, dicen por acá Francia, gana Francia. Dice Marruecos. Está como muy 50-50. Hoy gana Francia 2-0. Dice Jason, Francia por Senegal, Marruecos me cae mal. Dice él.
2: Okay. Marruecos le cae mal, seguro por lo que pasó en la Copa África, que fue con escándalo y que jugaron como muy, muy cochinitos.
4: Los únicos que ganaron sin. Sí, los que se hicieron campeones sin ganar, pues.
2: Sí, eso en el escritorio.
5: Nos escuchan en Granada Meta, nos escuchan en Nueva York, nos escuchan en Fúquer, Cundinamarca. ¿Quién gana hoy, Francia o Marruecos? Marruecos, dicen por acá.
3: Hasta el momento, y así escuchando a Cata rapidito, la gente está hacia Francia, ¿no?
4: Todos estamos hacia Francia.
3: Bueno, claro, pero es que es la polla, yo creo que es la polla más. O sea, es el equipo que en la polla más se ha nominado como campeón o como un equipo que pueda llegar a instancias finales.
4: Sí, claro.
2: Es mucha banda.
4: Es que tiene un combo.
2: Y yo los he visto jugar como tan relajados. No me estreso tanto.
4: Es verdad. Al principio del mundial habían chismes de que no se querían, de que ay, Mbappé es un dictador. ¿Han visto los videos? Son amiguísimos.
3: Todos son repanas.
4: Se tienen apodos. Es genial.
3: Pero la gente que ve el gallo en TikTok y en YouTube supone por nuestro trabajo.
4: Sí.
3: Que somos
4: ¿qué?
3: Cercanos.
4: ¿A quién?
3: Nosotros, entre nosotros.
2: ¿Panas?
3: Sí.
2: ¿Panitas? Somos panitas.
3: Y yo sí los veo a ustedes y los considero colegas.
2: Esclavos.
5: Es cierto, ¿no? Yo estoy de acuerdo con eso, sí. El trabajo no es familia.
2: Yo sí los quiero. A mí
5: ni
2: sí,
5: amigos.
2: No, a mí sí me dicen hola y yo me voy entregando.
5: Sí. Pero es que usted a todo el mundo, días. Champion.
3: Pues es que Champion, usted es el perro caramelo que bate la cola por un pan.
5: Sí, total, con todo el mundo.
2: A mí medio me consienten y ya, yo estoy ahí
4: me
2: detrás.
4: Quedo,
3: le dieron dos consentidas y se casó.
5: Sí, es verdad, Champion. Es que Champion tiene una cosa y es que él cree que él es amigo de todo el mundo y que todo el mundo es su amigo.
3: Vea, pero
5: vea,
3: Champion,
4: ¿y no es así?
3: Vea, cuando alguno de esos que usted considera sus amigos lo traicione y le di una puñalada por la espalda.
2: Una patada y me dije,
3: literal. Vaya. Sí. Ese día usted se va a dar de cuenta.
2: Cambiaré.
5: Ya sé la piedra invisible. No.
3: se va a dar cuenta.
2: No, yo siempre pienso, yo siempre juego al abogado del diablo y siempre pienso, por algo lo hice, todo bien. Tuvo un mal día, tuvo un mal momento.
4: Hermoso, o sea, ser humano, es un tipo noble. No,
2: pues para qué llenarse uno de venenos y rencores.
3: O sea,
2: y
3: se la van a meter más adentro por la nobleza.
5: Por la nobleza, exactamente.
2: Es mejor.
4: Eso lo va a salvar, las buenas energías.
2: Mejor, yo soy Haaland sin hacer el yoga que él hace.
3: No.
2: Pero con esa paz.
5: La comparación ahí con Haaland está muy Haaland
4: pasadito en el orden.
3: Graland.
2: Galan.
4: Uy, cuidado, que hay un Galan.
3: Déjese crecer el pelo.
4: Otra vez. Si se va a crecer el pelo, no, yo le comienzo Le comienzo a pedir
3: vareta.
4: No. Cobijas con tigres.
3: Con cebras.
4: Por favor.
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0: 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Son las
1: 6:57, esto es El Gallo.
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13: 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En Radioactiva son las...
14: Son las 7 de la mañana en punto. 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
2: 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Nos levantamos, seguimos boleándole rock and roll y risa.
3: Sí,
2: caja.
4: Eso.
2: A la oyentada, a la people que está conectada con la señal de Radioactiva al planeta rojo en los 97.9 en Bogotá, 102.3 FM en la ciudad de Medellín. También nos pueden encontrar en cuanto a aplicación de radio exista.
3: Sí, señor.
2: Yo
3: sí
2: les recomiendo que lo hagan en Radioactiva, la app.
5: Gratuita.
2: Sí, for free, ahí tranca. También lo pueden hacer por TuneIn Radio.
3: Ah, ok, sí,
2: se
3: señor.
2: Pueden levantar con la picha en el ojo y decirle a su asistente virtual que ponga Radioactiva Bogotá o Radioactiva Colombia, sí, o Radioactiva
5: Jarvis.
2: Medellín, si quieren. Sí, sí.
5: Jarvis.
2: Sí, tal cual. Iron Man se levanta y le dice, Jarvis.
3: Sí.
2: Pon Radioactiva Colombia. Y también lo pueden hacer en nuestro sitio web radioactiva.com. Pero si usted se ha preguntado qué tan verdes o qué tan azules son los ojos de Catalina Bernal,
4: uy,
2: tiene que ir ya a nuestra cuenta de TikTok.
5: Sí, son pupilentes.
2: Sí. Si usted quiere saber si Lucho está usando la gorra por que le gustan las gorras o porque está ocultando el arzobispal.
4: No, es el arzobispal.
2: Tranquilo. Yo le estoy diciendo a la gente puede asumir lo que quiera. Que se está haciendo el peinado del fraile y por eso
4: cállese esos ojos.
2: Pueden ir ya a nuestro canal de YouTube Radioactiva Colombia. Manita arriba, suscripción, tap, tap. Corazoncito, lo que quiera.
3: Seguir.
2: Sí, y vernos a diario.
3: Fueguito, a diario, mándenos berenjenas.
4: Berenjenitas. Gotitas y lenguas.
3: Eso, tetero.
2: Y por el resto, no, sí, gracias. Tendría que pedirle disculpas. Porque lo que va a ver ahí no le va a gustar.
4: Es lo que hay.
3: Hay gente que sí, hay gente extrema.
2: Tal vez sí, hay gente loquita.
4: Hay público para todo.
2: Pero recuerden que es un señor casado. El Champion también lo pueden ver. Ahí presente en nuestras transmisiones de video producidas por el team de video, Paulita, la que plancha con la mano moreno.
4: Paulita, volteo las tostadas con la mano moreno.
2: Sí, sí, sí. Abrió la arepa para rellenar la caliente moreno. Volteó el churrasco en el sartén moreno.
4: Me quito los calzones para arriba moreno.
2: Sí, sí, ahí va. Teníamos que desviar todo esto en Paulita porque Cata sí nos casca a nosotros.
4: No,
2: sí.
4: ella se para desde allá. ¿Y qué es lo que está diciendo?
2: En cambio, Paulita nos tira un taconcito. Y es como esos videos de TikTok en los que muestran cosas así, sí, muy grandes y son cosas chiquitas para hacerle chiquita bullying a las personas de estatura baja, perros del imperio. Bueno.
3: Son muy buenos.
2: Dicen que el mal genio o lo de la habilidad para la delincuencia.
4: Sí.
2: Uy. Para lo extremo, para lo bélico.
4: Ajá. Sí.
2: De Paula.
3: Paula.
2: Uy. Sí, sí, sí.
3: Viene de.
2: Asoma carita ahí, Paula. Asoma.
4: Ay,
2: frentita.
3: Mechón. Nunca hemos logrado en el gallo que ella salga. Hemos intentado varias veces.
4: No logremos, no.
2: Paulita, ponga la cámara general, por favor.
3: Y nunca.
2: Listo. Asome carita, no completa. Todo bien. Yo sé que ella quiere guardar su privacidad.
5: Ya no quiere.
2: Solo frente.
5: Manden recompensas.
2: Ahí se vio el pelito. Vea, ahí está.
4: Esa es Paulita. Saluda profesional. Saluda de reina,
2: sí, sí, sí. De reina en ballenera.
3: Sí. Y tiene buen manicure.
2: Sí.
3: Ahí se sabe.
4: No, es sí. Que
2: ahora vamos a con el pedicure.
5: Ahí se sabe qué.
4: La China.
5: Ahí se sabe qué.
4: Ahí se sabe qué buenos hábitos tiene. Sí, se tiene.
3: Se cuida su
2: vida. Y respetuoso con sus compañeritas. Y lo belicoso, cantó el reggaetón.
3: Sí.
2: De Paulita y de Catalina Bernal.
4: ¿De dónde viene?
2: Llega de un videojuego que aterrizará en el mundo mundial con su edición número 6.
3: ¡Ay! Decímelo, cantámelo. Cantámelo, decímelo.
2: Les estoy hablando de GTA 6, Grand Theft Auto 6.
3: Bueno. Ya me lo compré.
2: Que por fin va a llegar a cierre de 2026. ¿Qué? A Xbox y a PlayStation.
4: En noviembre lo sacan.
2: ¿Noviembre cuál es la fecha,
3: Chapo? 19 tengo yo. Pero entonces me causa curiosidad, ¿cómo así que usted ya lo tiene mi social?
4: Es que armaron la preventa.
3: Ajá.
4: En dos versiones. Una de 70 y pico de dólares, $70, y otra de $100.
3: Ok, ok.
4: ¿Por qué lo sacaron ahorita? Porque es que llevamos esperándolo 12 años.
3: Es mucho rato, ¿no? Sí, mucho
4: 12
3: rato.
4: Años.
5: ¿Y qué diferencia hay entre esos dos precios?
4: El de 70 viene sencillito, tu juego, ahí. Ajá. Tú lo preguardas, como ya sabes, como una canción.
3: El basic, me imagino.
4: Y viene normal, tan. El de $100 viene con un mes de GTA Plus para que tú juegues, otros títulos de la misma empresa, como por ejemplo Red Dead Redemption, que es, haz de cuenta, tu Grand Theft Auto, pero en el viejo este. Te lo recomiendo, es precioso.
2: Con pajilla en boca. Creo que sí, güey. Sí.
4: Sí, oye, forastero, en este pueblo no cabemos los dos.
2: Tal cual.
5: Ok. Ya
4: le incluye además un mes de Grand Theft Auto Online. Que la verdad, esta versión de Grand Theft Auto 6 ofrece un abanico de posibilidades gigante para que usted se vuelva loco. Además, le incluye dinero del juego.
5: ¿Qué?
4: Unos miles de dólares de Grand Theft Auto.
3: Para no arrancar en ceros.
4: Además, le incluye unos garajes para sus vehículos, con vehículos.
3: Ah, sí, también.
4: Y además le incluye ropa. Todo eso en las versiones anteriores era como que usted lo podía conseguir.
3: Ok, sí, sí.
4: Y la gente
3: sí
4: dijo, ¿pero cómo así? Pero es que, papi, necesitábamos cobrar $100.
5: Bueno, ¿y por qué se demoró tanto Grand Theft Auto?
2: Uy, no, es que el desarrollo es
3: eso,
2: el
3: exacto. Desarrollo.
5: ¿Sí?
4: Sí.
3: Dicen que tiene la gráfica.
5: Oigan,
3: de la gráfica.
5: Pero eso es una locura porque resulta que este superó el lanzamiento que se hizo en el año 2013. En ese momento logró vender $1,000 millones en 3 días, Grand Theft Auto. Para esta venta y preventa de la que está hablando Lucho, en la primera hora, las preventas de Grand Theft Auto 6 generaron eso, $1,000 millones en la primera hora. En 2013 fueron en 3 días.
3: Ah, bueno, hay que ver cuánto se han gastado en esto, porque también dicen que 12 años de producción se han gastado un billete muy largo. Y ver si ya empiezan a sacarle a eso ganancia. Yo no sé, Cami conoce más este mundo, pero ellos recogen solamente por lo que sale del videojuego, o también hay como, no sé, merch detrás que sacan, sí, y eso recogen.
2: Claramente.
3: Todo eso, ¿sí o qué?
2: Sí, señor.
3: Uy, muy teso. Es un negocio.
5: Dice que hay unas cifras que al momento no han sido 100% confirmadas, pero hay una proyección que dice que en el primer día de lanzamiento se lograron acumular 39 millones de reservas. Y esto tiene una proyección de lograr $8,200 millones para 2027. O sea, esto es una locura.
3: Mucho dinero, maldición.
5: Es una locura.
3: Y esta vez creo que la historia es como de una pareja, ¿no?
2: Sí.
3: Es una pareja.
2: Sí. Jason y Lucía.
3: Eso. Ellos van a ser los protagonistas.
4: Mis vecinos.
2: Sí, con cualquier persona. Y el lugar donde se va a desarrollar es el estado de Leonida, los Estados Unidos, que es claramente inspirado, ambientado en Florida, en Miami.
3: Okay.
2: Ya habíamos tenido contacto en esta saga con ese lugar, en Vice City.
4: En Vice City, sí, señor.
2: Y lo que van a hacer es expandirlo a territorios rurales cercanos, o sea, hacerlo mucho más grande, más crack.
4: Ya mostraron ese mapa.
2: Ese mapa es enorme.
3: Ay, güey, pucha. Y a mí a veces eso es lo que me hostiga un poquito de los juegos, ¿sabes? Que es como tan grande que uno nunca conoce todo. Nunca. Y como que
2: es como ir a Disney.
3: Uy, güey.
5: No, perdón la ignorancia, pero Grand Theft Auto tiene un fin. O sea, el final del videojuego. O
2: hay un final de las misiones. Entonces, póngale. Catalina un día se jubila de la radio. O sea, sus misiones en Grand Theft Auto Bernal.
4: Grand Theft Auto Activa.
2: Bernie Theft Radio.
3: Sí.
2: Sería cuando. Usted, cuando se jubile, ese día le aparecen los créditos del juego.
3: Exacto.
2: Pero usted va a seguir su vida y de pronto va a seguir visitándonos en la cabina y va a hacer cosas especiales y va a venir a hacer un programa.
5: Ah, okay.
6: y jugando con otra gente. Entonces cambia la modalidad de juego. Ya no es el seguir las instrucciones de la historia,
3: sí.
6: sino cosas como las siguientes.
3: A ver, cuente.
6: En el juego hay una jugabilidad ampliada.
3: Sí.
6: Atención a esto.
3: Jugabilidad ampliada.
6: Economía sumergida dentro de la ciudad.
4: Así.
6: ¿Qué pasa?
5: Okay.
4: Sí.
6: Claro, Grand Theft Auto, el mismo nombre lo indica, es como un gran ladrón de autos, pero pues es una carrera de una u otra forma criminal o involucrada con el delito.
3: El delito.
6: Sí. Pues usted va a poder robar cargamentos que puedan hacer que la ciudad se vaya a pique.
3: Ah, sí.
6: Entonces, como no, es que nos robamos las reservas de oro. De Florida.
4: De Leonidas.
6: El de 300.
5: Ah,
3: sí. Entonces va a haber caos, me imagino.
6: Claro, va a haber
3: momento.
6: Caos. Y usted va a intentar vender eso en el mercado negro.
3: Ajá. Ahí, muy bueno.
6: Cosas como esas, que son pequeños detalles que se involucran todo el.
5: Pero eso de 2013 al de 2026, eso va a ser una diferencia abismal. En muchos ámbitos.
4: No más mostraron algunas. Zambitos. ¡Ay, qué hermosura! Mostraron algunos cortes de lo que van a ser los escenarios del juego.
3: Sí.
4: No te lo puedo creer. Eso está muy hermoso.
3: Y de todo.
4: Sí. Y todo es. Y es como un Los Sims para criminales. Entonces tú tienes todo un desarrollo de tu personaje. Sí. Hay trabajo de día que puedes hacer para tapar tu trabajo criminal y un montón de cosas. Okay. Oiga, le tengo otro dato.
6: ¿Cuál?
4: ¿Cuántas personas según la nacionalidad están involucradas en el desarrollo del juego?
3: ¿Cuántas personas
5: en el desarrollo? Ok.
6: Escúchame. Yo pensé que esto no iba a suceder.
3: Colombia cero.
4: ¿Qué?
6: Que fuera usted a aportar esa clase de cosas al programa.
4: Champion
6: recomendó a Culotaro, lo recuerde.
4: Lástima que no le va a tocar ir a conocer a Beto Coral.
6: No, le tocaría como Pacho desde afuera.
4: Ay, qué pesar.
3: Conectado.
4: Bueno, en esto están involucrados gente de la India, de Estados Unidos, de Escocia, de Inglaterra y de Canadá.
3: Okay.
4: La nacionalidad que más aporta mentes, manos y trabajo, ¿de dónde creen que es? Obviamente, Taiwán. De la India. 1,615 personas.
3: Uy, fue madre. Han trabajado ahí.
5: Es demasiado.
4: Es que eso súmele. 1,441 personas de los Estados Unidos.
3: Hijo de madre.
4: A eso súmele todavía 1,398 personas de Escocia.
3: Ish.
4: 1,200 personas de Inglaterra y solamente 267 personas de Canadá. Mucha gente camellando.
3: 12 años para sacar este juego. Es que ahí es donde yo digo, para pagarle a toda esta gente y sacarle ganancias.
4: Sí.
3: Pues madre, tienen que vender
6: la prestación de servicios en India deben estar, bueno, ¿y ahora qué?
3: O sea, yo creo que más de una vez el que saca el juego dice, ay, ¿qué tal?
6: ¿Será que arrancamos con Grand Theft Auto 7? Uno diciendo, allá no me van a contratar.
5: ¿Cuánto se va a demorar el siguiente?
3: Eso,
6: de pronto ni nos toca a nosotros.
4: Uy, ¿será? Pues, desde que nos saquen Grand Theft Auto 7, que se trate de rehabilitar a los malandros, todo bien.
6: Sí, sí, sí. En la L.
4: Alcance Grand Theft Auto. Ven, ¿quieres un chocolate?
3: Sí. El próximo Grand Theft Auto ya debe tener robotcitos de esos que ya se ven por ahí en las ciudades.
5: Humanoides.
3: Esos humanoides. Ahí. Ya tiene que incluirlo.
5: Tesla.
3: Pues. Tiene que incluir Teslas. Yo me imagino el próximo Grand Theft Auto.
4: No, este ya tiene.
5: Claro,
3: ¿Este
4: tiene un montón de modelos de carros.
3: Ah, sí.
4: Hay marcas que dice, ponga mi marquita ahí porque usted siempre ha dicho marcas fake.
3: Ok.
4: Dígala tranquilo. Plata. O modelos que uno sabe. Ay, mire, ese es un, no sé, un Corsa. Y en el juego se llaman de otra manera.
3: Sí, Orsa.
6: Morsa.
3: Forza.
5: Pero de pronto incluso es más fácil desarrollar la siguiente, Forza. Porque de pronto ya todo el trabajo tecnológico lo han hecho desde 2013 al día de hoy. Es decir, es como las lesiones. Ya no es lo mismo una lesión en 1980 a una lesión en el 2026 o una enfermedad. Siento yo, no sé nada de Grand Theft Auto, pero de pronto puede pasar. Y eso va a estar chévere porque sí que ha cambiado la vida del 2013 al 2026. Solo con las redes sociales. Sí. Solo con la tecnología, los carros, los humanoides. Ya.
6: Qué bueno que Catalina no ha jugado Grand Theft Auto. ¿Se la imaginan un antes y un después de jugar Grand Theft Auto de Catalina?
4: Eso le iba a decir yo. Yo creo que a Cata le iría muy bien.
5: ¿Qué hay que saber para jugar Grand Theft Auto? O sea, yo me siento...
6: Oprimir un botón para disparar.
3: Sí.
5: Hay que saber.
3: Ya.
5: No hay que saber mucho más.
6: No. Ya. Es más, hagamos una promesa desde hoy.
4: A ver.
3: A ver.
6: Sí, voy a hablar con mi tía. Ya estoy en edad también. Si mi Dios nos tiene vivos.
4: Si mi Dios me la presta.
6: Sí, si nos presta también a Catalina, porque está bien
5: casada. También, uno no sabe si sale uno y no mira para los lados.
6: De aquí a noviembre, estamos con vida. ¿El Señor nos presta la vida?
3: Sí.
6: Deberíamos jugar Grand Theft Auto 6 aquí en un gallo.
5: ¡Sí! ¡Ah, buenísimo! ¡Hágale! Que Catalina, si no nos han echado también, porque puede pasar.
6: Catalina la primera, sí.
5: Que nos cancelemos, cierren esto, nos autocancelemos y se acabe nuestra carrera.
6: Que pongan rap activa.
5: Sí, puede ser. Oye, pop activa.
6: Sí, o pop activa.
5: Sí.
6: No, la gente
5: trap activa.
6: La gente también está a vida de música culta, jazz activa.
4: ¡Ay, jazz activa!
6: Sí, sí. Gospel activa. La gente está a vida de Dios. Gospel activa.
3: Sí. Ah, bueno, eso sí, de pronto.
5: Sí, es entonces, el día de la Virgen de Chiquinquirá que nos regaló un festivo.
6: Ahí sí
5: les gusta que les hablen de religión, ¿no?
4: Grande, el amor de Dios es maravilloso. Grande.

0: Chilito sanaba, van a hacer.
1: Eran muy guapachos. Sí, pero es el día de la Virgen de Chiquinquirá y estrenamos festivo este fin de semana que viene.
2: Eso le falta a Grande Fauto, por ejemplo.
3: Sí, las emisoras de los carros de Grande Fauto les faltaría una emisora mariana. No,
2: y que se vea de vez en cuando en Grande Fauto una, ¿cómo se llama eso? Caravana a la Virgen, por ejemplo.
4: La de la Virgen del Carmen.
1: Pasando por ahí. Cinticas moradas.
2: Sí, eso.
1: Azules.
2: Carros echando pito.
3: Sí, qué raro que celebran la Virgen, pero le echan pito.
2: Y que salgan ahí niños manejando, así como ocurre en la vida real, que son niños, eso, sentados en las piernas del papá ese día manejando.
4: Eso, eso. Que hagan el Vía Crucis.
2: Eso. Como cosas que le faltarían a Grande Fauto, por ejemplo, porque es que ahí uno hace todo, o sea, maneja taxi, maneja ambulancia, se mete a showgirls, a muchas cosas. Showgirls.
4: Aroma y tanga.
2: Eso, eso. Se mete en callejones a conocer vicios. Uno puede hacer muchas vainas en
1: serio.
2: Pero ¿qué le hace falta?

0: chasero.
1: ¿Ha sido vender la chasita?
2: En una chaza ahí en la calle.
1: Pero sí, que no sea lotería, como un negocio propio, sino que sea amedrentado por alguien, que alguien lo obligue a uno a vender.
0: Ah,
1: en la
0: bueno,
1: chaza.
0: Pagar la vacuna.
3: Me tienes que traer el producido, güey.
0: sí. Eso, por ejemplo.
2: ¿Dónde
0: la
2: están
0: espalda.
2: Mis chicles, güey?
4: ¿Hay voces en Grand Theft Auto?
1: Sí, claro. Y, hay, y las estaciones es que es de música son muy populares.
0: Sí.
4: Ah.
2: La que más me acuerdo es la de Los Santos. Los Santos Radio.
1: Hay sí, muchas, sí.
2: Póngase ahí, Radio Los, Radio Los Santos.
1: Los playlists de esas emisoras de Grand Theft Auto están por ahí en YouTube. Cata, ¿qué misión colombiana le falta a Grand Theft Auto?
4: Uy, qué buena pregunta. ¿Qué, el transporte público, por ejemplo?
1: ¿Manejar el transporte público?
4: Sí, o sobrevivir al transporte público de las grandes ciudades.
0: Bueno, a ver, buses
4: sí,
0: llenos.
4: Pues grandes, entre comillas, ¿no? O una hora pico, por ejemplo.
1: Uy, sobrevivir al
4: metro
1: pico,
4: mío. Metro sí. Mío Transmilenio.
0: Sí.
1: Estoy con Cata,
0: Champion. Sí. Yo creo que, no sé si en Grand Theft Auto hay como retenes normalmente. A no ser que usted haya cometido un delito, lo buscan. Pero si no hay retén normalmente, debería haber.
2: Uy, debería haber. Que el muñeco le diga, uy, no ha pagado el SOAT, bacán.
0: Eso. Sí. Esa moto está modificada. Casi. Eso se va de patria.
1: Pero ser el verde, ser el cop o ser la persona, el usuario.
0: Ser el usuario.
4: El usuario. Yo creo que sería el usuario.
1: Va a ser el cop.
2: Sí, va a ser el cop.
0: Ir parando.
4: Pero uno puede cambiar de. No.
2: Depende de la misión.
4: ¿De roles?
2: Depende de la misión.
4: Okay.
1: En el online sí mucho es juego de rol.
4: Ah, ok.
1: Pero se imagina que papi le toca. Pero como son misiones. Sí. Que también tenga un padrino encima que lo esté acosando. Bueno, su cuota de hoy son tantos billetes y tantos.
4: Misiones, ir a cantar en el transporte público.
1: Sí.
4: Vender algo en el transporte público. Y recoger cierta cantidad de dinero.
1: Ish, nivel.
4: Sí.
2: Ahí, en la misión de hoy tienes que deshacerte de toda esta bolsa de Bianchis.
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1: Esa es la parte difícil. 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

0: súbase por la puerta de atrás, que todavía hay puesto.
1: Mañana 30 minutos, al menos por este lado del mundo, en Colombia.
2: Colombia, sí.
1: Y se acompañan del gallo de Radioactiva y de fondo está sonando la música. ¡Súbale, Chapi!
2: Imagínese esto en estadio.
3: ¡Ay, campeón!
2: Imagínese esto, pero antes 2 minutos.
1: Imagínese 2 minutos, pero antes una mazorca.
4: Uy, sí.
3: Imagínese antes de esa mazorca hacer harta hambre. Sí.
1: Imagínese antes de esa hambre desayunar. Uy. Y es más, lo voy a antojar de algo que le daría ganas de hacer ya. Imagínese antes de ese desayuno hacer programa.
3: Uf. ¿Eso qué fecha cae? ¿Qué día es?
1: Eso cae un ni más ni menos. ¿Qué te anima? 17 de octubre.
3: 17. Ah, no, ese día no tenemos que hacer programa.
1: ¿Es sábado?
3: Es sábado.
4: Ah, sí. El cumpleaños de mi padre. Ya lo dije. Sí, 17 de octubre. Por eso no se me olvida. Ah. El concierto.
1: Y antes de eso, dormir.
3: Imagínese usted llegar y parcharse en el estadio de techo que por primera vez en 72 años sí. Recibe un concierto.
1: Sí, señor.
2: Eso, imagínese usted viendo o escuchando esta canción y viendo el martillo allá al fondo dando vueltas del parque.
3: Del parque. Del
1: imagínese parque. A sus hijos chupando helado ahí en Plaza.
2: Sí, sí. En, sí.
1: America's Place.
2: Sí.
1: Chupando helado ahí mientras
2: eso.
1: Usted está
2: usted,
1: de concierto.
2: ¡Carnaval toda la vida!
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2: Para su padre puede ser un buen regalo de cumpleaños. 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
4: Sí, yo creo que le gustaría. Le gustaría, sí.
2: Ese es un buen detalle.
1: Te regalo llevar el viejo al pogo.
2: Sí, ese sí. Es un buen detalle, ese le da viejo.
3: Y ese poco de cuchitos, que eso es...
1: hermoso.
4: Que igual hay que decir que mi papá tiene la edad de los que siguieron la carrera cuando los Fabulosos Cadillacs estaban jóvenes.
1: Ah, ok, sí, es cierto.
4: Sí, claro.
1: O sea, la edad de Pacho.
4: Sí, exacto. Pacho, mi papá. Ah.
1: Oh, papacho.
2: Mi papacho.
1: Ha vuelto. Póngame una de los Cadillacs que me haga pegarle a Lucho un calvazo.
2: Este es el pogo con esta. Mi novia. Me fue jeta.
1: En un pozo sin fondo.

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3: Es el gallo en Radioactiva acompañándolos a parcharse. Uy, esto tiene un pelo.
4: Ah, no, ese no.
3: Sí, puede ser mío. Sí. Acompañándolos a parcharse esta mañana de jueves.
5: Bienvenides, bienvenides. Semana, uy, la otra semana más cortica. Qué sabroso ese festivo.
3: Y con menos
5: Camilo.
3: Fútbol.
5: Ay, no, eso sí. Ay, me gusta. Eso sí es
4: la
5: gusta.
4: Parte que ya...
5: ¿Sabe qué? Ayer me puse a mirar qué está pasando, ¿qué? En el mundo aparte de fútbol, pues como para ver qué más puede hablar uno. No, hablan de calor un poco y del alcalde que puede dejar de ser alcalde. Y ya, no son más las noticias que aparecen por ahí.
3: ¿De dónde es el alcalde que puede dejar
5: de acá?
3: Ser alcalde. ¿De dónde?
5: Que, de Tabogo, de Tabogo.
3: ¿Ah, sí?
5: Que porque, sí.
6: ¿De qué está hablando Champion?
4: No, sí. Somos tan de buena.
5: ¿No era esa noticia?
6: No, pero ¿por qué estamos hablando de eso?
5: No, que estaba buscando como más noticias aparte de fútbol.
6: Ah,
5: porque como se nos está yendo.
6: Sí. El alcalde está ahí.
5: Uno de qué más habla. Y entonces vi eso y yo, ay, pues madre, vea.
3: Pero si uno rápidamente mira en la internet, se encuentra como los resultados de las loterías. ¿Quiere decir los resultados de las loterías?
6: Ah, sí.
3: ¿Quiere decir el resultado?
5: Pero digamos números, a ver si lo hubiéramos pegado. Para sentir el dolor.
3: Voy a buscar.
4: ¿Cuántos números son?
5: Eso, ¿cuántos hay que dar? Eso. Y a ver quién se acercaba más a ganarse.
3: Vamos a jugar a... Back to the future, volver al futuro.
5: Eso.
6: Hay una cosa, y es que en las tendencias de Google Trends diarias, siempre una de las búsquedas que más se hacen son los números de la lotería ciertas ciudades y demás.
5: Ok, bueno.
6: Sí, es de lo más buscado a diario, es cierto.
3: Atención, amigos de Tesla, lo recibimos. Atención, mis amigos de las loterías, lo recibimos
5: a ver.
3: En Radioactiva.
5: Eso.
7: Vamos a leer el resultado de la lotería. ¿De qué lado, don Camilo?
3: listo. Ayer jugaron la Lotería del Valle.
5: Ok.
3: Y la Lotería de Manizales.
5: Listo, Valle y listo. Manizales.
3: Cierren el computador y guarden el celular.
5: Ay, pues madre, listo, va.
3: Cierro,
5: bueno, ya.
3: Paulita, ponga la cámara general, que todo el mundo vea la honestidad de nuestros personajes.
4: La honestitud.
5: Nada por aquí, tampoco. Nada por allá.
3: Okay. No, Champion, le vi un pezón al Champion, Dios mío.
4: Como tuve que voltear a mirar.
3: Le vi un pectoseno al Champion.
4: Le vi un mugre en el ombligo.
5: Estamos.
3: No, eso era una tetilla, es que son de ese color.
4: Porque tiene tres.
3: Catalina, espera porque tengo que anotar.
5: ¿Cuántos números
3: son? Escribir porque anotes.
4: ¿Cuántos números hay que decir? ¿Cuántos números hay que decir?
3: Voy. Uno de cuatro cifras.
4: Ah, cuatro.
5: Uno de cuatro cifras.
4: Cuatro cifras.
3: Un número de cuatro cifras.
6: ¿Un número de cuatro cifras?
3: Sí, señora. Sí, señorita.
5: Listo, para pegarle al chance.
3: A ver, no porque ese ya cayó. Por eso le digo que estamos hablando Back to the Future.
5: Sí, sí, sí.
7: Estamos hablando de la lotería del Valle.
3: La del Valle, Cats.
6: Sí.
3: Champs.
5: Sí.
3: Y Luch.
4: Mucho gusto. Mucho Luch.
3: Listo. Luch. Y Luch.
5: A ver.
3: Estuvo la de que se llamara Luchi, pero así hay una locutora tropical.
4: Así.
3: Bueno, y la lotería de Manizales. Entonces cada uno va a tener dos
5: oportunidades.
3: Números que decir. Okay. ¿Va?
5: Okay.
3: Listo. Por la lotería del Valle. Catalina Bernal, su número.
6: ¿Son cuántos tengo que decir?
3: Son cuatro números.
6: Cuatro números.
3: Es una cifra de cuatro.
6: Ok.
3: Es un número de cuatro cifras.
6: Ok. 11.
3: Sí.
6: 28.
3: Listo. Champs.
5: Voy. Menos mal fue Catalina primero, porque yo ya lo hubiera embarrado diciendo igual, los números. Vamos a decir el 12-35.
3: Listo. Va. Y Luch.
4: Yo le voy a tirar el 63-87.
5: Y lo dijo como persona que lo juega normalmente.
3: ¿Prefieren que resuelva este de una vez o al final los dos?
4: Al final los dos.
6: Siguiente es también, con cuatro números. ¿Sí?
3: Listo, un saludo para nuestros amigos que escuchan Radioactiva en Manizales. Ayer jugó su lotería.
7: La lotería de Manizales, papá.
5: Eso.
3: Listo.
5: Va.
3: Catalina, no, vamos a empezar al revés. Luch.
4: 42-53.
3: Listo. Champs.
5: 12-27.
3: O sea, le está pegando la misma, por las mismas cifras.
5: Más o menos, sí.
3: Cata.
6: Uy.
5: 0-1-31.
4: Es que cuando.
5: ¿En quién pensó en el, cuando dijo ese número? ¿En alguien pensó? ¿O
3: alguien
5: no?
3: Cumple años el 31 de enero.
5: Sí. Esa debe ser la clave del celular también, por si algo. Sí, por si algún choro.
6: No, esa no la es la del celular.
3: La entrada del Nequi.
6: Que la bueno. Celular es de 6.
3: ¡Atención, Colombia!
5: A ver.
3: Sí.
5: A ver.
3: Sí, y solo sí. Catalina, Champion o Lucho hubieran jugado
5: sí.
3: La lotería del Valle
5: sí.
3: Hubieran meado fuera del tiesto.
5: Todos
3: terrible.
4: Muy lejos, muy lejos. Sí. No le pegué ni a un número.
3: A ver, la lotería del Valle cayó en número 33.
5: No.
3: 29.
5: No. Ay. No.
3: ¿Qué dijo Catalina? Dijo 11-28.
5: Ajá.
3: ¿Qué dijo el Champion?
5: 12-35. Ay, cerquita.
3: ¿Y qué dijo Lucho? 63-87.
5: Oh, lejos. Lejos.
4: Lejos.
5: Lejos.
3: O sea, increíble que con un número tan bajito estuvieron más cerca Catalina y Champion que Lucho. Y el que más cerca estuvo, por así decirlo, fue el Champion.
5: Sí, señor.
6: ¿Cuánto dejamos de ganar?
3: Dejar, pero porque no, ya.
6: El acumulado. Premios.
5: El accumulation. Y no jodas. Yo una sola vez le pegué algo de esas loterías y todas esas cosas que uno juega.
6: Yo una vez le pegué a 4 números del baloto.
5: ¿A 4? ¿Y qué le dieron?
6: Le da, no, eso le dan a uno. ¿No?
4: Un
6: no.
4: Fuerte aplauso.
6: Sí, no, pues, no, sí.
5: Lo bien.
6: Pues le dan a uno otro baloto, otro.
3: ¿Qué dejaron de ganar? Nuevo. Ya tengo cartones. El que dejaron de ganarse.
4: ¿Cuánto?
3: Ya tengo el que dejaron de ganarse.
5: No, ¿cuánto?
3: 9,000.
5: No. ¿Qué?
4: Menos el 30% de ganancia ocasional.
6: ¿Llevamos un 30%? ¿No era 20?
3: 5,976 millones es el premio neto.
6: 9,000 se gana Néstor Lorenzo al año.
4: Se ganaba. Se ganaba.
3: ¿Será que se va? ¿Será que no se va?
5: Sí, Néstor Lorenzo.
3: Antes de ir con la lotería
5: de
3: Manizales.
4: De Manizales.
3: Manizales. De Manizales. Así estoy yo, estoy de como mocoso. Sí. Han pillado que siempre y me da una piedra, una ira incontenible.
5: ¿Qué?
3: Inconmensurable. Se sí. Agita el brazo con más fuerza, hijo.
5: Sí,
3: rabia. Estos Shelby Vivianos.
5: Rabia.
3: No van a buscar los resultados de la lotería. Ah, no, ya me los dijeron igual. Ya, sí, ya. Va a ganar.
6: No, ya.
3: Gana, perros.
4: No.
3: Se han dado cuenta que. Cuando uno llega a los parches como para ver partidos de la Paco.
5: Sí, sí.
3: Como
5: de la
3: que.
5: Paco.
8: De la cita orbital.
3: Sí, uno puede llevar la camiseta, puede llevar las bubuselas para todos.
5: Sí.
3: ¿Cierto? Uno puede organizar el parche.
5: Sí.
3: Pero cuando alguien lleva comida, algo rico, un postre, el alguito.
4: El compartible.
3: Sí, esa persona se convierte como en la que todos quieren tener cerca. Como
4: el favorito. Sí.
5: Sí.
3: Sí.
5: Ya sea. Hay que estar ahí al lado.
3: Sí, ese que llega con la comidita, con algo dulce. De una vez todo el mundo pide WhatsApp, pide intercambio de Instagrams. Sí. Se siguen en TikTok, se hacen historias. Sí. Y hasta pa'l carajo. 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
6: ¡Ay, qué rico!
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4: Gracias, tío champion.
6: 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Chino, venga.
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3: Colombia está listo.
5: Ajá. Ajá.
3: Para los resultados de la lotería de Manizales.
7: La sí, lotería de vamos. Manizales.
3: Atención, Baloto, podemos hacer lo mismo con tu, contigo.
7: Atención, Baloto, te va a salir.
5: Además, porque esto están al otro lado de los oyentes también diciendo, ah, yo hubiera jugado tal número.
3: Sí,
5: yo creo que ha jugado, a ver qué. A ver qué.
3: Claramente.
5: De pronto la suerte del principiante.
3: Bueno. La lotería.
4: La lotería del desarrollo.
3: La lotería de Manizales. Ayer cayó en 5704.
4: No, lejos.
6: Ah, no,
4: ah,
6: no,
4: no, no, no, no, nada ahí.
3: Naftalina Bernal.
7: ¿Cuánto?
3: Kryptonita Bernal.
4: Sí.
3: Ella dijo la fecha del cumpleaños del marido.
6: No, de mi sobrino.
3: Ah, del sobrino. 31 de enero, 0131.
5: Sí.
7: Lejos.
5: Tu sobrino no es la suerte.
6: No,
3: te llamas, no tienes el factor X.
7: No te vas con nosotros.
3: Sí. No te vistas que no vas. Champion.
6: No
3: sí.
6: te llamas.
3: 1227.
5: Sí. Dije lo que se me vino a la mente ahí de primera.
6: 1227 es la fecha de aniversario del matrimonio de mi hermana.
5: ¿Usted cómo sabe el aniversario de su hermana?
6: Pues 1227. Claro, sí. El 27 de diciembre, sí.
3: Pues porque ese día la perdió.
6: Sí, nunca claro. voy a olvidar.
5: Yo creo que la perdió antes. Por eso se casó.
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3: Y el que gana por estar más cerca a la lotería de Manizales es Luchito.
5: ¿Qué va?
6: ¿Sí? ¿Por qué? ¿Qué dijo Lucho?
3: Él dijo 42.53.
6: Ah, sí.
3: Estuvo
5: algo,
3: a mocos.
5: Estuvo algo.
3: Ay,
7: el día que me la gane los voy a invitar a algo, muchachos.
3: A Donuts con la CMR.
7: A Donuts.

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1: Son las 7 de la mañana y 53 en El Gallo.
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1: Son las 7 de la mañana y 56.
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0: 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Son las
1: 8 de la mañana, 11 minutos.
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0: gallo en Radioactiva en este jueves difícil.
1: ¿Ay, jueves?
0: Sí, ay, ya es jueves.
2: Coronamos, Cata.
1: Coronamos, estamos al borde. Gracias, papito. Jueves.
3: La niñez de la semana.
0: La niñez es el miércoles. El lunes,
2: lo que
0: es.
2: Se llama la discoteca.
0: Festivo. ¿Por qué discoteca?
3: ¿Discoteca?
2: Porque ahí es donde bailan.
3: ¿Cómo así?
2: En la niñez.
3: ¿En la niñez?
2: La discoteca.
3: Sí.
2: No me hagas decir eso al aire, chaval.
3: Que tenés que explicarme.
1: Ya metió la mano.
3: Voy a mutear y me dice fuera de micrófonos.
2: Ok.
0: A ver. Dígalo.
2: ¿Sí lo puedo decir?
0: Sí, claro. ¿Es el qué?
2: Es la niñez es la discoteca porque ahí es donde bailan los huevos.
3: Ok.
2: Yo no lo quería decir, ustedes me lo pidieron, yo no quería decir.
1: No, usted sí lo quería decir porque lo empezó a decir.
0: Sí, Catalina tiene razón.
1: Si uno no quiere decir algo, no dice nada.
2: Sí, a esta hora me cuesta mucho el autocontrol, Cata, perdón. Lo siento, muchachos.
3: Y en este estado, a esta hora y en este estado.
0: Compañeritos.
2: Perdón, queridos compañeritos del gallo, por decir esa sandez.
0: Listo, ahora discúlpese con la audiencia de Radioactive.
2: A ustedes les gustó. Perdón, querida audiencia.
3: Ni perdón ni olvido.
2: Perdón, querida audiencia.
0: Humor sí, pero no así.
3: ¿Quién dio la orden?
1: Campeón.
2: Nadie.
0: La di yo.
2: Yo me mando solo, yo me mando solito.
0: La di yo porque yo le dije, dígalo.
2: Sí, fue él.
0: Una cosa antes de seguir, amigas,
3: señor,
0: amigos,
3: dinos,
0: colaboradores,
3: Cami,
0: colegas,
3: dinos vos,
0: compañeros, si usted está viendo fútbol solito,
2: no,
0: Solanji,
2: sí, Solari,
0: el indio,
2: ay, como no, el indio,
0: el indio, solito, está haciendo muy mal las cosas si usted está viendo fútbol solito.
2: ¿Cree que estoy haciendo las cosas
0: mal? Solanji, sí.
2: Solito.
0: Porque el fútbol, el fútbol.
3: Sí, el fútbol. Soccer.
0: Sí,
3: el deporte más lindo del mundo.
2: El soccer.
0: Se ve en parche.
2: Eso
0: en grupo,
2: cierto.
0: En comunidad, en plan hippie.
3: Sí.
0: Los unos con otros, los unos sobre los otros.
3: Dicen que Dios el séptimo día se dedicó a descansar y a ver fútbol.
0: Y a ver fútbol.
2: Sí. Eso es cierto.
0: Ya existía el Boca
1: Juniors.
0: El
1: octavo día, Dios.
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0: Si usted está solito,
2: Solari,
0: Solanji,
2: Solín,
0: esta tarde a las 2 llega el Rock and Roll con más pasión y menos técnica, porque se enfrentan ni más ni menos que Francia y Marruecos.
2: Sí, señor.
0: Ahí sale uno. Ahí, adiós, se finí. Y... adiós.
2: Sí, usted señor. Tendrá a su favorito, pero seguramente será el otro.
1: Sí.
0: Cierto.
1: Que vaya.
2: Sí, siempre pasa. Siempre pasa.
0: Es cierto. Pero quiero que dejemos ahí.
3: Ok.
0: Dejemos ahí.
3: Sí,
0: al pin paus.
3: Sí. Guay.
0: Eso, al pin paus, dije, champion. Porque, amigos, mientras el equipo del gallo de Radioactiva, póngame la cámara general, Paulita, para revisar. Mientras el equipo del gallo de Radioactiva están al pin paus. Yo les voy a contar que Green Day tiene una nueva canción y no sé cómo va a ser el champion para ponerla en Alpine Paus.
2: Descongélelo.
3: No, me toca descongelar. Paula, descongéleme.
0: Listo.
3: Paula. Listo. Green Day tiene nueva canción.
0: Sí, también toca descongelar a Cata. Cata, descongelada.
1: Volví, muchas gracias.
0: La lleva.
2: ¿Qué le hizo a la niña? ¿Qué le hizo a la niña, guanche?
0: Tengo a la niña. ¿Quién había descongelado a Lucho?
3: No, Lucho está congelado. Lucho está congelado.
0: Sí, es lo que no sabía. Lucho tiene que estar congelado. Bueno, muy bien.
3: Eso.
0: Cata, esta semana he visto por ahí por encima. O sea, por encimita. Por encima.
1: Sí, por encima. Por la superficie.
0: Sí, tal cual. Que han lanzado muchas canciones, grandes bandas.
3: Sí.
0: Vea, se viene el nuevo disco de los Stones.
3: Sí.
1: Sí, y nueva gira. Mick Jagger, ¿qué le pasa?
0: Se viene Las ganas de vivirla hasta lo último.
1: Dice que ya estaba pensando en el siguiente disco.
0: Por eso.
1: Y que no voy a la hora de salir a girar.
3: Señor, no descansa,
1: no,
3: de verdad.
1: No, por eso.
3: Es Cristiano Ronaldo. Con 950 goles, si quiere más.
0: Así es. Más. También pillé que salieron canciones de Interpol.
1: Sí.
3: Sí.
0: También pillé que salieron más canciones de Muse, ya con el lanzamiento completo de...
1: Sí, claro, lanzaron el disco el 26
0: del
1: de junio.
0: Álbum.
1: Sí.
3: También, también perdón, también pillé como una banda que hizo por ahí este señor Billy Joe Armstrong con Travis Barker en homenaje a The Ramones. Y se juntaron
0: cierto,
3: con CJ
0: sí,
3: Ramone. Yo,
0: sí.
3: Uy, pero ¿qué es esa super banda? Un, Lucho está congelado.
0: Un supergroup.
3: Eso, muy bien, Lucho congelado. Listo, sí,
0: es
3: supergrupo.
0: Supergrupo.
3: Hicieron una super, super brand de supergroup para el punk.
0: A eso me refiero es, cuando es digo que hay ese. De una u otra forma una canción nueva de. Póngame Paula Lucho, por favor.
3: Al hecho congelado.
0: Hágale vivo en salivado. Hágale vivo en salivado.
3: Me gusta cuando están congelados y uno les puede poner poses. Entonces, como que ahí, por ejemplo, como maniquí. Así, eso.
1: Está
3: todo
1: humana.
3: Eso,
1: como
3: ahí
1: el
3: está,
1: señor del tapón.
3: Congelado.
4: Espero que se extendí.
0: ¡Que está congelado! ¡Que está congelado! ¡Que está congelado!
3: Eso,
0: listo. Listo, Lucho tiene que estar toda esta sección.
3: Congelado.
0: Congelado,
3: sí.
0: Congelado. Se lo ganó. Se lo ganó por no seguir las reglas del programa, así que.
4: Perdón.
0: Paulita puede dejar ahí a Lucho eso, o la cámara congelado. General para que la gente vea allá en nuestra transmisión de
3: eso.
0: TikTok y de YouTube.
3: Sí.
0: Que Lucho. Que no.
3: No puedes, pero, no puede, Lucho.
0: No puede.
3: No puedes. Dala toda por el equipo. Vamos, Lucho. Vamos, Lucho, mantente, Lucho. Tú puedes, mantente, campeón. Mantente. Dale, tú puedes.
0: Bueno, Cats querida.
3: Sí.
0: ¿Qué es lo que está pasando con Cretin Family?
1: Es que me da mucha risa que en el chat ponen que la chicharra paralizadora, la del chapulín o la del chavo.
0: No, era el sí, chapulín.
1: El chapulín, ¿cierto?
3: Sí, sí, sí, era uno de sus superpoderes.
1: Sí, sí.
0: Voy a sacarme la chicharra paralizadora y golpearé la mesa.
1: Por favor. Bueno, lo que sucede con Green Day...
3: Cada vez que suene se puede mover y...
0: Y vuelve a congelarse, listo.
1: Darle con el tipo.
3: Ahí, sí, listo, puede moverse.
1: Ahí podemos...
3: Está volviendo activo.
1: No me acordaba cómo funcionaba la chicharra paralizada. O sea, como sí. Después de la paralizada, no me acordaba. Bueno, resulta que Green Day va a lanzar una película que está inspirada en ellos. No es decir, no es la vida y obra de Green
3: no
1: Day.
3: No es la vida y obra, no.
1: No, no, no, es una película que está inspirada en la banda.
3: Sí.
1: Y digamos que inicialmente se llamaba New Year's Rev, a Green Day Story. ¿Por qué? Porque la película plantea una banda ficticia que está persiguiendo su sueño en Año Nuevo de abrir un concierto de Green Day.
3: Sí.
1: Entonces, obviamente Green Day aparece por ahí, son los productores, son los que ponen la plata, son los que la están haciendo. Uh-huh. Se lanza el próximo 14 de agosto.
3: Sí.
1: Se llama ahora Nimrods.
3: Pueden poner, por favor, a Lucho en este momento. ¿Cómo está? Acuérdense que está congelado. Descongelado. Congelado otra vez.
0: Listo, Catalina, por favor.
1: 14 de agosto se lanza Nimrods, la película de Green Day.
0: De Green Day.
1: Pero lo que pasa es que también lanzaron un soundtrack. Paulita, si quieres, nos puedes ayudar con la imagen de Green Day para que se, porque no podemos poner el tráiler por derechos,
3: no,
1: ni por
3: puede?
1: Izquierdos. Pero ay, esto es un poco.
3: Okay. ¿Cómo
1: la
3: se
1: imagen
3: ve?
1: Okay. De cómo se ve esta película.
3: Nimrods.
1: Y además qué estrenaron chimba. Una canción que hace parte del soundtrack. Y a esto le van a sacar dinero bueno porque ese soundtrack tiene acreditadas las canciones como la banda ficticia de la película. O sea, se llaman Analog Dogs. Okay. Y vamos a encontrar grandes himnos. Analog.
0: De analógico. Okay.
1: De perros analógicos, no perros anales. Y ese era el chiste.
0: Catalina.
1: Qué pena. Es que él quería decir eso.
0: Catalina.
1: Él quería decir eso.
3: Es que hizo una pausa ahí que me asustó.
1: No.
3: Okay.
1: Esta canción, ahora parte del soundtrack, ¿qué champion?
3: No. Si a ustedes les gusta más, por ejemplo, cuando estas historias de bandas tienen como esa ficción. Y esa parte como creativa, por decirlo de alguna manera, uh-huh. Como que son inspiradas y no es como la biografía exacta. ¿Les gusta más eso o les gusta más como las biopics?
1: Es que depende del personaje. Digamos, a mí esta me parece chévere porque igual Billy Joe Armstrong también en 2016 protagonizó una película que creo que no le fue tan bien en su momento, entonces él está como muy familiarizado
0: con el cine
1: y la parte actoral. A mí me parece que por la personalidad de Green Day como banda y demás, esto puede parecer chévere como un domingo en la tarde cuando no quieres pensar en nada. Sí. Pero pues también es chévere conocer las biografías y demás. Pero vamos a ver cómo le va a Green Day con esto.
3: ¿Listo?
1: Vamos a ver. Lanzaron una canción para ese álbum. Esta canción se llama I'm Never Gonna Rip o Rest in Peace, o sea, como nunca voy a morir. Okay. Y suena un poquito así.
3: A ver.

0: Tienen banda sonora, muchos proyectos. Esa gente no se queda quieta, Cats.
1: No, ellos tienen demasiados negocios, tienen una línea de café, tienen muchas empresas, mucha cosa. Café. Sí, ellos sí saben cómo acumular riqueza.
0: Listo. Amigos queridos, toda la información, como siempre, en radioactiva.com.
1: Allá siempre.
0: La canción, se van a encontrar con la noticia, se van a encontrar con los cumpleañeros del día, incluyendo a... Bon Scott de AC/DC, Jack White, Courtney Love.
2: Jack White, sí.
0: Sí, hay varias noticias ahí ya alojadas en radioactiva.com. Toda la información de los partidos también de la Copa Mundial de la FIFA 2026, de la cual somos medio autorizado, y por eso hoy llegará el Rock and Roll con más pasión y menos técnica. Pero quiero que le muestren a la oyentada, al público que está en TikTok, en YouTube,
2: sí,
0: lo que les acabo de entregar.
2: Ah, sí, señor, sí, señor.
1: Está aquí.
2: Eso.
0: Te regalí.
2: En nuestra estatua humana, que está hasta ahora paralizada, ahí los pueden ver. Eso, le vamos a poner aquí otro. 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Véanlo, los lindos que se ven.
0: Pero alcanzó más.
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0: Estoy trayendo aquí primicias al gallo de Radioactiva. Catalina, por favor.
2: A ver, espere, yo le bajo para que le escuchen.
0: ASMR.
1: Muy buenos.
2: La estatua está.
0: ¿Cómo está la estatua humana?
2: Que se entrega.
0: ¿Cómo está la estatua humana?
3: Antojado.
0: En este momento.
1: Antojado.
2: Me encanta.
1: Aquí dice cero picante, por eso a usted no le gusta el picante.
2: Sí. Uh-huh.
1: Y le gusta más bien ese sabor, ese sabor a nacho,
2: sí,
1: con queso.
0: Nacho. Sí.
1: Este puede ser su
2: increíble
1: pasabocas.
2: Pero yo siempre he querido los fuegos. Yo los conozco desde hace rato y esos me enamoraron. Perdón, se los quitó a la estatua.
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0: Porque los fuegos son buenísimos, pero esos incense nacho, wey, son deliciosos.
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1: Nuestra mejor versión llega a diario. Nuestra mejor versión llega con un buen acto.
2: ¿Cuál qué?
1: Acto.
2: Un buen acto. ¿A dónde va todo esto? ¿A dónde va esto, querido Camilo Ramírez?
1: Las pequeñas acciones transforman el mundo.
2: Sí.
3: Oh, caray.
1: Paso a paso cambia la humanidad.
2: Sí, señor.
1: Estoy hoy.
2: Estás con los factos.
1: Cualquier decisión puede cambiar su mundo, su vida. Es más, si Catalina no hubiera traído esa hoja de vida,
2: sí,
1: podría estar triunfando en Hollywood. Pero la trajo la hoja de vida.
3: La China no quiso.
4: Estaba destinado a ser, dirían por ahí.
1: Metió las patas, dirían algunas. Pero no sea usted el que mete las patas. Si el champion no hubiera hecho las prácticas aquí.
2: Sí.
1: ¿Cierto? Seguramente estaría trabajando como extra en el Gol Caracol.
2: Si no hubiera.
3: Estaría trabajando como extra en el Paseo 15.
1: En el Paseo 15, sí.
2: Si no hubiera hecho las prácticas aquí entregando electrodomésticos y pagando facturas. Ayudando a los peluditos.
1: Sí, no me ayudaron en nada. No me considero peludito, soy Terián de peludito. 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
4: Hay una cosa que ayer estábamos hablando y era cómo se ve a uno en 4 años, que es el siguiente encuentro futbolístico. ¿Ya? No, sino que iba a decir, ayer estábamos hablando de eso, yo no veo hasta allá, digamos, ahí tampoco.
3: Si
4: no tengo las gafas, exacto.
3: Hasta acá tampoco.
4: Exacto, no tengo las gafas del futuro, no sé, no lo sé. Yo quisiera tener lo que llaman el Vision Board, que es un tablerito donde usted pone sus sueños, lo que quiere hacer.
2: El de manifestar.
4: Yo hasta allá no le voy, no le llego. Pero estudiar, si empieza en este semestre, para el siguiente encuentro futbolero.
1: Ya es profesional.
4: Ya, pues ya usted está profesionalizándose.
3: Pellizquese y estudie, hombre.
1: O sea, podría ser técnico, tecnólogo o ya haber completado el pregrado.
4: Claro, sí, se escoge.
1: Si le mete con ovarios, pues, señorita. Sí. Si le mete con
3: Tokio.
1: Gónadas.
4: Sí.
3: Con Toño.
4: Y eso se pasa rápido, porque uno dice 4. No, eso se pasa volando. Sí. Hágale. Tome la decisión hoy.
2: Además, es muy bonito vivir todas esas etapas siempre. Estar en la U y prepararse y salir y ya empezar a ver los frutos de eso siempre es bonito.
4: Sí.
1: La escolaridad. Bueno.
2: Sí, señor.
1: Llega el momento de estrenar música en Radioactiva al Planeta.
2: ¿Vas a estrenar música?
1: Sí, señor.
3: ¿De veritas?
2: Epa, ¿qué se va a echar?
1: Sí, señor.
2: Cuénteme, póngamelo, démelo. ¿De quién es?
3: Dispara, dispara.
1: Ya había sido banda protagonista del Gallo de Radioactiva.
2: Sí.
1: El público rocker 2000ero ama la voz de esta mujer.
2: Ándale, ¿quién? Mujer.
1: A ver. La banda de Amy Lee Evanescence.
4: Volvió.
1: Está de regreso y no en forma de fichas, en forma de discos. Y tienen un canción, son el sapo perro y fue.
3: Muestre.
1: Se llama Who Will You Follow?
2: Okay.
1: Y lo tenemos aquí en el Gallo de Radioactiva. Así que momento antes de que suene Champion.
2: Señor.
1: Atención, Colombia.
2: ¿Qué?
1: Pausen todo. Paren todo.
2: Sí. Entonces, acá, ya.
1: Tire ese celular a la caneca.
2: Ok, listo. Todos quietos.
1: Que si la tóxica Chicharra. Le está hablando, que si el tóxico le está peleando, querida oyente del Gallo de Radioactiva, este sea un momento de exorcización general y social.
2: Ok.
1: ¿Listo? Lo vamos a hacer con rock and roll.
2: ¿Eso?
1: Si usted va manejando un SITP, no lo suelte. Todo bien. Entendemos.
3: Por favor.
2: No
3: por
2: pare. Favor. No sí, pare. Sí, siga sí, derecho. Sí.
1: Bueno, listo.
3: No le pare a nadie.
1: Sí, usted siga derecho. Usted siga derecho.
2: Durante 3 minutos y 50.
1: Si usted va manejando el taxi Activa,
2: sí.
1: También cálmese. Tranquilo. Sí. Si usted va manejando un carro de plata, cálmese.
2: Sí.
1: Vamos a hacer la exorcización.
2: A ver.
1: Del gallo de Radioactiva con ¿cómo? La nueva música de Evanescence. Así que.
2: ¡Epa!
1: Escuchen.
4: ¡Epa, Colombia!
1: Me cuentan si les parece chimbita. Si la mandamos para la mierda, también la podemos mandar para la mierda. Nos por cuentan. ¿Listo? ¿Listo? Aquí está Evanescence estrenando música en Radioactiva. ¿Who will you follow?
3: ¿A quién tú vas a seguir?

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1: Roba Álvaro, José dice. Eso fue karma por todos los chistes que hemos hecho de imagínate vivir en Suiza y perderte de esto.
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3: Después de hacer la exorcización general, espero les haya gustado esa nueva canción de Evanescence. Buena. Es una locura, como que volvió con toda doña Amy Lee.
4: No pierde calidad doña Amy, ¿no?
3: La señora canta demasiado, demasiado, demasiado. Who Will You Follow se llama lo nuevo de Evanescence y usted lo escucha en el gallo de Radioactiva. Y momento, antes de seguir, ha llegado la alegría, el sabor.
5: Gracias. Sí, sí, sí.
3: Ah, no. No, pero no lo decía por usted, Tato. Ah. No, llegó la alegría, el sabor, el delicioso sabor, porque esta tarde que tenemos Rock and Roll con más pasión y menos técnica, a las 2 de la tarde, vamos a arrancar con la previa de ese Francia-Marruecos que va a estar de rechupete.
6: Delicioso.
3: Y va a tocar alistar servilletas y pañitos.
7: ¿Por?
3: ¿Pañitos? Para cuando se chorree el arequipe.
6: Ah,
3: para cuando la crema chantilly haga lo suyo en la barba de Lucho. Para cuando la chocomaní deje residuos sobre el pelito de Cata Bernal, porque con Dunkin no vemos fútbol solos.
6: Eso.
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7: Arequipe o chocomaní.
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6: La fiesta. Esa, la que viene con chispitas de colores. 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
3: Lucho.
4: A mí me gusta mucho la Boston.
6: Boston.
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4: 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Fuerte.
3: Y hablando de chispitas de colores. Llega a el gallo de Radioactiva y la gente así lo recibe en el chat.
5: Me da rabia eso que empiecen a decir así la gente, porque también en Instagram y en todas partes empiezan a gritar de esa manera.
7: Tato,
5: sí, eso es como grosero. Yo por eso me salí de la radio.
6: Sí. Pero no te saliste mucho.
3: Lo jodió.
5: Catalina, no, usted
7: no,
5: también.
7: No,
5: eso se lo inventó ese señor Peña, que pues por eso fue que lo sacamos también.
4: Sí me dijo, no la vaya a decir nada, Tatorro.
5: Y entre más rabia le da, pues peor, la gente más se la monta, obviamente. Sí. Y como son bien perros los oyentes de Radioactiva.
6: Cada vez que lo ven.
3: La gente dice arroba piquis rayal piso 7x, Tatorro. Pero lo peor es que el mismo piquis rayal raya U7X se responde y dice Catorro.
5: Ay, gracias.
6: Catorro.
7: Uy, se atoró. Te la clavan y te la siguen clavando.
5: ¿Sí? ¿Y por qué está tosiéndolo por detrás? O sea, para que.
3: El problema es nuestro. ¿Por qué dejamos a Tato al lado de la niña?
7: También es cierto. Ya
6: te curaste. Además, por favor.
5: No me he curado la gripa. ¿Se te pegó también?
7: Yo creo.
5: Es la gripa mundialista.
7: ¿Sí?
5: Sí, ya llevo 2 semanas con ella y a la selección también a la selección se le pegó todo.
7: No quiero hablar de eso.
6: Le dio gripa de penales a la selección. No moleste a mi compañerito de
7: gripa táctica.
6: A my friend.
3: Para los que no saben, el Champion y Tato
4: se fueron
3: la semana pasada se fueron a un encuentro
4: de honeymoon
3: amoroso, psicomorbo afectivo futbolístico.
5: No, estuvimos trabajando y acá todos los informes que tuvimos estuvieron muy chéveres. Sí. El señor que llevamos al estadio.
7: Sí, don Fernando.
6: Don
4: Fernando. Sí, lindo, me partió la pechera. Qué historia, qué historia.
3: Si es que nosotros traemos gente puñera este programa.
7: Sí.
5: Pero arrancando vía Champisito, lo chévere que conoció allá a Estados Unidos. Qué lindo.
7: Estrenovisa.
5: Sí, Estrenovisa y toda la vaina. Me abrió la puerta en un sitio donde llegamos y yo le dije, fuck you, men, gonorrea.
3: ¿Y la gente los vio?
6: Le dije yo, thank you, man. Y este me dice, fuck you, man. Y todas las familias adentro voltean como yo.
5: No, que es que ahí se me olvida que acá sí entienden eso.
6: Acá no es chiste, acá no es meme.
5: Y sí, cerito, sí. En un Five Guys, en un sitio de hamburguesas.
3: No, y además en un sitio como medio familiar.
6: Sí.
3: Bueno, Tato. Era la primera vez de Champer en Estados Unidos, ¿cierto?
6: Antes sí, señor, primerísima.
7: Casi la última, por lo que vemos.
5: Ah, le fue bien al muchacho, se
3: comportó. Tato que sí es un tipo viajado.
6: Sí.
3: Tato cada verano hace el pipi tour por el mundo.
5: Este año me voy para Europa otra vez.
3: Ah, sí, este año es el European Pipi Tour.
7: ¿Vas a hacer la puta y vuelta?
5: No, si Maluma tenía el papi tour. Sí. Pues, ¿por qué no hacer el pipi tour?
4: Ey, es un visionario,
6: Bueno, muchacho, me gusta.
5: Claro. Entonces, Champion, ¿me quería hacer el pipi tour a mí?
3: Va a ser el Bajiro de Italia.
5: Bueno, es que Champion, un día estábamos para almorzar y yo no, pero almorcemos otra cosa.
6: Sí.
5: Y siempre, pues, cuando uno va a los sitios más conocidos, como Nueva York o como Los Ángeles, pues siempre hay muy cerca.
6: Chicken.
5: Cosas como Shake Shack o como Five Guys. Oh,
6: yo nada de eso conocía. Él me decía, te va a llevar a un sitio de tal. Y yo,
4: ¿qué es eso?
6: Sí, yo quedan allá. Camine.
4: Yo por allá no he ido, don Tato, yo por allá no.
5: No, ¿tampoco?
4: No.
3: Espere, esto lo podemos organizar de la siguiente forma.
4: A ver.
3: Champi, de todos los sitios a donde Tato lo llevó, y no me vaya a decir que al cielo, ¿cuál fue su favorito?
6: Yo creo que el Five Guys. El Five Guys. Yo creo que el Five Guys es muy bueno. Sí.
4: Oye, muchas papas.
5: Chick-fil-A.
3: Ahora, Chick-fil-A, no, pero ese fue el de Champion, Tato. Pero,
6: sí, es que en el Five Guys dan muchas papas.
3: A ver,
6: muchas,
3: ahora Tato, que es el viajado.
4: Que es el mundo bueno.
3: ¿Qué es Five Guys?
5: Five Guys es un sitio de hamburguesas. Okay. Donde ustedes las papas de verdad es como si las regalaran. Entonces le sirven a usted una bolsa de esas de color Champion.
3: Estados Unidos también hay.
5: Sí, también hay color Champion.
4: Color Tolemaida.
5: Sí, color lentejita. Y ahí llega y le meten a uno la hamburguesa que uno pidió, pero las papas, si se las meten, pues como.
6: Pasa encima. Es busque la hamburguesa entre todas esas papas.
5: Todas las papas. Sí. Así es. Así
6: sí,
5: es.
6: Muy bueno. Así muy bueno.
3: Es. Ok, y ese fue el lugar del Fuck You Man.
5: El Fuck You Man.
6: Ese fue el del Fuck You Man. Sí. Uy. Tuvimos uno muy divertido. Es que si tuviera ahí el video listo. Pero uno muy divertido donde entramos a un restaurante a pedir carne barbecue, ¿no?
5: Sí, sí,
6: unos
5: sí,
6: cortes. Y hay un video de una. Yo dije, voy a grabar por si algo. Y estaba la mesera hablándonos y esto. Como un minuto. Y yo grababa la mesera hablando y grababa Tato y Tato haciendo así. La miraba así, serio, y él hacía.
4: Asintiendo.
6: Y grababa yo a la señora y, one topic, two topic, three topics. Y miraba Tato y Tato. Y al final ella nos dice en inglés como, ¿ya están listos para pedir o quieren un tiempo? Y Tato dice, I don't understand.
5: Es que entendieron.
7: Alido
5: Pit.
6: Y ella, y bueno, ahí está el QR, traduzcan el menú.
7: Miren a ver qué hacen.
4: Repita.
7: Es que es difícil.
6: Es que me habló muy rápido,
5: sabía. Sí. Pero después también dijimos, no, vamos a almorzar otro día. Sí. Antes del partido, de hecho, fue. Entonces yo le dije, sí, no, pero pues por aquí no hay tantas cosas conocidas, porque si estamos en un pueblo, realmente, sí, pues, Kansas es un pueblo, pues.
7: Sí.
6: Oye,
7: sí,
6: ya sí, quisiera uno ese pueblo.
5: Sí,
6: pero,
5: claro,
6: pues,
5: sí, pero
6: el boquerón, el boquerón.
5: Era como un boquerón, más o menos.
4: El boquerón.
5: Sí. Haga cuenta usted ahí bajando por Balneario Las Tortugas.
4: Ahí
5: como a la derecha.
4: Ahí, 100 metros después de la nariz del diablo, ahí queda Kansas.
6: Ahí estamos.
5: Eso. Igual de caliente, ¿no? Igual de caliente. Como Neiva estábamos ahí. Y yo le dije a Champion, no, pero vea, busquemos aquí en internet a ver un sitio pues medianamente cercano, que sea rico y no sé qué. Y dijo, ay, mira, es que Grinders Pizza. Grinders Pizza. Y lo escogió el cabezón este. Y yo, marica, eso es una cosa como de gays. Ahí eso no es como la,
6: yo, pero sé, bueno,
5: la aplicación de los gays se llama Grinders, ¿cierto? Sí. Entonces yo le dije, no. Y me dijo, no, pues vamos a ver qué. Y yo, pues bueno, vamos.
6: Y nos vemos. Dice, bueno, ya los hot dogs.
4: ¿Y allá qué venden, patacones?
7: Fueron.
5: Y fuimos. Como, entonces yo, eso fue como, ¿ustedes vieron Brokeback Mountain?
7: Sí, claro.
3: ¡Ay, pasó!
5: Como dos vaqueros.
7: El live action.
6: Sí.
7: Pero qué chistoso.
5: Y cuando llegamos, efectivamente, tiene una bandera gay afuera.
7: Sí.
5: Y yo le dije, no, champion, yo no voy a entrar con usted acá. No.
4: Champion, ay, entre que aquí el chorizo debe ser rico.
7: Se creían que champion va con su sugar.
5: Y yo con mi baby. Y este apenas como... No entremos, no, que pasa, se ve como nada, se la pizza, bueno. No pasa nada. Mike,
6: ¿dónde más, Tato? Ya caminamos 6 cuadras a 36 grados. Ya, metámonos acá.
3: Me preocupa que le hubiera dicho viendo la bandera ondear. Juntado el dedo, Tato.
4: Ay, todos los días hamburguesa. Camíneme a chorizo.
5: Camíneme a chorizo.
7: Por favor.
6: Sí, yo le di lo grave, Tato, también.
5: No, Champi, no.
6: Yo creo que no puede entrar a eso.
7: Hubiera entrado, Tato,
6: sí
7: hubiera hecho.
6: Sí, fue muy chistoso.
7: My broda, broda.
4: My sí, broda from behind. My broda from behind.
6: Behind there is he. Is he.
7: Por favor.
5: Yo le dije, no, ya media cuadra y otra, yo no voy a entrar. Y entonces, como que pasamos y había una ventanita y dijo, mire, hay familia dentro. Me quería hacer la vuelta como diera lugar.
3: O lo quería casar,
6: pero yo no había visto tan nervioso a Tato de verdad todo el viaje.
7: Tato, pero también.
5: No, pero parecíamos pareja. Yo me merezco una pareja mejor.
4: Es que parecíamos pareja y esto no solo por el viaje.
7: No, es que Tato quería a otra pareja. Como que le diera más.
3: Sí, sí, sí. En cambio, el champion sí quería testear a Tato.
7: Sí, claro. No, tenían objetivos distintos, ya lo entiendo.
6: Bueno. No, ahí hubiéramos podido entrar con un perrito y listo. Ya nos atendían lo más de bien.
7: No.
6: Entonces nos escogió un bar ahí al lado donde tocó sándwich de carnes frías y dos polas.
7: No, chimbo.
5: Yo varón como varón. Vamos a tomar cerveza y si nos vamos a besar como varones.
3: Que con hambre, pero con el culo intacto.
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1: 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En Radioactiva son las
2: 8:56, este es el gallo.
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4: 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Son las
2: 8:58.
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11: Son las 9:00 en El Gallo.
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13: 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En Radioactiva son las
11: 9:02.
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1: 9 de la mañana, 8 minutos ya en El Gallo de Radioactiva. Y hoy empieza una etapa muy importante de este encuentro futbolero que nos reúne cada 4 años, que son los cuartos de final. Y sí, por favor, no profundicemos en eso. Hay que decir que quienes llegan a este punto pues nos demuestran que una clasificación es de trabajo, es de talento, y sobre todo que la preparación hace la diferencia. Creo que lo hemos visto con las selecciones que llegan a esta etapa, porque Champion y Lucho, hablando de originales, hay uno que también está preparado para rendir al máximo en cada recorrido, y ese es Valvoline, el aceite original. 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Ahí está. Aquí está James Addiction.
2: Eso.
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2: Pillado robando.

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1: Roba Valen Suárez dice, hoy leí, yo en el amor soy como Colombia, parece que sí, pero al final no.
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3: ¿Hola?
4: ¿Hola?
3: Hola, espérate, ¿estás? Que es que, espérate.
5: Es ahí el coso, es el coso.
3: Dale, mi retorno que no me estaba escuchando, de discúlpenme.
4: Acompáñalo, Jack. Acompáñalo. Ábrelo.
5: Sí, ahí está.
3: Ahí está, listo. Ahora sí, bueno, estamos en cuartos de final de la Copa del Mundo 2026.
4: ¿Estamos quiénes?
3: Los espectadores.
4: Maldita sea.
3: Sí. Ustedes saben que Radioactiva es medio autorizado de la Copa Mundial de la FIFA 2026. Esto es ver a ese ser que uno todavía quiere con otra persona.
5: Eso es estar uno tranquilo en el celular y de repente, ¡ay! ¿Cómo así que dio el sí?
3: Sí, exacto.
5: ¿Cómo así que dijo que sí?
3: Sí.
5: ¿Sí qué? Y se mete uno al carrusel y ¡ay, no!
3: Es un ver cómo sigue la vida de los otros y uno todavía está triste. Sí, es verdad.
4: ¿Cómo le salió el niño parecido a ella?
3: Sí.
5: Es ver cómo esos niños salieron tan feos.
3: No.
4: Uno es de la rabia.
3: No importa que salgan feos, pero se
4: salgan buenos.
3: Que salen buenos, que salen lindos, que se ven felices. Eso no importa si salen buenos. No, se ven felices. En ese punto estamos.
4: Sea lo que sea.
3: O estoy yo, por el menos.
4: Lo bonito es que ya uno no sufre de aquí para allá. O sea, ya uno viendo el mundial, pues, ya uno disfruta los partidos.
5: Y no hay nada más delicioso que ver penaltis alquilados.
3: Es cierto, ese sufrimiento.
5: Sí, eso es lo más delicioso que hay, es el drama más tranquilo de llevar.
4: Eso. Ya,
3: exactamente.
4: Ya es mirar cómo el otro la embarra. Ya es criticar al otro.
5: Ya sí.
4: Ya lo de uno ya pasó.
3: Ay, no, yo todavía, de verdad, les digo honestamente, yo me puse FIFAs. Y yo todavía no me recupero. O sea, para mí fue un love bombing completamente. Sí. Llámese love bombing a esa situación en la que uno sale con alguien y lo llena de detalles, de cariño.
4: De ilusiones.
5: De
3: yo te llevo, yo te traigo. Y desaparece.
4: Al final,
3: de un momento
4: nada.
3: A otro. Es como una bomba de amor y te vas. Siento que eso me pasó a mí con la selección. Yo no sé si voy a soportar eso nuevamente.
4: No, todavía.
3: No sé cómo los hinchas.
5: Lo vamos
3: son
5: a soportar.
3: Hinchas.
5: Lo vamos a soportar.
3: Sí.
5: ¿Cómo?
3: Sí.
5: No sé.
3: Yo ayer dije,
5: tenemos
3: nunca más.
4: Con el partido de hoy. De pronto le pasa ya un poquito.
3: Sí, tenemos rock and roll, porque hay que decir que el rock and roll va a estar con todos los partidos de aquí a que se acabe el mundial.
5: ¡Ay, qué bueno! Hoy, señoras y señores, vamos a tener la previa del encuentro de Francia-Marruecos desde las 2 de la tarde, ¿verdad, Cata?
3: Desde las 2 de la tarde. Ahí vamos a estar con la previa del rock and roll, que hay una cosa bien importante, es que siempre usted nos va a poder escuchar en el FM, en la aplicación de Radioactiva, en cualquier aplicación de
5: estas de streaming de radio.
3: Exactamente, sí. Ahí nos va a encontrar. Pero la previa usted la puede ver también en TikTok y en YouTube, en arroba Radioactiva Colombia en YouTube y arroba Radioactiva en TikTok. Cuando se acaba la previa, el audio sigue en el FM, en la aplicación y demás, pero el video continúa en radioactiva.com por temas de derechos y demás, pero ahí usted puede seguir acompañando el rock and roll para que lo tenga en cuenta. Así que a las 2 de la tarde tenemos previa del partido Marruecos-Francia y 3 de la tarde rueda la pelota. Pero de pronto, ¿usted todavía tiene parche para ver esos partidos? Porque Copa del Mundo es Copa del Mundo.
4: Sí. Hoy, por ejemplo, a las 2 de la tarde yo creo que les caigo a los del Rock and Roll ahí a parchar el partido.
3: Pero usted no puede llegar con las manos vacías, chaval.
4: Exacto.
5: ¿Qué va a llevar?
4: Vea lo que les llevo.
3: Vea.
4: Para que me metan ahí en la titular de nuevo. 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
4: es verdad. Adoran. 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
4: 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No.
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3: 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Ahí está Takis acompañándole en estas últimas jornadas que nos quedan. Si supieron.
4: ¿Qué, madre? ¿Qué?
3: Sí supieron.
4: ¿Qué pasó, mami?
3: De hecho, de esos hechos insólitos que han ocurrido en la Copa del Mundo, pues resulta que a Jordan Henderson, el centrocampista.
5: El de Inglaterra.
3: Sí, de la selección.
5: Se fue a celebrar y...
3: inglesa, sí.
5: Ay.
3: Sí, sí, o sea, de...
4: ¿Qué fue lo que le pasó? Perdón. Yo para que no sé. Yo haciendo
3: pero
4: de
3: sabes.
4: Que no conozco.
5: Terminó el último partido de Inglaterra.
4: Sí.
3: Contra México.
4: Ese 3-2 apretado. Tan,
5: celebración. Sí. Estaban los hinchas de México, los hinchas de Inglaterra.
4: Sí.
5: Los hinchas de Inglaterra van y celebran con su hinchada. Se van devolviendo y este Henderson se apoya en una de esas vallas publicitarias. Para pegar el brinquito de pasar de un lado para el otro.
4: ¿Sí?
5: Ya devolviéndose.
4: Lo vi.
5: Ya volviéndose para irse para el...
4: Pasando ahí, sí.
5: Ahí para el camerino.
4: La vallita de publicidad.
5: El man
4: sí.
5: Pone la mano. Sí. Con tan mala suerte, con sí. Tan mal cálculo, que la sí. Mano se le resbala.
4: Oh.
5: Él igual manda el cuerpo. Entonces vemos en el video cómo yo creo que ese man se jodió la muñeca, el hombro, el codo,
3: uy.
5: Las articulaciones. O sea,
3: sí. Fractura de muñeca.
5: Y cayó, ay, y cayó, no. Apoyó y cayó con todo el peso del cuerpo en una muñeca totalmente doblada.
3: No, nunca jugó, estaba con su delantancito de la suplencia,
4: no,
3: él estaba celebrando.
4: No jodas, fractura de muñeca.
5: ¿Y usted a qué fue al Mundial, Henderson?
6: Yo sí le conté la vez.
3: Sí, sí, sí. De verdad que son de esas cosas insólitas y además los memes que surgieron de esta situación.
5: Pobre.
3: Que era el Buzz Lightyear, que es así como abandonado. Sí, es que no, todo, sí. Toda la selección inglesa celebrando y Henderson allá, ya tirado en el piso.
4: No. ¡Qué dolor, pobrecito!
3: No, que de malas. Además, que de malas. Es de esos accidentes súper extremos que pasan con cosas muy bobas.
5: Con bobadas.
3: Sí, sí, sí. Que pasan con... Sí, un sí. Mal movimiento y...
4: Infortunio.
5: Y los de primeros auxilios. Oiga, ¿usted para dónde va? ¿Qué se lesionó Henderson? ¿Cómo así? Pero si ya se terminó el partido. Sí. ¡Devuélvase!
3: Además sale en camilla sí. Con un montón de
5: el carro,
3: gente. Sí.
5: Como con
4: ¡qué
5: todo,
4: drama!
5: Todo el personal ambulancia. De primeros auxilios de la FIFA ahí alrededor del
3: sí.
5: Man.
3: Sí, no, sí, es una
5: hombre.
3: Cosa insólita. Pues la noticia con Jordan Henderson es que ya lo operaron de la fractura en su brazo izquierdo.
5: Siquiera.
3: Fue operado en Kansas City. Y
4: Kansas.
3: Exactamente. Y pues se va a mantener unas semanas lejos de pues del fútbol. A sus 36 años, pues sufrió una lesión bien compleja sin haber tocado la pelota.
5: Que se mantenga lejos de las vallas publicitarias es básico para su recuperación.
3: Sí, sí, sí, definitivamente.
5: Sí, por favor, Henderson.
3: No, es que son unas cosas de verdad. Es que la caída de Henderson es una cosa
5: la
3: absurda.
5: Caída de Henderson puede haber superado la caída de Edgar.
4: ¿Cuál Edgar?
5: ¿Nunca vieron eso? ¿Soy muy viejo?
4: Caída de Edgar.
5: Uno de los primeros videos famosos en el internet latino fue un sí. Video mexicano de dos niños. ¡No mames, güey! ¡No me tumbes, güey! Y el man se caía en un charco y era un niño gordito.
4: No, no.
5: ¿Nunca lo vieron?
3: No me tocó.
5: Bueno, hoy que estén haciéndole reposo al almuerzo, busquen la caída de Edgar.
4: Ah, bueno. Es,
5: uno de los primeros videos famosos de internet latino.
4: No, yo he visto famoso un video que se los vamos a compartir por ahí en YouTube y en TikTok para que se conecten y lo vean.
5: ¿Cuál?
4: Un video de una periodista.
5: Ajá.
4: Que estaba haciendo su labor de ir por ahí buscando hinchas, hablando con gente sobre la selección y demás.
5: Sí, sí.
4: Y llegó a un hincha que yo no sé para dónde iba este man. Vean, mejor dicho, y escuchen lo que pasó con esta periodista. Se lo contamos aquí en El Gallo de Radioactiva. A ver, dale, Paulita.
7: Y Falcao. Falcao, hermano.
8: Pero Falcao, ¿dónde está jugando esta vez?
7: Ah, Pao, con el Colombia. Lucho Lías y Falcao.
8: Caballero, ¿cómo estás? ¿Cuál es su nombre?
7: John Jairo.
8: John Jairo, ¿cómo va el partido hoy?
7: 3-0, ganando Colombia.
8: ¿Goles de quién?
7: Yo soy hincha del Medellín.
8: ¿Pero goles de quién de la selección Colombia?
7: Ah, de Lucho Lías y Falcao. Falcao, hermano.
8: ¿Pero Falcao dónde está jugando?
7: ¿Sabe? Ah, con el Colombia.
3: ¡No puede ser!
4: ¡Qué mal tan perdido en la vida!
3: Y Falcao allá, ¿yo qué?
9: No, la mejor es ¿goles de quién? Yo soy hincha del Medellín.
3: Esto no tiene ningún sentido.
4: Super random este pasó? Man, ¿qué le pasa en la vida?
9: Amor, ¿quién es esta vieja? A mí, por favor, deme pollo.
3: No, eso no tiene ningún sentido. El señor estaba muy perdido. Yo creí que yo no sabía nada en la vida, pues. Hasta que lo conocí a él.
4: Estaba muy perdido en la vida, muy llevado de verdad. O sea, para decir goles de Lucho Lías. Aparte dice Lucho Lías.
3: Lucho Lías, y es como Lías. Yo soy hincha de Medellín y
4: pero,
3: todo.
4: Pero Falcao no está jugando. Colombia.
9: Sí, Colombia. Él juega en Colombia.
3: Muy bueno.
4: Gran personaje. Es que ya también el Mundial nos ha dejado muchas cosas bonitas, muchas selecciones que se van, que se fueron.
5: Ay, sí, pero mire que. Al principio yo pensaba, qué montón de selecciones.
4: Sí.
5: Ahora que vimos jugar a su natal Curazao.
4: Vea esta.
5: A mi natal Cabo Verde.
4: Lindo.
5: Ah.
4: Sí.
5: Selecciones que si no fuera por el Mundial, uno... A ver, los hombres, ¿cómo aprendemos de geografía?
4: También, sí, toca así.
5: ¿Cómo más con el Mundial? Antes me parece muy chévere.
4: Uno, ¿cómo sabe, pues, que, por ejemplo, Kansas tiene la misma población de Noruega, una cosa así?
5: ¿Cómo hace uno pasar? Entonces, el fútbol.
4: Por eso les traemos la película de la fecha, también para recordar esas elecciones que ya no están y las poquitas que quedan, la película de la fecha.
3: No.
4: Con el Diego.
5: ¡Ay, el Diego!
4: ¡El Diego!
5: ¡El Diego!
4: ¡Dale, Diego!
10: Bienvenidos a la película de la fecha con el Diego. Arrancamos con tristeza, con nostalgia, porque a la selección Colombia ya la devolvieron para la casa. Y digamos, ¿qué es lo que dice el 10 de la CL, Casey James Rodríguez?
11: Dice que yo diciendo que este 2026 era mi año, que era mi vida, era todo. Cada vez peor, uy, no sé qué voy a hacer.
10: ¿Cómo están los hinchas de Colombia? ¿Qué dicen?
12: El suicidio no es la solución. El homicidio tampoco es la solución. El abuso de sustancias ni tampoco quemar casas, ninguna de esas es la solución.
10: Ahora vamos a escuchar cómo es la conversación entre la FIFA y Argentina.
13: Tu palabra es arreglado. Ejemplo, este concurso está arreglado.
14: A-R-R-E-G-L-A-D-O.
4: Argentina respondiendo.
13: Oh, bravo, pequeño. Tú serás el campeón.
10: ¿Qué opina la FIFA de la selección argentina?
15: Ella hace todo por seducirme y yo voy haciendo lo que ella me pide.
10: Y otro de los grandes que se despidió de los mundiales es Neymar. ¿Qué dice Neymar?

0: Estoy buscando un círculo social que quiera salir de fiesta más temprano, para salir por ahí a las 2, 3 de la tarde después de almuerzo y pasarnos devolviendo por ahí a las 7.
1: Se fue igual que el bicho. ¿Qué dice el bicho? Cristiano Ronaldo con su Last Dance.
2: El bicho.
1: Y hoy a las 3 de la tarde se estará enfrentando Francia a Marruecos por el Rock and Roll de Radioactiva.
2: Eso.
1: ¿Qué dice Marruecos de enfrentar a los Gallos Azules?
3: Uno bien azarada, preocupada. Uno ni sabe qué hacer.
1: Y hasta aquí la película de la fecha con el Diego y Argentina campeón del mundo. Nos despedimos con las palabras de los colombianos a los suizos.
4: A ver. Champion en Kansas.

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3: Ayer estuvimos de estreno con oyentes de Radioactiva. Sí. Estuvimos en cine con los oyentes. Estuvimos de concierto con The Mills.
4: También.
5: Sí, nos gusta llevarlos a todo lado, ¿no?
3: Nos gusta que nos cuenten los oyentes porque ¿a ustedes qué es lo que les da más miedo? Entre
5: más miedo, a ver.
3: Una casa abandonada.
5: Sí, casa abandonada.
3: Sola por allá en la mitad de un bosque donde no hay luz.
5: Okay.
3: Luz de como pública, ¿cómo sí. se dice? Como alumbrado público.
5: Es. Okay, okay. Donde la luz es natural.
4: ¿Cómo en Colombia? ¿Cómo la luz pública?
3: ¿Cómo lo dices? Era alumbrado, era alumbrado. O a esa reunión familiar que lo hace uno como pasar babitas, como sudar frío. Como...
5: Ay. En mi caso, la casa abandonada. La casa dejada por ahí.
4: No, a mí la reunión familiar me produce no solamente ¿sí? miedo, escalofrío.
3: A mí también, un poquito.
5: ¿De verdad?
3: Pues hablamos de esto porque imagínense que en la nueva Eagle Dead Born las dos cosas se juntan. Una reunión familiar termina convirtiéndose en una verdadera pesadilla cuando aparecen fuerzas demoníacas.
5: ¡Ay, qué chimba!
3: Sí.
5: ¡Qué chimba! Porque esta película es de esas que no se guarda nada en el terror, pues. Eso no es el sustico ahí de boo.
4: No, es de una... Usted sabe que esta saga la están haciendo desde 1981 y esta es la sexta entrega.
5: Oh,
3: ¡qué locura!
4: Este es terror con experiencia.
3: No, y además llega dirigida por Sebastián Banishek. Y con el respaldo de Sam Raimi, a quien conocemos muy bien en la pantalla de este tipo de películas, manteniendo viva una de las franquicias más brutales del cine de terror. Así que ya saben, hoy es día de cine, de película, porque se estrena hoy 9 de julio solo en cines, solo para mayores de 18 años. Evil Dead Born. Pero anoche estuvimos con oyentes de Radioactivo dándoles la primicia, que nos cuenten cómo les fue, ver, cómo la pasaron, para ver si queremos llevarlos más a cine.
5: O sea, ellos fueron los primeros en ver esto que les vamos a poner en TikTok y en YouTube.
3: Ah, un poco así.
5: A ver, ¿qué tal?
4: Muy ché.
3: Un poco así.

0: Ay, no, ¿qué es esto?
1: Ay, no, crea, vea, vea. Vea lo que le espera.
0: Ay, ya lo saben. Evil Dead Born o Evil Dead en Llamas. Hoy se estrena solo en cine, solo para mayores de 18 años. Y ya que hablamos de miedo, aquí está Ghost con Umbra en el gallo de Radioactiva.

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1: Feliz cumpleaños a Jack White. Hoy llegan los 51 años. Lo conocimos con The White Stripes. Lo conocimos con The Raconteurs.
2: ¿Cuántos años?
1: 51.
3: Sí. Ah, ok.
1: 51 pero años.
3: Bueno, ¿se conserva?
1: Sí. Pues sí, tiene muy pocos para todo lo que ha hecho. Lo conocimos con The Dead Weather, 3 discos solistas, fundador de Thurman Records, pero hoy también cumple 62 años Courtney Love. Y recordamos a Bon Scott de AC/DC, el vocalista de la banda desde 1974, que fue quien estuvo en la parte en la que se creó ese sonido muy reconocible de AC/DC y del hard rock australiano. Entonces, seguro en nuestros tres cumpleañeros, aquí está Jack White, que arranca la década de los 50. Esto es Lazareto en El Gallo.

0: diciendo es que si Colombia gana me entrego al amor. No, definitivamente el amor no es lo mío. Me voy a dejar ser hermoso.
1: Bienvenido. Tampoco recomiendo esa parte. No.
2: Ya hay un momento en la vida que uno tiene que aceptar que tiene cara de mozo.
1: No, pues uno lo puede vivir una que otra vez, pero eso a largo plazo, es
2: como
1: desgastante.
2: Como profesión es desgastante.
1: Sí, es muy desgastante.
2: Como oficio no lo recomiendo.
1: Sí, completamente.
2: Ya somos muchos.
1: Oigan, yo no sé qué le pasa a mis audífonos. Mis audífonos están como malditos, como que a veces escucho, a veces no escucho.
3: Sí.
1: ¿Será que alguien
3: ¿será que
1: me
3: veces,
1: está...?
3: Y no, escucho, no escuchas voces así a veces.
1: Sí, en el, o a veces no las escucho.
2: Pero ustedes están grandes y todavía creen en objetos malditos, muchachos.
3: Sí, ustedes no. Por ejemplo, eso de los espejos rotos, de no tener espejos rotos en la casa o mirarse un espejo roto y que eso lo puede a uno como dar años de mala suerte y esas cosas.
2: ¿Por qué no me avisaron antes?
3: Yo en eso sí creo. ¿Por qué?
2: Me la paso mirándome en espejos rotos.
1: Ahora entendemos muchas cosas.
3: Por ejemplo, yo creo que a Brasil sí le cayó una maldición desde que cogieron al gatico ese en una rueda de prensa, sí. ¿Se acuerdan? Y sí. Lo lanzaron por allá, como quite acá.
1: Sí. Fue en Qatar.
3: Desde ahí, yo creo
2: dejaron
3: que
2: dejaron la fiesta y maltrataron al gato y malditos.
3: Maldición.
1: Y además que los gatos son muy de esas cosas, ¿no?
2: Son esotéricos, son como representantes del más allá acá en la tierra, yo he escuchado.
1: Yo los amo, pero ya dejando como un poco el chiste y la cosita de lado, Champion tiene un punto. Hay que decirlo, tiene un punto.
3: Hay cosas que ahí están malditas.
1: Sí, porque además hay una leyenda vieja, esas de cine de terror, de un libro forrado con piel humana, con páginas que uno no debería leer en voz alta.
3: Sí.
1: Es que eso ahí se está.
3: Eso de los libros malditos, eso a mí también me causa cosita, ¿eh? El cuarto de mi abuela, me acuerdo en el campo, que tenía mucho de literatura como bíblica y esas vainas. Uy, a mí me generaba bastante sustico meterme.
2: El cuarto de la abuela, eso que uno entra y hay un Jesucristo re bien hecho de 2 metros saludándolo así.
1: Exactamente, ese tipo de cosas que lo incomodan a uno, que lo asustan a uno. Esta semana, pues llega la prueba de que esa leyenda sigue viva con Evil Dead Born. Se estrena hoy, 9 de julio. Se estrena el 9 de julio. Y esta vez la historia no empieza en un bosque ni en una cabaña como en las películas de antes. Eso empieza en una casa con una familia adentro y con alguien que comete el peor error posible. Y ahí se desencadena todo.
2: ¿Y qué error comete? ¿Prestarle plata a un familiar?
1: De pronto por ahí leer lo que no debía leer.
3: Hablar de herencias. Leer el testamento.
1: Decir por quién votó. No.
2: Decirle al otro por quién votar.
1: También. Exacto. Así que esta vez esta película llega con un director nuevo, Sebastian Banishet, el mismo que hizo Vermin, conocido por meterle un terror físico intenso de esos que no dan tregua, con el respaldo de Sam Raimi, el papá de toda esta saga que hemos visto desde los 80.
3: Ojo que dicen que el cine de terror ayuda para muchas vainas físicas también. Es decir,
2: ¿qué?
3: Como que le pone a usted, por ejemplo, el ritmo cardíaco.
2: Se le ayuda. Acelera.
3: Sí. Es como si usted hiciera casi que cardio, pues. Entonces, si quieren miedo de verdad, si quieren terror de verdad, tienen que ver Evil Dead en Llamas. ¿Quién hace más voz de terror?
2: Evil Dead en Llamas. Evil Dead Born.
3: Uy, va ganando. ¿No?
1: ¡Evil!
2: No me digan a mí esas cosas, no me digan, porque yo a mí me cuentan eso y yo ya de inmediato ya no puedo dormir.
1: No, pero
2: no me digan eso, o sea, de verdad.
1: Tiene que ir a ver la Lucho. 9 de julio en cines para mayores de edad, Evil Dead Born.
3: Ahí está.
1: Ahí tiene la invitación. Oigan, ¿supieron que ya más gringo el mundial no puede estar? Tenemos medio tiempo con show en la final de la Copa del Mundo este 2026. Esto será el próximo 19 de julio, domingo, en New York, New Jersey. Y ya se anunciaron los artistas que van a estar por ahí. Okay. Esto es una iniciativa que además busca recaudar 100 millones de dólares americanos para ampliar el acceso a educación de calidad y al fútbol para niños a través de FIFA Global Citizen Education Fund.
3: Okay.
1: Pero ahí vamos a tener a Shakira.
3: Está Chucky.
1: Por supuesto.
3: Colombia sí va a la final.
1: Va a estar Justin Bieber.
3: Justin.
1: Eso fue un rumor que empezó ayer en la mañana y ya en la tarde se sabía. Madonna, BTS, el director de orquesta Gustavo Dudamel, y va a estar Coldplay junto al coro PS22. Así que eso, pues, ya más agringado, ¿para dónde?
3: Pero eso va a ser en el medio tiempo del partido.
1: En el medio tiempo de la final.
3: Cada uno 30 segundos va a cantar cada uno.
1: Seguro, o todos juntos. Bueno. Juntos, pero no revueltos. Pues hablemos de esto con los oyentes de Radio Activa, que nos llamen de una vez y nos cuenten, bueno, qué le parece esta gringada al
3: mundial.
1: A mí
3: no me gusta.
1: Está bien,
3: pero bueno,
1: está
3: vamos
1: mal.
3: Vamos a ver la gente.
1: Ahí está el 601-348-7620, el Radio Activa. Hola.
4: Aló. ¿Aló?
1: ¿Con quién hablamos?
4: ¿Aló? ¿Aló? ¿Aló, Julito? ¡No me cuelgue!
1: No,
4: ¿aló?
1: No, pero espera, es que... No,
4: ¿aló?
3: No, radioactiva, radioactiva.
4: ¡Beatriz! ¡Beatriz, nos movieron la antena! ¡Beatriz, carajo! ¿Aló? No. ¿De dónde contestan?
3: Diga, Katica, no me cuelgue, Katica, no me cuelgue. No.
4: Ah, ¿aló? Katica, no me cuelgue, hola.
1: Hola, buenos días, es Radioactiva, esta es Radioactiva.
4: Ah, ¿está la emisora donde trabaja Pachito?
1: Esta es, sí.
3: su panita.
4: Oiga, ese Pacho, ¿dónde está, hola?
1: Su compañero de primaria.
4: Oye, ese man ya tiene, ese muchacho ya tiene, ya ese ya no es muchacho, ese tiene edad para camellar en la lucierna.
1: Sí, yo creo que sí está haciendo ahí como el caminito un poco.
4: Oye,
1: sí,
4: ¿y a quién tiene por ahí, Cata? ¿Quién tiene?
1: ¿De qué?
3: Estoy yo.
1: De la calle a Champion.
4: Me gusta que le dé órdenes a ese guachi, porque ese muchacho lo que le hace falta es rejuala.
1: Es cierto, pero va a opinar entonces acerca del medio.
4: Ah, ¿verdad?
1: Del Super Bowl. Del Super Gol.
4: ¿Qué Super Bowl? ¡Agringaron esta mierda, carajo!
3: Por favor, señor, por favor.
4: Ole, Champion, usted que sí sabe de fútbol, usted ahorita estuvo allá en Estados Unidos, ¿no?
3: Sí, señor, por allá estuve.
4: ¿Por qué no aprovechó para quedarse, guachi?
3: Pregunté trabajo y me dieron y todo, pero se me hizo achi.
4: ¿Qué pidió, trabajo?
3: Sí, yo pedí trabajo.
4: ¿Cómo es que dicen ustedes? Mondá pidieron.
1: Que casi lleva fue Tato.
4: Ole.
1: Señor, a ver, su opinión.
4: Ese Tato también está acabado, ¿no?
1: No, él está acabado hace mucho tiempo.
4: No, se va a acabar como los lápices.
1: Como raspando una olla.
4: Por la puntala.
3: Deja mucho pelo en la ducha.
1: Por favor.
3: Aquí entre nos, pues, contando intimidades del viaje, perdón.
4: Es que así es esa raza a esa edad.
1: Bueno, pero su opinión acerca del medio tiempo.
4: Yo lo llamo para hablar de fútbol, hola, Champion. Sí. ¿Usted quién cree que va a llegar a la final?
3: Papu, allá va a llegar...
4: ¿Cuál papu?
3: Bueno, mi señor.
4: Ah, bueno, sí, Messi. Bueno.
1: Mi don.
3: Messi, don.
1: Don Antonio, tiene como voz de Antonio.
4: No, señora, está equivocada.
3: Esto se va a repetir Francia-Argentina.
4: Oiga, ¿y con quién va a haber la final?
3: Yo creo que con Esposi en la casa.
4: Me alegra que me diga eso, usted es un hombre que... guarda los valores de la familia tradicional.
3: Sí, señor.
4: Porque para esta final toca que usted consiga con quién se pueda entrepiernar a la. Sí sabe, ¿no, guache? La mitad del partido, eso, el entretiempo que llaman ustedes.
3: Sí.
4: Va a durar disque 30 minutos.
3: Ah, sí.
4: 30 minutos. Uy, 30 angustia. Minutos para ver disque un concierto.
3: Sí, ah, bueno,
4: organizaron
3: sí.
4: El Stereo 50. Puta, 30 minutos, carajo.
1: Mucho esa
3: me parece,
1: ¿no?
4: 30 minutos me parece. 30 minutos para ver a Shakira, la única colombiana en una final, carajo.
1: Sí, sí, se ha metido con los goles.
4: Oiga, esa sí consiguió trabajo allá con los que organizan eso, ¿no? Es como la tercera, cuarta vez que la llevan.
1: Sí,
4: ese
1: sí.
4: A ver, para cantar feo y tener plata, ¿no? Oiga, por ahí vi también que iban a poner, ¿cómo es que se llama ese muchacho? Ese muchacho, ¿cómo es que se llama? Ese que parece la novia de la vendedora de rosas.
3: El Justin Bieber.
1: Va a estar.
4: Ese que parece arquero de micro. Oiga, ¿y qué me dice usted de esos pelados que tienen nombre de piquiña en la ingle? ¿Cómo es que se llaman?
1: ¿Cuáles?
3: Ay,
4: eso,
3: ¿sí es?
4: ¡BTS! A mí los mercados sí me gustan.
1: No se meta con ese fan.
4: Sí, porque esos cantan y bailan y no se cansan.
3: ¿Verdad?
4: No como esos que juegan en su selección.
1: ¿Usted cuál apoya?
4: ¿Cómo que cuál polla, no, señora?
1: ¿Cuál selección, mi amor?
4: Ah, no, yo sí le voy a decir una cosa. Los que yo apoyaba ya se fueron.
1: Ay, no.
4: Ya se fueron los mercados.
1: ¿Qué pasó
4: los
1: ahí?
4: Los mercados de la selección Colombia tienen más fuerza un purgaola. Qué pesar. Oiga.
3: Señor.
4: A mí la verdad me tiene muy decepcionado el fútbol.
1: ¿Por qué?
4: Si yo lo llamo es para que hablemos de fútbol, pero de fútbol de toda la vida, fútbol serio.
3: Sí.
4: ¿Qué es esa maricada que se están inventando? Ese tal Cooling Break.
3: No le gusta.
4: No, ¿qué es eso? Carajo, yo siempre he dicho que uno es en la cancha como es en la cama, carajo. Y uno no le dice a la señora en lo mejor del partido, pare, que tengo que tomar agua y ver comerciales. Espere, mija, espere. No, señor. ¿Qué es eso? ¿Qué tal uno ahí en la mitad del acto y que le digan a uno, pare, que tengo que tomar agua y escuchar al profe a ver qué me dice? No, señor. Con todo respeto, me vas a disculpar, Catalina, me vas a disculpar. Tú, discúlpame. La verdad, yo sé que tú no eres como estos guaches de acá, pero eso del culimbre, eso sí me parece una total pendejada.
1: No, pero ¿Qué tal? Hasta ahora está empezando. Yo creo que el próximo mundial va a ser de 7 minutos.
4: Se pueden meter, es un mundial por tener. uno de verdad, eso, oiga, de verdad es que yo no me los imagino. Yo no me los imagino fornicando. Esto es una nueva comercial, esto aquí por toca favor. Decir eso.
3: No, yo tampoco.
4: No, imagínese, uno no hace eso, carajo. Uno es un hombre, de verdad, un macho. Uno con calambre y todo sigue repartiendo pre-babies como sea y huerca. A mí qué cooling break, ni qué cooling break.
1: Por favor, no, qué calambres, no, qué es eso.
4: Aló, aló.
3: Gracias,
4: Catalina,
3: gracias.
4: Catalina, usted y yo somos del mismo barrio, carajo. No me olvides.

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1: Son las 9:55.
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3: 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Son las
4: 9:59.
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0: Mundial. Seguimos pasando la tusa, pero aquí estamos porque el Mundial continúa, porque el fútbol no para. Y el rock and roll tampoco. Los mismos con las mismas. Ay, Mundial, qué rico como suena esa canción de Desorden Táctico. Bienvenidos al rock and roll de las en Radioactivas Colombia. 2 horas para hablar de lo que más nos gusta, de la pelota.
1: Bum, bum, bum, bum, bum, bum.
0: Ahí le subes.
1: Pues cuando él hace como esos juegos así.
0: Quiero una clase.
1: Hey, no.
0: ¿Cómo te va, Luis Canavis? Buenos días.
1: Rafita, buenos días. Pues para la tusa, como te dije, encontrándonos en la entrada de Caracol, pues para la tusa del fútbol, más fútbol.
2: Amén.
1: ¿Sí? ¿Cómo se cura el dolor de la pelota? Con más pelota. Y por eso hoy tenemos una hermosa cita, porque hay un partido que da el inicio de los cuartos de final entre dos selecciones. Una que ya no es sorpresa, una realidad, como la mejor selección africana, que es la selección de Marruecos. Y por supuesto, la que ya es campeona del mundo hace 2 mundiales. La favorita para muchos, la gran favorita, es la selección de Francia. Hoy, Rafa, además, le voy a contar cómo es esa vuelta de las amarillas.
0: Por favor.
1: Porque aquí llegan algunos que donde lleguen a ver el cartulín
0: se amarillo, pierden la semi.
1: Se pierden la semi. Epa. Porque está hecho de tal manera para que nadie se vaya a perder la final por acumulación de amarillas. Se la pueden perder, obviamente, si llegan a ver una roja en la semifinal, claro. Obvio. Pero la idea es que...
0: Pues a menos de que seas jugador de Estados Unidos.
1: Obvio, sí. Exacto. Balogun.
0: Sí, Balogun.
1: Pero ahorita le cuento sobre todo cuáles son los jugadores que no pueden ver amarilla.
0: Bueno.
1: Lo voy a decir una cosa. Olise. Perdón. Olise. Porque ya lo vi pronunciando su apellido. ¿No ha visto que este mundial todos salieron con su papel? Y diciendo, sí, no. Cristiano Ronaldo, Bruno Guimarães.
0: Sí,
1: sale Michael Olise. Y fue a una entrevista y dijo, venga, explíquenos cómo se pronuncia su apellido. Mi apellido es de origen nigeriano, etcétera, tal. La correcta pronunciación es Olise.
0: Ok, no Olise.
1: No es Olise,
0: Olise,
1: sino Olise.
0: Ni Olis.
1: Ni Olis.
0: Como le dicen.
1: Olise.
0: Hoy en transmisión es Olis.
1: Pasito, Olise.
0: Bueno.
1: Porque si llega a ver amarilla, se Chao, pierde Oli. La semi. En caso de que Francia pase, por supuesto.
0: Yo creo que la vas a ver manejar. Pues ya vamos a hablar de esos temas porque hay muchas cosas por hablar. Y voy a saludar a Sara porque también había noticias de jugadores de Selección Colombia que estaban listos para irse a otros equipos. Pero ¿qué ha pasado, Sara? Bienvenida.
2: Rafa, con los buenos días para ti.
0: Me gustan tus uñas.
2: Gracias, las escogió el amor de mi vida. Sí, me las eligieron esta semana. Están muy lindas, me gustaron.
0: ¿Cómo así? ¿Te eligen las uñas?
2: Sí, obvio.
1: Me encanta este colgandejo de fútbol.
2: Ah, es una moñita que me regaló. Todos me lo regalaron.
0: También te lo
2: regaló. Me la regaló Laura Jimena.
1: Hoy viene regalada.
2: Productora del bar. Pero, pues, para el pelito suelto en el programa.
0: O sea, anoche hubo acción.
2: No, o sea, fútbol sí jugamos ayer.
0: Por eso, ¿no? Es que estamos hablando
2: pero,
0: de fútbol.
2: Ah, okay.
3: ¿Qué más hablamos acá?
0: ¿Qué más hablamos?
2: Es
0: un programa de fútbol, por favor, Sara.
2: Yo acabé turno ayer a las 3, amigos, y hasta ahí trabajamos. Ya el fútbol, tal vez sí, nos ejercitamos. Hay que trabajar, de hecho, por eso me duele la rodilla hoy. Pero la noticia del
1: No aclare que se está oscureciendo.
2: Vamos a abrir, es que, ¿se acuerdan que les conté como el viernes pasado, o el martes, no sé ni qué día soy?
0: Sí.
2: Que nuestro amigo Gary Dor estaba siendo pretendido por 3 equipos italianos. Bueno, de los equipos también que lo estaban buscando, se bajó uno.
0: ¿Cuál?
2: El Porto. Ahora solo quedan los otros 2 italianos, la Roma y el Boloña.
0: ¿Y el Inter se bajó?
2: También. Pero la buena noticia es que su valor en el mercado subió. Ahora es de 10 millones, entonces digamos que la posibilidad está de que lo sigan pretendiendo. Preguntaron por las condiciones, no le gustó a Porto estas condiciones, la forma en la que tal vez estaban dando las cosas. Y dijo, bueno, muy chévere, estás jugando muy bien, pero no te quiero en este momento. Caso contrario, que la Roma todavía está en la pelea, le gusta que sea un jugador joven, pensando en una venta futura, y le gusta también que pues haya subido tanto el valor de mercado como pues el interés de otros equipos, porque pues no hay que mentir, Gustavo Puerta fue uno de los mejores jugadores de Colombia en este mundial.
0: ¿Será el único jugador, Luisca, que se va a mover de la selección? Porque uno diría...
1: Yo creo que Davinson también.
0: Davinson, pero él está muy bien en el Galatasaray, ¿no?
1: Pero es el Galatasaray. Entonces yo creo que puede haber uno que otro interesado.
0: ¿Son uno más grande que el Galatasaray?
1: ¿Sabe por qué, Rafa?
0: ¿De otra liga?
1: Ahorita el Mundial nos tiene realidad alterada.
0: Sí, alteradita un poquito.
2: Sí,
1: porque se ha movido mucho el tema de los fichajes, no porque se hayan movido entre equipos, pero sí muchos jugadores que ya se fueron.
0: Sí.
1: Que acaban su contrato. Por ejemplo, en el Inter, que se fue Dumfries al Real Madrid. que se fueron un par de centrales ya.
3: Real
1: que
3: Madrid están sin, armando una banda muy
1: sin
3: bravo,
1: equipo. El Chelsea queda libre también al salir de Cucurella. Es decir, hay muchos equipos que están moviendo fichas, unos porque se les acabó el contrato y otros porque se están cambiando de equipo. El Liverpool, por ejemplo, perdió a Ibrahima Konaté, que también se fue para el Real Madrid. Entonces yo creo que el Mundial siempre ha servido y servirá como el lugar donde muchos equipos van a mirar en dónde invierten. Y pues si usted se pone a revisar, por más que a Colombia le haya ido regular y haya quedado en deuda, el Mundial de Davinson fue muy bueno. Sí. Y el Galatasaray no es mal equipo, porque igual compite en Europa, porque igual tiene competencias europeas, pero yo estoy seguro que un Serie A podría estar empezando a preguntar por Davinson, o incluso la Liga de Alemania. Es que está en España. Yo creo que Davinson, con lo que hizo, llama la atención. Y Puerta... No, pues lo de Puerta, si es que no, no lo aprovechan ahorita.
0: O sea, serían estos dos jugadores, es los que yo veo. Obviamente lo que usted dice, se empiezan a abrir puertas con Gustavo Puerta. Pero hay que ver cómo se empieza a mover este mercado de fichajes. Querido Marrano.
4: Cierto, Rondo.
0: ¿Cómo va la tusa?
4: Oiga,
0: ayer
4: si eso
0: en Marrano matice. Nos fuimos a tomar un café acá en la maquinita. Me dice, me siento raro, me siento mal. Y un momento entra al baño, guasquea, sale.
4: Es que sí, yo
0: y ya yo no sabía que el Marrano se entusaba de verdad por la selección.
2: Te
0: o sea,
2: presento lo
0: es
2: que
0: una
2: es
0: realidad.
2: Sufrir por culpa de los hombres.
4: Somatiza. Yo somatizo las cosas. Vómito, dolor de espalda, de cabeza, migraña, dolor en las bagües, los pies, todo mal.
0: ¿Pero por qué te duelen las bagües?
4: No, pues le empieza uno a doler el cuerpo. O sea, es que la gente que se entusa y somatiza le pasa lo mismo.
0: Yo somatizo es con dolor de estómago y directo carrera.
4: No,
0: 30.
4: ¿Sabe qué?
0: O sea, así mío. Somatizo yo.
1: Yo ya me di cuenta que mis micos
0: no. Son también somatizados.
1: Era la selección de... Colombia. Nos eliminaron y me mejoré.
0: Sí. Sí.
1: Mire, ya sí, puedo, ya no soy Batman.
0: Se quitó un peso de encima.
1: Es literal.
0: Es verdad. ¿Y cómo somatizas, Sara?
2: Dolor de cabeza, migraña. Dolor parte de la migraña crónica también. Pero también yo somatizo todas las emociones gastrointestinalmente.
0: No, eso me pasa a mí.
2: O sea, pero no como tú, que sino que no me da hambre.
0: Ah, yo quisiera que me
2: diera. Me da hambre y puedo pasarles, bro, un día sin comer. O sea, como que no me da hambre, no siento y me da gastritis.
4: Pero la gente cuando se entusa, deja de comer en general, o sea.
0: No, es que cada uno somatiza diferente.
2: Hay tusas de tusas. Yo vivía con una amiga y mi mejor amiga, su tusa la hizo comer y comer y comer y comer y comer. Que no dejaba de comer nunca. Se subió un montón de peso.
0: Porque
2: en cambio, yo entusada, no como y me bajo.
1: Ah, sí. Quería Daniel Muñoz, así lo quiso Dios.
4: Porque ¿cómo es que se llama? Yo he visto mucha comedia. He visto mucha comedia romántica que la niña se encierra y empieza a comer helado. Ah, entonces
2: sí, arequipe o cualquier cosa.
0: ¿América nunca se han entusado?
2: Pues cada uno para su turno.
0: Cada uno somatiza diferente.
1: Suero y PlayStation.
0: Total. Por ejemplo, usted se mete allá. Pero ¿y cómo hace para cuando la cabeza empieza a mandarle todas esas maricas?
2: Ay, caminando juntos por tal lado. La
1: mi perro.
0: Como lo hacía. Ay, mi perro.
1: Mi perro.
0: Cuando te decía mi perro. Mi perro, no pares. Mi perro.
4: No hay que ocupar la mente. Por eso mi frase eterna. Y es que las heridas del fútbol y el amor las cura el mismo fútbol. Entonces, usted ya tiene que empezar a pensar en la liga femenina, en las fechas FIFA. O sea, yo ya sé que, por ejemplo, fecha FIFA ya es septiembre, octubre. Final del año ya viene Mundiales Juveniles. Millonarios ya juega, por ejemplo, el fin de semana y juega el 18 contra Colo Colo. O sea, todo eso ya tiene que empezar a funcionar en la mente, o si no...
0: Bueno, ya vamos a hablar de eso. Vamos a hablar porque Colombia tiene amistosos en septiembre. Porque Colombia tiene que disputar Copa América en 2 años en Estados Unidos. Porque es que esto no para. Simplemente es parte de un momento y de un proceso. Luisca,
1: Rafa,
0: sacudamos la melena y ya venimos para hablar en detalle de cada uno de los temas, para disfrutar, para opinar también y para leerlos a través de Radioactiva en YouTube y a través de As Colombia.
1: Estamos buscando todavía a los músicos marroquíes. Me confirmaron que en los Rodríguez hay uno de los Rodríguez que le dicen el marroquí. Tarde vamos con ellos.
2: Okay, claro.
0: Creo pero que es antes, el baterista. Pues,
1: sí, yo también.
0: Sí,
1: creo.
0: No estoy mal, sí.
1: Pero antes juega Francia, ¿no? De hecho, hoy me traje la elegante. Saludo a Diana Higuita con
2: su regalo.
1: La de Mbappé. Y atrás viene el Mbappé hermoso. Pero mira, pues qué, pongamos Phoenix.
0: Hágale.
1: ¿No?
0: Me gusta.
1: Juega Francia. Desde Francia llegó Phoenix. Comenzó el Rock and Roll de Last Listomania. Ya venimos.

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1: Mañana, 21 minutos, estamos al aire en el Rock and Roll de la segundo día de Tusa. Dios así lo quiso, dijo Daniel Muñoz, en unas declaraciones que han generado polémica, porque si bien obviamente es respetable cada una de nuestras creencias y demás, pues hombre, uno no puede salir como a culpar al ser supremo del que usted crea por algo que usted no puede hacer. Una cosa es uno es encomendarse, hacer, pero el trabajo y la disciplina está acá, papi. En la tierrita. Y obviamente, pues ha generado polémica Luisca porque no dio ninguna respuesta.
2: Autocrítica.
1: Con su desarrollo del juego, del mundial, del partido, con lo que él pudo hacer. Y además fue una de las figuras en los primeros partidos, Dani Muñoz. Pero luego no tuvo autocrítica y nada. Y la verdad es que esto pasa también mucho en el fútbol, ¿no? Casos de estos hemos visto un montón.
3: Creo que al quedar debiendo en ese proyecto, en esta Copa Mundial de la FIFA. Pues obviamente creo yo que la gente espera mucho más un tipo de respuesta como el de John Arias, ¿no? El de,
1: sí, es que ha sido la única respuesta autocrítica de la selección.
3: El de entrar a hacer eso precisamente, Rafa, la autocrítica desde el vamos a corregir y vamos a buscar porque se hicieron cosas mal. Va más por el lado de lo que ha hablado Radamel Falcao, va más por ese lado y no tanto por el hasta aquí fue donde Dios quiso y demás. Ahora también es que hay unos que están debutando, ¿no? Como Daniel, como Luis Puerta. Díaz, como Puerta. Entonces también la experiencia y demás obviamente que les suma a ellos en su carrera tremendamente, pero sí creo yo que el discurso esperado es más el de la autocrítica que el de lavar la mano
2: es que, ¿sabes? Del destino. Lo que creo eso es una condición del futbolista colombiano.
3: Además,
2: respetemos obviamente las creencias y demás dejándolo de lado, pero si ustedes ven una rueda de prensa, no, una zona mixta o la declaración apenas terminó el partido, ninguno es como, no, jugamos así y el esquema fue tal y la idea era clara, sino que siempre es como,
3: sí, primero
2: gracias
3: es
2: a Dios,
3: mi
2: familia, mi mamá que me está viendo, no sé qué, pero no hay una autocrítica del partido ni siquiera en el instante mismo en el que termina el partido. Y ahora, postmundial, no es tan difícil, claro, yo entiendo que pues tú puedes, yo agradezco a Dios todos los días que estoy viva y que me levanto, pero si, no sé, en el trabajo la embarro y Rafa me regaña, no le voy a decir perdón, Rafa, es que Dios lo quiso así. O sea, hay que asumir también cuando uno comete un error, cuando uno deja de hacer algo, cuando uno hace algo, y sobre todo en el fútbol, que de verdad, o sea, yo no creo que Dios haya dicho, hagamos que ese penal se vaya al palo.
1: No, y el tema pasa porque, además yo les voy a decir, yo soy creyente, obviamente.
2: Obvio,
1: y,
2: acá todos lo hemos dicho.
1: Y yo agradezco lo mismo y agradezco a Dios. Y cuando las cosas no me salen como yo quiero, pues yo digo, bueno, es voluntad de Dios y está, pero yo no estoy diciendo.
2: No lo responsabilizo.
1: O puede que sí o pueda que no, pero eso es un tema interno, es a lo que me refiero, porque yo respeto lo que pueda sentir Muñoz y todos los jugadores y cada uno profesa su fe, está perfecto, pero siento que en el contexto de un jugador de Selección Colombia que acaba de salir de un Mundial del cual se esperaba mucho más, no era la respuesta indicada del momento. La respuesta era un poco lo que dijo John Arias, que asumió responsabilidad. Y hubo algo, Luis, que Chancho, que me gustó de Arias, más allá de entender, es que dijo, es que ¿hasta cuándo? Es decir, ¿hasta cuándo nos vamos a conformar con esto? O sea, ¿cuándo vamos a dar el siguiente paso? Este era el momento. Todos estábamos esperando y entonces, ¿qué hay que hacer? Y él lo que deja ver es que evidentemente asume responsabilidad, pero que hay un equipo atrás que también tiene que asumir la responsabilidad.
4: Sí, no, total. Es más, Rafa, usted es jefe, lo que acaba de decir la zarigüeya. Usted, un empleado le sale con eso y ¿qué hace usted?
1: Mando a descargos, ¿no?
4: No. Uno también dentro de recursos humanos dice lo mismo, pero dice, qué pena, hermano, yo soy su jefe y respeto sus creencias, pero si yo le pedí un trabajo a las 3 de la tarde y usted no lo trajo, pues me toca mandarle un memorando.
2: La voluntad de Dios es ponerle un
4: memorando. La voluntad de Dios es que yo le ponga a usted un memorando. No, total falta de autocrítica y uno no puede mezclar peras con manzanas para decir jugué bien o jugué mal. Es más, Daniel Muñoz en general no jugó mal, pero me parece de la peor de las respuestas. Y si quieren ampliar en la subtrama, nosotros estamos escuchando esas declaraciones de Daniel Muñoz, pero ¿vieron la subtrama de la polémica por la misma razón en Brasil? Ah, no, es que
2: por la iglesia evangélica estaba diciendo.
4: Porque allá están metiéndole ya otro detalle, es que entre las distintas creencias hablan de colectivismo e individualismo. Y desde que Brasil no profesa una religión colectiva, cada uno hace lo que se le da la gana y entonces no profesa por el equipo. Allá la subtrama
1: o sea,
4: es...
1: cada uno tiene...
4: Es peor. Sí.
1: Oiga, Luisca, mire, es que escribe...

0: Cuidados y más bailes. Van a los torneos a gozar, recochar, bailar. No van a competir, a concentrarse, a ganar con todo y contra todo. Mentalidad de rumberos, no mentalidad de campeones. Y Néstor Lorenzo, que no ayuda, cambiando al mejor jugador de la cancha, John Arias. ¿Qué opina?
1: Pues eso también se ha hablado muchísimo, ¿no? De el cambio, de desconectar la velocidad de John Arias del equipo, que de hecho fue uno de los mejores. Y por ejemplo, insistir tanto, y yo leí ayer que también han caído mucho en el insistir tanto con Mojica, por ejemplo.
0: También.
1: Y con mantener tanto tiempo en la cancha James. No la crítica de que sea titular, porque ya se entendió hace rato que lo iba a manejar, sino el sostenerlo tanto tiempo y quitarle minutos, por decirlo de alguna manera, a Juan Fernando, que por momentos sí mostró más claridad y demás. Pero bueno, lo de la selección ya es mirar a ver qué sigue, cómo se reinicia el proyecto, porque lo hablaba Rafa hace poquito. Ya es pensar en lo que vienen sus amistosos, la Copa América que hay en 2 años, y ya pensar en esa nueva generación o el nuevo proyecto. Uf. De un mundial para el 2030. Este se acabó.
2: Yo vi un poco de cuentas que se dedican a estos temas en redes sociales, pues es que mencionaron una sola, pero me acuerdo de cosas como, no sé, Scouts Colombia o Scouts Milán. Hay muchas cuentas que se fijan solamente en estadísticas. Y hay un montón, Rafa, es en serio, 30, 40, 50 jugadores entre Colombia y el extranjero que pueden ocupar esas plazas, pero no se refieren a cualquier Martín Dalorso. Gente que haya hecho por lo menos campaña con selección, selección 17, selección sub-19, o que estén jugando en el exterior.
0: Procesos.
2: O sea, procesos. Y es decir, estos muchachos no los mencionamos porque nos gusten, sino acá tenemos las estadísticas, y en Brasil fácilmente hay 10, 15, 20 pelados, e incluso hacemos las matemáticas para que nos cuadren a 28 y 30 años.
0: Claro. Es que, está, Chancho, ¿cuál es la diferencia entre un técnico de club y un técnico de selección?
2: El de selección puede escoger lo que se le da la gana.
0: Exacto, marica. Y ahí es donde yo siento que Néstor Lorenzo no hizo bien la tarea, que es eso que usted acaba de hablar. Hay muchos jugadores en el mundo, si bien en la élite o no, pero los procesos no se hicieron. Y se casó con 14. ¿Cuánto jugaron en el Mundial? ¿14?
3: 14.
0: O sea, tuvimos 10 que no tocaron el balón, que nunca hubo un
3: recambio, de
0: un
3: verdad.
0: Recambio. No, y sobre todo que insistimos siempre, yo entiendo lo de Lucho Díaz, obvio, seguramente todos dirán, sí, pues ya hablar con el periódico del lunes es diferente. Fácil. Pero insistimos 5 partidos, 5. ¿Y qué pasó? Nada. Entonces, ahí es donde uno dice, si yo llevo jugadores que me pueden dar un cambio, que me pueden ayudar, y que yo puedo trabajar durante unos días en algo diferente y proponer algo para que las cosas funcionen, hay que
3: hacerlo. Y que lo hizo Néstor Lorenzo, porque es que Gustavo Puerta no era titular. Se ganó la titular en el partido de Jordania, el último amistoso que tuvimos. Ahí se la gana. Entonces, tú te preguntas, ¿por qué en algunas posiciones sí puede darse el lujo de cambiar y ver la posibilidad de jugadores que tenía, que él mismo escogió un grupo de 55, escogió 26, fue él mismo, nadie le dijo ahí por nada? Puede cambiar uno, jugó de ahí por un partido también, ¿por qué no intentarlo y hacer todos esos cambios que ya hizo en otras posiciones?
0: Es verdad. Y cuando digo lo de seleccionador, Luisca, es que, sí, por ejemplo, el 9 para mí estuvo, y lo hablamos acá, esto fue charla de todo el tiempo, esto no es de ahorita, Córdoba iba tocadito. Acuérdese que Córdoba, ¿sí?, en esos partidos amistosos tenía esa famosa lesioncita, pero todo el mundo calladito, que no. Eso me parece irresponsable. Si, obvio, hay un jugador que no está en condiciones, hombre, pues hay muchos 9 en el mundo, en Colombia, que es lo que acaba de decir el Marrano. Seleccione bien. Lleve el jugador que en un mundial te pueda resolver. Y eso no pasa.
2: Y ojo, gente también, lo que llaman, que está en vibra, en mood, que está en ya, voy a decir a alguien, usted lleva un año sin tocar la pelota y de pronto, casualmente, un mes antes del mundial, apareció una persona, un ser que usted no conoce, pero esa persona lleva haciendo 6 goles cada partido. O sea, usted dice, hermano, por lo menos llamémoslo por teléfono. Caso Kevin Viveros. Llamémoslo. Por lo menos para decir, bueno, usted cómo está, mire, tengo este caso con Córdoba, analicemos, hablemos y hablamos.
3: Y que había tiempo.
1: Pues, yo revisando cosas, ahí ya hablando de lo que viene para futuro y demás, ¿sabe cuáles son los únicos dos defensores de la Selección Colombia menores de 30 años?
0: O sea, ¿que llegarían con 30 al Mundial
1: de
0: 2030?
1: No, no, en este momento. Los únicos menores de 30 años.
0: Dígame que Davinson y Lukumi.
1: Lukumi y Willer Dita.
0: Ok, ¿Davinson cuántos tiene?
1: De resto ya todos. Davinson tiene 30, Daniel Muñoz tiene 30.
0: Uy, marica.
1: Es que por eso yo les decía, mire, ahí como por
3: 30
1: por
3: hablar, son muchos.
0: Claro, va a tener 34. Vea, para el otro Mundial.
1: Por hablar de los convocados, obviamente, sí, ¿no? Daniel Muñoz, 30 años.
0: Sí.
1: John Lukumi tiene 28. Santiago Arias tiene 34. Chao, no,
0: chao.
1: Jerry Mina tiene 31.
0: Chao.
1: Johan Mojica tiene 33.
0: Chao.
1: Willer Dita tiene 28 también, aguanta, pero
3: igual está ahí pegando en el palo.
1: Llega rozando en

0: El palo, igual que el Lucumí, que tiene 28.
1: Santiago, digamos que se pueden, ¿no?, aguantar, y va a depender mucho del momento.
0: Deiber Machado tiene 32. Y Davinson Sánchez tiene 30.
2: Y Santiago me parece que su mensaje va a entender que
1: claro, chao. Pero hay un tema, Luisca, y está chévere, sigue haciendo ese ejercicio que está bueno.
0: De una.
1: Es con qué base Colombia va a enfrentar las eliminatorias. ¿Y vea con qué va a llegar al Mundial?
0: ¿Qué es la base?
1: Porque es que uno puede tener a Sánchez en eliminatoria, le va a dar, seguramente.
0: Arqueros ya no tenemos.
1: Por eso.
0: Porque arqueros, David Ospina, 37, y Camilo Vargas, 37 ambos. Y Montero tiene 31.
2: Pero un arquero sí le da hasta 40, pero
1: Montero,
2: 45.
1: Montero debería
2: de
1: ser.
2: Por arqueros, no, pero los arqueros hasta 40, 45.
3: De pronto hasta Montero podría ser.
1: Claro,
3: de las
1: pero lo, es decir.
0: Pero hay que empezar a mirar otros.
2: Montero. Ah, bueno, pues a Lechenko,
1: ¿lo de Montero se confirmó en Boca ya?
3: No, todavía no. Es el
2: pero usted quiere un arquero joven para que haga el proceso. No,
1: es que aquí hay que pensar en dos cosas, que por eso el ejercicio de Luisca toma mucho valor. Y es, ¿qué jugadores están ya en su prime? Que los que acaba de hablar.
3: Sí.
1: Pero esos jugadores pueden jugar las eliminatorias, que todavía además no están definidas cómo van a ser, si va a ser la Liga de Naciones, si van a clasificar cuántos y demás. Pero son jugadores que pueden jugar uno o dos años, ¿cierto? 31, 32, pero no sabemos si para el Mundial no. Lleguen. Es que ahí, y entonces empiezas a jugar con un recambio, ¿desde cuándo? Desde ya.
3: Tienes que llevarlo desde la eliminatoria.
1: Desde la eliminatoria, antes del Mundial, es que es jodido también.
0: Si pensamos en la mitad de la cancha, entonces partiendo del hecho de buscar una base, esto les va a gustar.
3: Gary.
0: Kevin Castaño, 25 años.
2: No, ni a bala.
0: Pero tiene 25 y es de la selección.
2: No, chao.
0: Richard Ríos, 26.
1: No tocó el balón, Kevin Castaño, ¿no?
0: Kevin Castaño. Richard Ríos, 26. Sí, Jorge Carrascal tiene 28. James, pues, tiene 34.
1: No, ya James, chao.
0: Johncito Arias.
1: ¿Cuántos tiene Arias?
0: 28.
1: Aguanta.
2: 32.
1: Aguanta.
0: Gustavo Puerta, pues obvio, esperemos que siga.
1: Y además una ventaja
0: es nuestro futuro completamente.
1: De Arias es que juegan un fútbol muy competitivo.
0: Uno.
1: O sea, en Brasil, si sigue en ese nivel, pues
3: y
1: va a llegar.
3: Y a nivel físico también le
0: va a llegar. Y dos, eso, que es que está en un gran nivel. Ajá. Porque es que ir a decir que no, es que Jerry Mina lo vamos a tener, pero pues es que ya no es Mina.
1: No, pero es lo que me dices tú, Kevin Castaño. Kevin Castaño es suplente de River, que ya creo que es el chao. Estuvo en la selección, no le dieron un solo minuto. Es decir, no es alternativa para el técnico.
0: Sí, por ahí entró, pero a rematar cualquier.
3: No, pero entró y no tocó el balón.
0: Pero vea, Gustavo Puerta sí es el futuro completamente, 22 años.
2: Ya con 26.
0: Portilla tiene 27.
1: Está en la
3: raya.
0: Jefferson Lerma tiene 31.
3: Está más allá.
0: Juan Fernando Quintero tiene 33.
1: No, ya Juan Fernando.
0: Y Hamilton Campas, 26.
2: No,
1: puede estar.
3: Como revulsivo.
0: Ahora, lo que tenemos arriba.
1: A ver.
0: Luis Díaz tiene 29 años.
1: Va a estar sobre el límite.
3: Va a ser, sí.
0: Y tiene que mantenerse
1: en la élite.
0: Pues como viene estando. No sé si a ese ritmo de 90 minutos cada 3 días y todo el año.
3: El cuerpo pasa factura. Pero y lo tiene 29.
1: ¿Cuánto le va? Normalmente un jugador de élite, es decir, del Bayern Múnich, del Arsenal, del City, es 31, 32, ¿no? Más o menos. En su prime. No, lo digo porque Lukaku tiene 33 y hace 3 años se fue de la élite. Pues ahogando en el Napoli, ¿no?
3: Pero
0: Lucho tendría 33 para el próximo Mundial, 31 para la Copa América.
1: O sea, alcanza. Es decir, Lucho le queda
3: esperando que
1: una oportunidad con selección.
3: Para literal.
0: John Córdoba, 33 años.
1: No, ya, chao. No.
0: El Cucho tiene 27.
1: No está tan Cucho.
0: Luchito Suárez tiene 28. Y el Tinito, oiga, me quedé con ganas de ver a Carlitos Gómez, tiene 23.
3: Es el
0: también ya.
3: Pero ahí,
0: hace
3: y ahí
0: parte
3: está,
0: del futuro.
3: Yo esperaría que a John Jader Durán, que ahora que va a ser papá, que es tan buen jugador, pueda arreglar su cabecita porque tendremos también un 9 espectacular.
1: ¿Y ya será Asprilla?
2: Yo tengo la lista.
0: Ay, Kevin Mier y Rengifo desde eso, Nacional.
2: Yo tengo la lista de todos los que
3: empezar cuando a subir la selección.
2: Yo tengo la lista de todos los que no están.
3: Para la eliminatoria Rengifo.
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1: 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Ahí les cuento.
0: Mire, Rafa, ¿qué pasa? Es que nos escriben entre varios saludos, por ejemplo, saludos para Fabián, para Dios lo quiso así. ¿Qué? No. Arroba Dios lo quiso así, se puso. Ah, qué grande.
3: Qué grande.
0: Y nos está dejando comentarios que dice, Lucho no rindió porque así lo quise yo. Dice por acá también,
1: es que es Dios.
0: Este programa es bueno porque así lo quiere Dios. Dicen por acá, pero amigos, si Messi tiene 39, no vengan con pendejadas, estamos igualando a Messi.
2: Es un extraterrestre.
0: Ah, por eso, entonces estamos igualando a Messi con Jerry Mina. Estamos hablando de que Mina no llega.
1: Ay, sí, ¿quién dijo eso? Como para responderle.
0: Rodrigo Queto.
1: Rodri, no, es que no, la idea no es esa, es que tenemos que aterrizar en nuestra realidad. Y jugadores como Messi, Cristiano Ronaldo, Luka Modric, son de otro planeta y por eso son los únicos de sus países que pueden lograr y además están rompiendo récords.
0: Claro.
1: Si nosotros hubiéramos tenido a Luchito por lo menos en su prime.
0: Y además no es defensa, porque una cosa es Yepes, que jugó a los 38.
3: Farid Camilo, por ejemplo.
0: Pero otra cosa es tú aguantar, por ejemplo, a Deiber Machado.
1: No,
0: con es 39 que, años para el próximo mundial.
1: Es que según
0: mundial,
1: esta teoría, deberíamos aguantar a John Córdoba.
3: No.
1: Que tiene 33.
3: En cambio, el otro mundial lo decíamos que puede ser incluso de más selecciones, de más partidos, de más minutos. Y
0: en cambio,
3: 39 aguantándome eso.
0: Si están diciendo, hay que recuperar a Kevin Mier, a John Jader Durán.
1: Claro, por eso. Estoy de acuerdo.
0: Están preguntando por John Jader Durán. Están diciendo, ojo con Rengifo acá.
2: Le doy la lista de ningún nombre.
1: Tírala, tírala. A ver, bótela, pero cortica y al pie.
2: Bueno, rápido. David Vázquez, nunca lo mencionan. Alexei, gente que puede llegar con menos de 30 años al Mundial, ¿no?
1: Diga el nombre y la posición.
2: Porteros. David Vázquez.
3: Sí.
2: Juan Diego Portilla, que juega en Victoria Guimaraes. Y Alechenko, el ruso que juega en el Arsenal. Edier Ocampo, lateral, ¿no? Llegaría con 26 años al Mundial. Juan David Mosquera, el del Portland Timbers, 27 años. Gerson Mosquera, que lo negríamos para el Mundial. Wolverhampton, llegaría con 29. Jeymar Mosquera, ese es el otro negrito que juega en Aston Villa, llegaría con 24 años. Juan David Cabal perdió el examen contra Francia, pero juega en la Juve. El señor Samuel Velázquez del Deportes Tolima, 27 años, ojo con ese muchacho que también tuvo un pasado en el fútbol argentino. Ojo, mencionando gente que no haya estado en la selección, Big John Solís, el que juega en el Birmingham City, llegaría con 25 años. Jordan Barrera, que juega en el Botafogo de Brasil, 24. Nelson de Osa, no fue al Mundial, llegaría con 30 años. Pedro Bravo, el del Michelin, llegaría con 23 años. El señor Juan Manuel Rengifo, el 10 de Nacional, ese niño llegaría con 25 años. Samuel Martínez, el 10 de la Sub-17, recientemente campeón, llegaría con 21 años. Pues si quieren mencionar a Yacer Asprilla, pero pues es del de proceso, pues.
1: No, pero
2: Gomito. Marino Inestrosa llegaría con 28 años. Carbonero, lo limpiamos, no fue al Mundial, llegaría con 30 años. Oscar Perea, el goleador de la Sub-19 o Sub-21. Con Neyser Villarreal, el goleador de la Sub-19 y la Sub-21. Kevin el Loco Viveros. José Escorcia, el goleador de la Sub-17 también, estaría ahí. El señor Santiago Londoño, goleador de la Sub-17 también. Cortés, el que jugaba en Millonarios, que ahora está jugando.
1: Roberto Carlos.
2: No, pero ese es Oscar Cortés. Y
3: pero yo me lo llevo, ¿eh?
1: Roberto Carlos Cortés, claro. Ya estaba pensionado.
3: No, hay que llevarlo.
2: Ah, bueno, ya. Y el señor Johan Carbonero, que juega en Internacional. O sea, hay un mundo de jugadores.
3: Pero mire que jugadores. Jugador de Envigado también.
2: O sea, para jugar 26, a Marulanda. 27,
1: pero además jugadores de recorrido. Jugadores de experiencia en Selección Colombia, de procesos, sí. Y jugadores que están muchos en clubes
2: internacionales
1: y que tienen roce importante. Prepárenme la canción, Luis.
0: Ya está.
1: Y vayan pensando en algo.
2: A ver. Okay.
1: ¿Cuál fue el éxito de Argentina campeón de Qatar?
0: Okay. Va a ser polémico el chat, lo sé.
1: Bueno, pero piensen y ya lo desmenuzamos. Porque es que también tenemos que aprender de los argentinos, no solo los huevos, las ganas. Es un tema cultural que nos va a costar años luz.
3: Cultura futbolera.
1: Y demás. Pero hay cosas que se hicieron muy bien desde el proceso. Eso lo vamos a hablar en minutos, porque me imagino, Luisca, que trae canciones como para sacar un poco la tusa también.
0: Lo que hablábamos de la ascendencia marroquí.
1: ¿Quién tiene?
0: En la familia baterista. Rodríguez. Sí. Estuvimos investigando, no muy a profundidad, pero sí. Es confirmado que comparte algo de marroquí.
1: El baterista de los Rodríguez.
0: Exacto. Entonces ya ha pasado Phoenix desde Francia y ahora con ascendencia marroquí los Rodríguez.
1: Los Rodríguez Mohamed.
0: Así como te debe pasar con este programa y durante este mundial, que es para no olvidar.
1: Uy, sí, por favor.
0: Ya venimos.
1: Suéltalo.

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2: Estamos al aire en Radio Activa, AS Colombia. Somos el Rock and Roll del...
3: Dale a tu cuerpo alegría, Macarena, que tu cuerpo es para darle alegría y cosa buena. Dale a tu cuerpo alegría, Macarena. Macarena! ¡Ay!
2: Hay muchas opiniones, Luisca, en arroba radioactiva y también en AS Colombia. Hablamos de YouTube.
4: Sí, señor. Vea. En YouTube dicen, John Durán no tiene equipo, hay más jugadores, ya no hay feeling con ese señor. Lo otro es porque nunca se puso algún jugador de los más jóvenes. Para eso es la convocatoria, sino para que los 26. Usted preguntaba hace un ratito, Rafa, antes de irnos a la pausa, el cuál era el éxito de Argentina. Dice por acá, el éxito es que la FIFA e Infantino están de su lado. Dice por aquí Diego Rodríguez, echarse el bolsillo a la FIFA. Dice por aquí J.D. Nieto, los oigo y solamente entré a decir que fue la FIFA. Dice por acá Alejandro, además de Infantino, Argentina tiene garra y mentalidad ganadora para competir. Yo creo, Rafa, que ese éxito en el Mundial de 2022 se debe a tres cosas. Uno, la primera, obviamente, Messi.
2: Sí.
4: No hay que negar nunca a uno de los mejores de la historia, sino el más grande de la historia.
2: Sí.
4: Otro, el buen manejo de Scaloni.
2: De acuerdo.
4: Confiar en los jóvenes.
5: Patear la pizarra.
4: Cambiar de formación cuando fue necesario, porque jugó hasta con cinco defensas cuando lo necesitó. 4-3-3, 4-2-3-1, 4-4-2. Supo gestionar muy bien los nuevos jugadores. Y tercero, creo yo, apostar por los jóvenes.
2: Totalmente de acuerdo
4: porque
2: con
4: los
2: usted.
4: Los jóvenes llegan Enzo, llega McAllister, claro. Llega Julián Álvarez. Y pues claro, con la mezcla de la experiencia con Di María, con Lionel. Claro. Pero apostar y creer en un proceso con los jóvenes argentinos, que hoy siguen siendo los que confirman lo que ya hicieron el Mundial pasado.
2: Es que a eso voy, por lo que acaba de decir Luisca. ¿Qué hizo bien la AFA, la Asociación del Fútbol Argentino? Delegar un técnico que había hecho un proceso en selecciones menores.
4: Perdón, es que...
2: ¿Qué pasó?
4: No, que apareció Dios lo quiso.
5: Perdón,
4: es que apareció Dios lo quiso, que dijo el éxito de Argentina fue porque yo lo quise hacer. Yo lo quise, sí.
2: Mire, Scaloni nunca dirigió ningún club.
6: No.
2: Scaloni fue un jugador de fútbol argentino que, como todos los argentinos, creció, llegó a la primera división, jugó en España, se capacitó como técnico, hizo sus cursos y demás, y tuvo la oportunidad de dirigir la sub-20 al lado de Pablito Aimar, ¿se acuerdan? El jugador de River, claro. Que se ha capacitado y que es el asistente hoy de la selección.
6: Y que es el técnico de la sub-20.
2: Es el técnico de la sub-20 y hoy asistente técnico de sí, Scaloni. Sí. Lo que dice Luisca, entonces, ¿qué hizo? Él reemplazó, si no estoy mal y no me falla la memoria, a Sabella, si no estoy mal. Que en su momento...
6: Que ya murió.
2: Que subo casi un golpe de estado en los jugadores que no se lo aguantaban. Y a él, el que venía, entonces él había cogido la selección sub-20 con muy buenos rendimientos, conocía el proceso, los jugadores y la actualidad de los futbolistas argentinos en el mundo. Cuando a él lo ponen interino, porque él no, a él no lo nombran directamente, sino interino, mientras deciden buscaban, el tipo llega y da un golpe en la mesa con lo que acaba de decir Luisca, dándole oportunidad a los jóvenes. ¿Y por qué traigo este caso a colación? Por lo que acaba de leer el Marrano. Ninguno de los que leyó el Marrano ha sido tenido en cuenta para la Selección Colombia de mayores.
5: En ningún momento.
2: En ese momento pasaba lo mismo en Argentina. Entonces Scaloni dijo, no más el Pipita Higuaín, no más Vanega, Viglia, jugadores que eran importantes de esa selección y referentes. Da un golpe autoritario, por decirlo de alguna manera, en un cambio generacional. Y rodea a Messi de jóvenes, le rodea a la estrella, a la figura que necesitaba un equipo joven, un equipo rápido y un equipo con hambre. Y ese fue el gran éxito que hoy lo tiene también a punto de hacer historia, porque Argentina, ojo, no lo echen en saco roto.
4: No. La película que ojo, se le puede venir a Argentina.
6: Ojo, a la final,
2: ojo que Argentina se puede meter a la final y podemos vivir una final similar a la que vivimos en Qatar. Entonces... ¿Por qué no pensar, Luis, cuando dice, por qué es tan difícil en Colombia hacer este proceso? ¿Por qué es tan difícil ver esos pelados que juegan en todo lado y armar desde cero y rodear, en este caso, a un Lucho Díaz, por ejemplo? O rodear a otra figura, por ejemplo, Rengifo, no sé, los jugadores que empiecen a salir. Pero no, acá nos cuesta un montón de verdad entender eso, y por eso quería hablar de ese gran proceso que había hecho Argentina con Scaloni, con mucho trabajo, y que hoy en su segundo mundial pues ya lo tienen.
6: Pero Rafa, ahí en defensa de mi amigo Sabela, porque Sabela era el verdadero crack.
2: Sí, era el técnico.
6: Sí, no, pero Sabela es el que saca subcampeón a Argentina en Brasil. Ahí es donde llegan los paquetes, y el paquete que sacó el del golpe de Estado de Jorge Sampaoli.
2: Ah, ese es Sampaoli.
6: Que es el de sí. Rusia, que Mascherano se agarra con todo el mundo y dice, este man es un bruto, y que te acuerdas que le hacían las alineaciones.
2: Sí, a Jorge Sampaoli, sí.
6: A ese es el que saca Scaloni.
2: Ya me acordé, sí, tiene toda la razón.
6: No, porque no fue Sabela.
2: Es que los dos son calvos.
6: Sí, no, pero Sabelita sí lo quería Argentina. El viejo Sabela sí lo quería, pues llegó a su campeón del mundo.
2: Es verdad, pero sí, no, era Sampaoli, era Sampaoli el que yo hablaba.
5: Ahí está. Dos cosas que quiero sumar de esa Argentina.
4: A ver.
5: El primero es que siempre hemos dicho que nos casamos con una idea de juego porque equipo que gana no se toca. Y sí, pero algo que le funcionó justamente a Scaloni fue eso. Él fue con el propio partido a partido. Sí, contra Países Bajos tuvo que, creo que fue la línea de 5 contra Países Bajos, la hizo, la montó y resultó. Al siguiente partido te puso un 4-4-2, creo que fue ya la final con Francia, y resultó. Porque no le da miedo, porque confía en sus jugadores, porque los entiende, sabe cómo juegan, porque los ha visto desde que era el entrenador de la sub-20, y sabe cómo probarlos. No se casó con un 4-2-3-1 para todo el Mundial, no funcionó en el siguiente intento. No, el man tuvo tan claro lo que quería, la idea de juego que quería que tuviera su selección, que cambiando el esquema, aún así la idea de juego era la misma, porque los jugadores estaban entendiendo al entrenador, lo respetaban y lo respaldaban. Y otro punto, mientras Luisca se está ahogando en esa cabina, a mí no me gusta Emiliano Martínez, me parece que como persona, el Dibu como persona tiene un par de cositas, de oportunidades de mejora, pero la seguridad que te da un arquero como él, la mentalidad con la que él enfrentó los penales.
6: ¿El
5: Mundial? Él fue tan clave para los penales. Le tapó creo que a Van Dijk uno. Por allá con Francia en partido también en los 90 tuvo otro. Y la mentalidad con la que el man enfrenta, el yo tajo dos tranquilos. Mira que te como. Todas esas cosas que criticamos quizá cuando somos los afectados, también llevaron a esa Argentina a ser campeona. Un buen arquero, ya. El 1 y el 9. La idea de juego clara. Y la experiencia que se rodeó también con los jóvenes fueron como una acumulación de muchas cosas importantes que sacaron a esta Argentina campeona.
2: Pero un trabajo bien hecho. Dicen que para uno ser campeón, Luisca, y eso está súper comprobado, necesita tres jugadores claves. Un portero.
5: Sí, lo tenía.
2: Un 5, que este era De Paul.
5: Lo tenía.
2: Y un 9, que era Messi. En ese caso. Y casos hemos visto en nuestros equipos y en clubes y demás. Y lo tenía. ¿Colombia lo tiene? Colombia.
6: ¿Portero como ese?
2: No. Ese tridente. ¿Un buen portero? Yo creo que sí.
4: Sí.
2: ¿Un buen 5?
6: Montero, Mier, incluso.
2: Creo que sí, ¿no? Puerta o...
6: Puerta y Lerma lo que le dé.
2: ¿Pero qué nos falta?
5: El 9.
4: Es que ese, de hecho, ese fue el problema de Colombia en el Mundial.
5: Ninguno nos
4: el verdadero 9. Y en cambio, y yo insisto en no darle prueba a tipos como... Es que sí, me pasa. Camilo Durán, por ejemplo. El tipo del Karabakh, que revienta en Champions.
5: 5 goles.
4: Ahí sí llama la atención y para allá iba. Lo acaba de fichar el Celtic. ¿Por qué entonces le vamos a poner, hasta qué momento le vamos a poner atención? Y si fue un castigo, porque acuérdese que él estuvo o bloqueado por su equipo, sí, que claro. Pidieron que lo bloqueara, y anunció muy temprano el Karabakh ese tema, no se sabe si fue después por castigo o lo que sea, que no lo hayan llamado, pero hay que empezar a mirar hacia otro lado, y sobre todo hay que empezar a mirar hacia otro lado joven, de donde vengan de verdad desde abajo y que tengan mucho, para no esperar a que aparezca un Gustavo Puerta, porque pueden haber más. Lo que pasa es que si no prestamos atención a esos jóvenes que salen corriendo de acá porque no tienen dónde jugar y se van equipos como el Karabakh, pero tampoco les prestamos atención allí, entonces ¿en dónde?
2: No, de acuerdo. Y que no nos dé miedo ponerlo joven, Luisca.
4: Es que es eso.
2: O sea, ¿por qué nos da miedo? No, es que está muy joven.
4: Es eso.
5: La edad pasa a ser un solo número.
2: O sea, acabo de hablar que están muy viejos los que están porque no alcanzan para el que sigue. Entonces los jóvenes están muy jóvenes para el proceso. No, hermano, de verdad, es que algo tiene que cambiar. Es que si seguimos haciendo lo mismo, nos va a pasar lo mismo. Tenemos que hacer un cambio ya, ahora o nunca. Como el cambio que voy a hacer con Anito, que acaba de llegar para nuestros titulares, pero lo voy a invitar a una Domino's. 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
4: ¿Lo enfrentó?
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2: ¡Momento de que suene la cortina!
6: ¡Va, va, va!
2: La canción que identifica que ha llegado un anito al rock and roll de las...
8: Rafa, sigo con Tusa. Hoy no me jodas. Yo de fútbol no sé. A mí me gusta solo la ingeniería civil.
6: Yo soy la ingeniería civil. No, pero tienes que bailar mientras el agua.
2: ¡Eso!
6: ¡No, no! ¡Sara!
8: Ok. ¿Sigue el mundial? Ya no quiero ver nada. ¡Que vuelva Santa Fe, locas!
2: ¡Vamos! Oh,
6: ¿cómo así? Pa.
8: Mbappé contra Hakimi. Hoy le pegará al travesaño. Dicen que en el hotel ya le dio.
6: ¿Dejarano?
8: Hakimi tiene un plan. Vio los mejores momentos de Daniel Muñoz en el mundial. Igual no superan al gran Elvis Perlaza. Leo Messi quiere la segunda. Quiere ser campeón mundial. Chiqui Tapia ya le besó la cabeza a Infantino y la de arriba también. Y si se preguntan por qué los titulares fueron así, porque así lo quiso Dios.
2: Vamos, bien. Bueno, Anito, me gusta. Cada vez más contundente y fuerte. Muy bien.
4: Anito, contundentito.
2: ¿Cuál es su banda favorita de rock?
9: No te va a gustar.
2: ¿Le damos gusto a Anito?
5: No. A las 9, no. Porque no
4: mandaba
5: gusto a mí.
4: Es que no, porque
6: le vamos a dar gusto. Que le vamos a dar gusto de tipo. Así lo quiso Dios. Así lo quiso Dios.
5: Van a dar gusto.
4: Bueno, mandemos a las 9.
2: ¿Hay alguna banda de rock que haya hecho canciones comerciales en homenaje a Dios?
4: Pescado vivo.
5: Uy. Dígame el número, y un color.
4: Wow. No, también hay uno pescado que se llama...
6: Pero
4: The Fray.
6: Acuérdense que Pescado Vivo tenía un troncho ahí, que así lo quiso Dios. Es que ellos decían que ellos dejaban eso como a libre interpretación. O sea, ellos hicieron las canciones y quitaron las partes donde decía, pues, Dios o Jesús o alabado. Porque es,
2: o sea, hay bandas rockeras cristianas, yo conozco, pero comercialmente, por eso decía, hay canciones que hayan trascendido.
4: En Radioactiva tenemos una, por ejemplo, a The Fray, que se llama You Found Me.
6: Pero The Fray es la de los médicos también, The Fray. Sí, señor, la de los médicos.
4: No sé, pero...
6: banda sonora de los médicos.
4: You Found Me, que es una canción dedicada precisamente al amor espiritual y dónde estabas cuando más te necesité y demás, y es... La gente tiende a creer que es dedicada al amor y a una mujer y es dedicada
6: Exacto, por eso quitan las palabras para que quede.
4: Como dice la banda, al Dios en el que ustedes crean.
2: Me gusta. Chévere.
5: Es interpretación. Muy bien.
6: How to Save a Life, sí señor, de Frey. Claro.
2: ¿Por qué dices que es de los médicos?
6: Porque eso
4: porque
6: es
4: el cabezote.
6: El
4: cabezote
6: médicos.
4: De una serie llamada.
5: Grey's
6: Anatomy, sí señor.
4: Ahí está.
2: Es que
6: sí, señor, How to Save a Life.
2: Y eso que en Grey's Anatomy eran todos con todos.
6: Exacto.
2: Y todas contra todas. Y todes contra todes.
6: Y sigue. Eso no acababa.
2: Esa serie
6: no,
2: a mí me marcó.
6: 17. Imagínese temporada 17.
4: Y Personal Jesus de Depeche Mode.
2: Uy, personal. Uy, y si ponemos Personal Jesus. Me gusta.
4: Búscate Depeche Mode. No, mentiras, conciencia. Es un ducho de la música. Es un.
2: Sí,
4: conciencia.
2: Sí, ese señor. Conciencia es un buen rockero.
5: Voy a leer la gente del chat de Dance Colombia.
2: Por favor, ¿qué dicen?
5: Están haciendo parón porque es que desde que se fue Chris nadie los lee, porque aquí les hablo, los leo. Necesito que estén conectados. Del tema de Argentina, estaban diciendo que la clave fue que Argentina es el equipo protegido por la FIFA. El arbitraje es permisivo con ellos, son condescendientes con los líderes de Argentina y no los miden con la misma vara que los demás. Eso lo dijo Carlos Alexander. Y Pipe Raymond dice, la gran clave de Scaloni fue escuchar a sus jugadores, hacerlos sentir cómodos con la camisa de la selección, hacerlos entender sus responsabilidades, convencerlos de su idea y de que eran capaces.
2: También, seguro tiene gran responsabilidad Scaloni, un técnico joven que tenía su experiencia como jugador y como técnico solo en la selección sub-20. Esto para decir que no necesitas traer tampoco a un gran experimentado, sino un tipo que entienda cómo se hace un proceso y que tenga credibilidad y manejo de grupo.
4: Ahí está, Depeche Mode, entonces.
2: Pero por favor.
4: Personal Jesus, porque... Así lo quiere.
2: Jesus.
4: El de arriba, así lo quiso.

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2: 11 de la mañana, 6 minutos, estamos al aire en el Rock and Gol del Sara Arciniegas, Luis Carlos Guerrero, el Chancho que nos acompaña.
3: ¡Sí, no!
2: Mientras Crispín cubre el Mundial, la pasa bueno, disfruta. Y obviamente Chubaca, que lo ven ustedes ahí conectados a través de YouTube, en Radio Activa y en AS Colombia. También a todas las personas que nos oyen en Bucaramanga, Cali, Medellín y Bogotá, en Uruguay, Paraguay, Colombia,
4: Costa Rica, Argentina, Bolivia, Antillas. Mi gente está caliente, latino hasta la muerte.
5: Deberíamos poner Grillero.
2: Ah, qué buena canción,
5: sí,
2: ¿no?
5: Esa sí deberíamos ponerla.
2: ¿No hay una versión rock del Grillero?
3: Yo creo que sí.
5: Pero la podemos pedir a la idea.
2: Es mi corazón.
5: Ya, es mi corazón.
2: ¿Tú has grillado, Sara?
6: Grillado. Defíneme el concepto, el verbo grillar.
5: Dime si son latinos.
3: O sea, tú, tú dices ese tipo está asqueroso. Te tomas tres tragos y dices, uy, no, qué
6: gas,
3: rico.
6: Ah, ok. No, gas. Solo me meto con manes lindos.
3: Trago no
6: si yo puedo, no tomo.
3: Ah, entonces.
6: Eso uno. Y dos, no, si un man me parece feo, nada, ni lo saludo. ¿Sabes?
2: Es que esa canción...
3: Eso, pero es que el trago así, sí vuelve linda a la gente.
2: Exacto, esa canción habla que ellos están en una fiesta, empiezan a tomar...
5: Un poquito de champán.
2: Exacto, y si toman un trago...
6: El propio con dos polas no te había visto también.
2: Exactamente.
6: No, no, amigos, yo soy una persona exclusiva, solo manes lindos.
5: Sara, en los feos hay mejor corazón.
2: Hay más sabor.
6: Mira que no. Mira. Leí la oportunidad a un feo. Luzca, tú no eres feo. Tú eres guapo. Leí la oportunidad a un feo alguna vez y me mandó a una tusa. Así que ya los feos
2: pero
6: no tienen posibilidad.
2: Tema personal. Es que eso es diferente.
6: Claro, ya los feos.
2: Pero bueno,
6: aquí no
2: saludo a todos los grilleros también.
5: Saludo
2: que nos oyen hasta
5: feos.
2: Ahora también. ¿Sí?
3: Ah, no, son
6: la
3: todos.
6: La belleza es subjetiva.
2: Exacto, la belleza es subjetiva. Pero lo que sí es rico y quiero en este momento.
3: A ver, ¿qué es?
2: Es un buenazo.
3: Ay, porque hoy. ¡Demora!
2: Hoy tenemos un señor partido buenazo. Pero no cualquier partido y no cualquier buenazo. El buenazo que viene relleno, el pan hojaldrado de mora, de arequipe, de chocolate. Y esa tortica que trae la mitad de naranja y la mitad de chocolate, que son las que Luisca no nos deja nunca ver.
5: Exacto, nunca
2: probado. Porque se las apodera y se las come todas. Pero yo lo entiendo porque yo hago lo mismo con el hojaldre de arequipe. Me encanta.
5: Okay. Deliciosos. Han acompañado a lo largo de esta Copa Mundial de la FIFA con el Rock and Gol. Hoy tenemos un buenazo de partido.
3: Uf.
5: Porque el Rock and Gol lo prometió y no son cualquier partido. Pues no, los mejores partidos del Mundial, los buenazos. Hoy empiezan los cuartos de final Francia-Marruecos.
2: Bueno, los voy a invitar. Primero, Luis, que explíqueme el tema de amarillas porque... Olise, o ¿cómo es? Olise.
5: Olise.
2: ¿No? Olise.
5: Con la tilde en la I.
2: Olise.
6: Con el acento.
2: Porque así lo dijo él.
6: El acento, no, no tilde. Acento.
5: Olise. Sí, para nosotros, la tilde.
2: Exacto. Tiene tarjeta amarilla. Esto quiere decir que si hoy llega a haber otra amarilla, ¿se perdería la semifinal?
5: Correcto.
2: En caso,
5: Rafa,
2: de que Francia avance.
5: Solamente hay dos momentos en los que las tarjetas amarillas se reinician, ¿no? Una vez finalizada la fase de grupos y una vez finalizada la fase de cuartos de final.
2: Okay.
5: Todo esto para que la acumulación de amarillas no sea responsable de quitarle a un jugador la posibilidad de jugar la final del Mundial.
2: Okay. Ok.
5: A no ser que obviamente en una semifinal ya vean doble amarilla o una roja directa, pues ahí sí... Nada que hacer. Pero en este momento son 20 jugadores de las 8 selecciones que quedan que tienen amarilla y que si llegan a ver pues su tarjeta hoy, mañana o pasado, se pierden la semi.
2: Uy.
5: Ojo a los nombres.
2: A ver los nombres. Empecemos con los de hoy, por ejemplo.
5: Vea, en Francia-Marruecos hay 3 de Francia y 5 marroquíes. Claudio Coné, que se está haciendo un gran mundial,
2: sí,
5: el jugador de la Roma.
3: El sobrino de Condorito.
5: Michael Olise,
2: ¿sí?,
5: tiene tarjeta amarilla y Bradley Barcola. Son los 3 que están
3: gaseosa, Barcola,
5: con posibilidad de perderse la semifinal en caso de que avance Francia.
2: ¿Pero Barcola es titular?
5: No, no. Pero sí es un recurso constante. Sí, en la
2: es
5: selección.
2: Un cambio siempre.
3: O sea, él y Dogüe son Campas y el Cucho.
5: Literal. Sí, solamente que sí la metieron.
2: Guardando solamente las proporciones.
5: Sí, las trenzas. Mira, y por el lado de Marruecos, ojo con el lado de Marruecos.
2: Okay.
5: Hakimi.
2: Que es el más importante
5: de
2: Marruecos.
5: El capitán de la selección.
2: Sí.
5: Unai.
2: Sí, también.
5: Referencia completa para la selección de Marruecos. Está Bilal El Kanous, está Anas Alal y está Issa Diop. Gravísimo donde Marruecos gane y Hakimi llegue a ver una amarilla.
2: Y sobre todo que él está gravísimo, muy expuesto a la amarilla por su, claro, por su posición.
3: Oiga, y Marraoui con todo ese zapato que nada, no tiene nada.
5: Marraoui no. Marraoui, ¿qué mundial se está haciendo el jugador del United?
3: Oiga, yo tengo una duda. Amrabat está como...
5: Sí, Amrabat está, pues, claro, está jugando.
3: Pero no está jugando. Por eso, pero como la vez pasada que era el super.
5: No, porque motor, ¿no? Acuérdense que apareció Boadí y que es la sensación, pero Amrabat está jugando.
2: En el España, decir, Bélgica. Luisca, señor, entonces, esos que acabas de nombrar, si hoy
5: ven amarilla, chao, no juegan en la semifinal.
2: Marica.
5: Imagínese usted para Francia que
2: eso
5: le pongan
2: una presión ahí adicional.
5: Perdón, para Marruecos que le pongan su amarilla a Hakimi, eso es complicado por el capitán.
2: Su capitán y su jugador más importante.
5: En España, Bélgica solo hay dos, Ferran Torres para España y Brandon Meschel para Bélgica. En Noruega, Inglaterra. Uy, amigos.
3: A ver qué hay.
5: A ver. Nico O'Reilly, sí, de Inglaterra, lateral por izquierda. Mark Gay, central, que además recuerden que echaron a Kwanzaa, entonces van a tener que usar el banquillo. Jude Bellingham.
2: Epa.
5: Y Declan Rice. Llegan a ver amarilla y se pierden la semi, que puede ser potencialmente, sin saber con este mundial todo lo que está pasando, contra una España, ¿no?
2: Podría ser.
5: O pues contra la selección de Bélgica, obviamente.
3: Y Haaland.
2: El tema es usted Haaland cómo controla.
5: En Noruega no hay nadie.
2: O sea, yo sé que es jugar con una presión jodida, pero también se está jugando el paso a semifinal.
6: Hay jugadores que pueden
2: jugar
6: esa presión.
2: O sea, hay momentos del partido en que se va a necesitar ir o situaciones.
5: Claro.
2: Que yo no sé si, por ejemplo, pase por la cabeza, voy, no voy, me pierdo, pero prefiero, porque si no corto esta jugada puede llegar un gol y me quedo por fuera. O sea, es que son situaciones de partido muy difíciles
6: de manejar. Hay que pensar en el hoy.
5: Esa jugada, piénsela entre Odegaard pasando por mitad de cancha y Declan Rice teniendo que tajarlo.
2: Por eso, por ejemplo.
5: Ahí está. O el mismo equipo de Marruecos, que es una selección que sabe aguantar mucho y explotar en ciertos momentos del partido contra uno lice, que pierda una pelota y en el desespero, en el pique.
2: Pues hay que bajarlo, papi.
5: Es difícil.
6: El partido es hoy. El partido
5: y bueno, y en Argentina-Suiza solamente hay un argentino que se podría perder la semifinal, que es Gonzalo Montiel. Y en Suiza está Muheim, está Denis Zakaria y está el que para mí debió haber sido expulsado, que es Granit Xhaka, que también está
2: jugando amarilla gratis estos cuartos. Jugó gratis el resto del partido contra Colombia y estos cuartos de final.
5: Sí.
2: Oiga, jugadores importantes, va a estar bueno. Eso es un dato para tener en cuenta para sus pollas. Ojo.
6: Para Marruecos hoy también, que va sin Saibari.
5: Sí, y está por el que estoy viéndome, Luisca. Si gana Inglaterra, se enfrentaría a Argentina o Suiza. Sí, yo me refiero es a Francia, que si gana España su partido, la semifinal sería por un lado Francia-España. Es que se puede dar un, claro, un cuadro darse, tremendo. Una final anticipada como Francia-España, que para mí en muchas apuestas era como para muchos la final. Y por el otro lado, ¿usted se imagina Argentina-Inglaterra en la semifinal?
2: Ay, eso sería hermoso.
3: Quiero, me va a ver,
2: hermoso.
3: Me va a
5: Argentina veo. Quiere hace rato que las Malvinas, que Inglaterra, que... Imagínese.
3: Babeo.
5: ¿Y qué tal una final Messi contra Yamal?
2: Sí. ¿Será que será una final?
5: O una final España, Messi contra España, Mbappé Argentina. Nuevamente. O una final Mbappé contra Harry Kane.
3: A mí me gustan esas como historias así adelantadas porque es como...
5: ¿O qué tal Haaland contra Mbappé en la final? El partido que nos negaron en grupos.
2: Le voy a proponer una cosa.
5: Uf,
2: a
5: ver. Que nos saquemos la polla.
2: Pero...
3: ¿Sí ya?
2: No, nos vamos a sacar la polla con el partido de hoy, Luisca.
5: Sí.
2: Pero quiero que haga un cuadrito especial, por favor.
5: Para hacer lo que hicimos en la Champions.
2: Exacto. Para jugárnosla desde ya. No en semifinales.
6: Armar todo
2: desde
6: el cuadro.
2: Desde ya. Armar el cuadro de cuartos,
5: cada
2: semis
5: uno
2: y final.
5: Claro.
6: Sí.
3: Listo.
2: Y el que se acerque y demás, los otros tres...
5: Le mantienen el trabajo.
2: No, lo invitan a Arepita como nos gusta con el palito. Dedito de Lozano, que le gusta.
5: Hoy, de una. Entonces empezamos con el chancho. ¿Así de una?
2: Sí, de una, sin miedo.
3: Listo, ¿qué? ¿Solo el de hoy?
5: No. ¿Cómo va a ser...? ¿La semi o solamente la final, Rafa?
2: Sí, ¿quiénes avanzan de cuartos?
5: Listo, entonces,
2: ejemplo, a semis,
5: ¿cómo va a ser la semi del lado de la izquierda? El lado de...
3: Francia-España y el otro es Inglaterra-Argentina.
7: Ay, no, este es Rafa, este es el chancho.
5: Francia-España
7: e
3: Inglaterra-Argentina.
2: Que la gente opine también en arroba radioactiva.
7: Argentina.
5: ¿Y lo del el chancho? ¿Su final? No, eso vamos después. ¿La final?
3: La final es Francia-Argentina.
5: Campeón. Francia, Argentina.
3: Campeón,
5: y el campeón.
3: Francia. Aunque le va a ser barra Argentina, pero campeón. Listo. Francia.
2: O sea, el que quiero o el que creo.
6: O el que me gustaría.
3: El que quiere. No, pues mi corazón listo. Está con Argentina, pero va a quedar en la polla Francia.
5: Ya tengo al chancho. Sara.
6: Francia, España.
5: Francia, España.
6: Inglaterra, Argentina.
5: Inglaterra.
6: ¿Qué creo?
5: No, Argentina. ¿Y la final?
6: Argentina-Francia.
5: Igual que el chancho.
3: Pero ¿y el campeón?
5: Francia-Argentina. ¿Y el campeón? Francia.
6: El campeón es Francia. Llevo todo el año diciéndolo.
5: ¿Rafa? Listo. ¿O yo?
2: Yo voy con Francia-España. ¿Cierto? ¿Es esa llave? Sí.
5: Correcto.
2: Sí. Y por el otro lado, Noruega.
5: ¡Qué lindo!
2: Sí. Argentina.
5: Perfecto. ¿Y la final?
2: La final es Argentina frente a Francia.
5: Y gana
2: Argentina.
5: Rafa cambiando la historia del fútbol para siempre.
3: Y quiere quedar...
2: ¡Chan, chan, chan!
5: Ahora te toca.
6: Luisca, tú.
5: Luisca, semifinal, Francia-España.
6: Bien.
5: Ay, qué embarrada, pero... por el otro lado voy a poner Inglaterra-Argentina.
2: Uh-huh. Todos iguales.
5: ¿Cierto? Pero la final va a ser Francia contra Inglaterra. Y la va a ganar Francia.
2: ¡Epa! ¿Francia-Inglaterra?
5: O sea, es una gran final. El buena único final. Que pone a un rival diferente para Francia en la final soy yo.
2: Sí, es verdad.
5: Todos ustedes pusieron Francia-Argentina, yo voy con Francia-Inglaterra. Ahora, dale España.
6: La sorpresa va a ser...
5: mi familia hasta el final. Lo que pasa es que como...
6: Noruega-Suiza.
5: Ahora, la sorpresa va a ser la que la final va a ser Bélgica-Noruega.
3: No,
6: marica. Bélgica-Suiza va a ser la final.
2: No. Venga, y ahora pongamos el resultado del partido de hoy mientras Listo. Leemos opiniones también de la gente en Radioactiva y AS Colombia.
5: En arroba Radioactiva Colombia, recuerden, si usted nos está escuchando, si usted no sabe, no está apenas desayunando, que ya nos puede ver, en YouTube es arroba Radioactiva Colombia o diario AS Colombia. Dice por acá, Oscar, Marruecos-Bélgica-Noruega-Suiza.
2: Bueno, pero puede ser, obviamente.
5: Te faltó la final, muchachos, pero necesitamos también que lleguen hasta la final. España-Inglaterra va a ser la final, dice Fabián, y el campeón va a ser Inglaterra. Dice por acá, la final va a ser Francia-Noruega, que dice Luisca. Yo pues dije Francia... cuando dije que Haaland-Mbappé. Dice por acá, Francia-Noruega la final. Dice Fabián, estoy con el chancho. La final va a ser... semifinal Noruega-Argentina, Francia-España y la final es Francia-Noruega, dice por acá... Diego, bueno, está
2: la cosa. Sí, está parejito.
5: Y en el diario AS Colombia, Sarigüeya.
6: Todo el mundo se va con nosotros. La final más repetida es Francia-Argentina, pero la gente cree que se va a cambiar la historia. Sandra Liliana, nuestra querida oyente número uno, dice, eso, Luisca, esa es mi final. Francia-Inglaterra. Anótesela, por favor, la madre.
2: Esa es una buena final de fútbol.
5: Francia-Inglaterra.
6: Sería puro fútbol. Pero siento que el morbo que tiene Argentina-Francia, pues también le da un plus. También dice la gente que, ¿por qué no pensar en que se crucen los otros lados y que sea Bélgica-Suiza?
2: Puede ser. Yo puse a Noruega. Yo puse a Noruega.
5: Ese partido, de hecho, Francia-Inglaterra se dio en el Mundial de Qatar. Partidazo.
3: ¿Qué era semifinal? Ya no me acuerdo.
5: Eso fue, pero si por un lado iba Holanda, creo que fue cuartos. Es que ya en este momento tengo el cuadro muy cruzado.
3: Estábamos narrando en McDonald's.
2: Sí, fue cuartos.
5: Sí, lo hicimos.
3: Lo más importante.
5: Quedó 2-2 y fue a penales. ¿Cómo fue?
3: Ganó Francia, pero Kane votó un penal. Ah, que
5: se votó el penal.
3: Que nunca había votado un penal y sale la imagen de Kiki haciendo...
5: Pero eso fue un partidazo. Eso era un bombardeo de lado a lado.
3: Harry Kane lo tenía para empatar, o sea, 2-1.
5: La última del partido.
3: Este señor mandó ese balón a la porra y entonces en un difuminan y atrás sale Kiki y empieza. Y ya, 2-1 y así quedó.
5: Tremendo partido. Sí. Esa sería espectacular.
2: Y luego la semifinal no fue Marruecos-Francia.
5: Que queda Marruecos ahí ya colgando y por el otro lado viene Argentina.
3: Claro. 2-0 es que ese partido de Marruecos-Argentina.
2: Pero es que fíjate que entonces sí están... O sea, son protagonistas los mismos equipos,
6: sí.
2: Salvo Noruega.
5: Igual estamos igual que la Eurocopa, Rafa, la final de la Eurocopa.
2: Salvo Bélgica, ¿no?
5: Y salvo Bélgica, porque Bélgica para ese mundial, ya ni me acuerdo, creo que ni pasó de grupo. Es que hoy ya estoy más enredado con el de Rusia y el
3: Inglaterra-Francia en el 2022, Harry Kane había hecho uno de penal. Entonces le dicen que no repita el penal. Él repite el penal, lo manda a la luna. Y los otros goles fueron de Giroud y de Tchouaméni, que fue un remate desde la
6: Oliver,
3: porra.
6: Que hacía por ahí
3: 2-1.
6: Todavía.
3: Luego, entonces Francia al ganar, le toca jugar contra Marruecos, Teo Hernández y Colomani. Y por el otro lado venía Argentina, que golea a Croacia y venía de ganarle a Holanda.
2: Esa fue la otra semifinal.
3: Exacto. El partido por el tercer y cuarto puesto le ganó
2: Croacia, ¿no?
3: Croacia a Marruecos.
2: Bueno, ahí está. Opinen @AsColombia, @Radioactiva. Tengo este videito para irnos a música y disfrutar, que es Brasil versión Noruega.
5: ¿Ah, sí?
2: Y a ojo ver, que Brasil. Me acaba de llegar calientito la historiadora que tanto le gustó.
3: No. ¿Ah, sí?
2: Tengo video nuevo de nuestra historiadora. Pendientes.
3: Favor, puede ser.
2: Después de la canción se los voy a mostrar para que se conecten en Radioactiva y en AS Colombia. Vamos a ponerle el resultado a Francia-Marruecos, que no se lo pusimos ahorita.
5: Sara,
2: sacarnos la polla.
6: Polémico. 1-1. Se definen penales.
5: Y pasa Francia.
2: Yo sí le pongo 2-1 ganando Francia.
5: 2-1 pone Rafa. Yo le pongo 3-1 ganando Francia. ¿Y el Chancho?
3: Yo voy a poner 2-0, pero además un indicativo importante. Se va a repetir lo de que el gol de Francia es temprano. ¿Sabes? Fue el minuto 5.
2: Bueno. Videito Brasil versión Noruega. Y vamos con música. Y ya viene la historiadora. Miren esto, por favor.
3: A ver.
2: A ver.
3: ¿Brasil?
2: Sí.
6: No. Alison por allá. No.
5: No, me da mucho pesar con Alison.
6: Me van a vi.
3: Está fumando Marguila.
5: Marguila, ¿no? Está fumando con Marguila.
6: Es Jesús. Ay. No. O sea, me quiero reír, pero es me muy siento bueno, mal.
2: Vinicius, no. Es de hacer el ruido. Están chillando y Vinicius es el que toca el tambor como Haaland. Muy bien. ¿Con qué venimos, Luisca?
5: Con My Chemical Romance. Ush, porque bueno, estamos pasando la tusa aún, entonces estamos entre mezcla alegre y emo. Así que aquí llega Elena, en honor a Chubaca.
2: Hace rato
5: en
2: no la
5: honor a Chubaca, que le encantan. Pues llega Elena.
2: Estás programando increíblemente.
5: Es el rock and roll de las... Es que ahí seguimos en Mundial.

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0: Bueno, Luisca.
1: Rafa.
0: Ha llegado su historiadora favorita.
2: No me digas. Ay, sí, a ver, si hoy tiene el libro.
0: Es que, ¿qué hemos estado viviendo en estos días?
1: Tusa.
0: Una tusa, exactamente. Una tusa futbolera. Una tusa que nos tiene tristes. Normal. Pues nuestra historiadora se ha preocupado por aclararnos el origen de la palabra tusa.
1: Ok.
0: Y usted sabe que ese es un programa que culturiza.
1: Chancho, mirándola a los ojos, ¿no? Okay, recuerde que cuando la gente habla, hay que mirarla a los ojos.
2: ¿La historiadora cómo se llama? ¿Tanga Uribe o Diana Uribe?
0: No.
1: Ey, ey.
2: Es que usted sabe que la mejor historiadora del país
0: claro, es Diana Uribe. ¿Qué es la vida, hola?
2: ¿Ella sigue haciendo podcast?
0: Sí, todavía. Muy
2: ya
0: bien,
2: hace libros de historia.
0: ¿Qué es la vida, hola? ¿Qué es la vida?
1: Pero no, me gusta Tanga Uribe.
2: ¿Tanga ¿sabes? Uribe?
0: Bueno, sí. Pues acá está Tanga Uribe. No. En el rock and roll.
3: Hola, hola, mis bebés. Si ustedes como yo amanecieron con esta tusa tan maluca, pero no tienen ni idea del significado de la palabra tusa.
0: No, no sabemos.
3: Tranquilos, que su profe de historia, Chloe, está aquí para contarles. Coloquialmente, la palabra tusa es utilizada en el español colombiano para referirse a un despecho o a un mal de amores. Según la RAE, significa fracaso amoroso o sentimiento de vacío. Pero lingüísticamente hablando, la palabra la utilizaban las familias chibchas, más específicamente las emberas, como tununa o tusa para referirse al vástago de la mazorca. Eso es una tusa. Justamente el tronco de la mazorca, cuando le quitan todos los granos y queda el tronco seco, eso es una tusa. No hay una fecha exacta en la que se define en qué momento se alteró el significado y se empezó a utilizar con las dos definiciones, pero lo que sí se sabe es que es una palabra exclusivamente colombiana y que puso muy de moda la cantante Karol G en el 2019 con su éxito Tusa. ¿Y ustedes qué tusa están pasando hoy?
1: Gracias. ¿De qué color, o más bien, Chancho, qué camiseta estaba usando?
4: ¿Cuántas matas tenía atrás?
1: Exacto. ¿La casa tiene terraza o no, marrano?
0: Nuestra historiadora Chloe se llama, ¿no?
2: Roja, dice por acá, roja.
4: La mata era roja.
2: Lo único que vi fue roja.
0: Además, lo que me gusta es que, de verdad, va a la RAE, va a las fuentes, sí. O sea, nos da
4: medio
0: información.
4: Historia chipcha, cultura colombiana.
2: Emberas, habló de los emberas.
0: Bueno, espectacular.
2: Al fin, la gente decente como yo se dio cuenta que las sillas tienen parasol verde.
4: Claro.
2: Ah, ¿qué?
0: Había parasol. Había
4: y que el techo
0: silla,
4: de la terraza.
2: La silla con un parasol
4: celeste.
1: Sí. Saludos para Pedro Antonio que dice, pero también para agregarle a la historiadora, sí. Me gusta que le pongan atención.
0: Claro, no, es que la gente se trata.
1: La gente toma apuntes. Dice que también viene de españolizar la palabra en inglés to sad.
2: Oh.
1: De decir tú triste. O sea, muchísimo triste.
0: Tú triste. Tú triste, claro.
4: Se
0: tú sad.
1: Sí, tú sad. Eso es re triste, entonces es tusa.
0: Retusa, se está re triste.
1: Dice por acá, nombre de la historiadora, es que es para una tarea.
0: Chloe, dice ella,
1: y no, Axel Ruiz. Axel Ruiz, el cantante de los Guns N' Pistolas y esas cosas. Dice, Dios mío, ¿por qué no se tropieza aún así conmigo?
4: Porque tú eres un 6'5, Alex.
1: No. Y es que, dice Evin, dice que la puso de moda Karol G, que era inventar, eso lo llevamos usando y cumpliendo. 60 años, señora.
4: Pero la canción de Tusa popularizó el tusa en todo el mundo. O sea, acá en Colombia sí, pero en el mundo la gente no sabía que era tusa hasta que esa canción existió y pegó tanto.
5: Va a matar la tusa.
2: Y fue en plena pandemia, ¿no? Tocaba
0: y eso fue cuando Karol G se entusó por este man, el de
4: Anuel. Por Anuel.
1: No. Pero
4: por
1: Chuy.
0: ¿Cómo hace Anuel?
4: Brr.
0: Eso.
2: Yo sé que
0: se tatuaron los nombres los dos, ¿no?
4: Emanuel tiene.
1: ¿Cómo hacen para saber quién hace? Pero no todos hacen así.
0: No, solo
4: no,
0: él.
4: No, es él, es como
1: ah,
4: su...
1: ¿sí? Perdón, sí. Es que yo...
4: No, no sé, señor músico, es como su marca, su... Dame algo, su cortinilla.
1: Sí,
0: su muletillo. No,
4: su
1: sí, su marca. Sí, su ayayay de Pipe su, Bueno.
0: Exacto.
2: Ayayay.
0: Este es...
4: Así es que se...
0: Bebecita.
4: Ua.
0: Y pues eso sí,
1: Rafa, usted
0: mierazo,
1: que sabe más
0: ¿no?
1: de eso, ¿cuánto cobran por meter un nombre en esas canciones? Porque yo he visto vale que billete, tanto en vallenato como en
2: sí,
1: reggaetón.
2: En vallenato
1: es...
2: cobran duro.
1: ¿Sí?
4: Comienzan
1: sí,
4: a repartir
1: cuando
4: nombres.
1: DJ Rafa,
0: sí,
1: hace... Sara de producer, Marrano triple tal. Y dura 2 minutos y medio diciendo.
0: Hace tiempo en el vallenato eso era orgánico. Luego se dieron cuenta que eso podía ser un negocio.
2: Y lo empezaron a
0: porque en la época del pues de que vivimos, de la opulencia, de otras. Ingresos, empezaron a pagar por eso. Entonces, y

0: luego se dieron cuenta que eso era un buen negocio. Entonces, cada vez que usted quiere, Luisca quiere que lo salude,
1: pues pare tanto.
0: Bájese un billetico, 10 palos por ahí, 12 palitos para que diga: ¡compadre Luisca! Allá en el Rock and
2: Roll. Allá en el Bogotá, la fría, la revera.
3: Bueno,
4: exacto, y entre.
0: Mire, si yo les digo que organicemos ya en este instante, Luisca, un once ideal.
4: Hijo de madre.
0: Del mundial hasta hoy. Antes de que inicien los partidos de cuarto de final.
4: Eso es tarea para traer mañana. Eso es tarea para la casa en cartulina.
3: No, eso es tarea para esa pizarra.
4: No. A ver, solamente por empezar.
0: Pero hagámosla acá, me gusta la idea de Sara.
4: Solamente por rompernos. Pero antes de empezar, solamente por rompernos aquí, a ver si lo logramos.
3: ¿Cómo vamos a formar?
4: En media hora. No, 4-4-4-2-1-3.
1: ¿Qué?
4: Sí, 4-2-1-3.
3: O 4-4-2 y me pones dos adelantico.
4: O 4-2-1-3. O 3-5-2. Es que es una tarea difícil, ¿eh?
3: No, pues que en
4: 3-4-3. 3-4-3, 4-3-3.
3: Pero el 3-4-3 me sirve porque en el mediocampo hay más.
4: Sí, Rafa, es que esto es tarea para traer en cartulina.
0: Les voy a proponer algo. Vamos pensando.
3: Propuesta indecente.
0: Vamos a oír Desorden Táctico, la canción que está muy buena. Además, porque también le pagamos, ahí nos nombran.
4: Sí.
0: O sea, ahí pagamos un billete.
4: Pero la versión nueva,
1: o sea,
0: la que enviaste hoy.
4: Ah, la de hoy, la que ya no habla de jugadores.
0: Sí, sí, sí.
4: Ya,
0: no, la versión ya.
4: La versión nos fuimos. Hoy.
0: Y venimos y organizamos nuestro once ideal y que la gente participe en arroba radioactiva y en arroba Colombia. Antes de los cuartos de final, antes de los partidos de hoy, ¿cuál sería el once ideal del Mundial? Opine y por ahora Desorden Táctico, la canción que nos llena de pasión en este Mundial en Radioactiva.
5: ¡La

0: 11 de la mañana, 36 minutos. Sigan aportando a través de arroba radioactivo en YouTube y arroba ascolombia. Ya vamos a armar el 11 ideal que para nosotros y para ustedes va hasta hoy, antes de que arranquen los cuartos de final, porque yo creo que hoy arranca otro mundial. A partir de ahora va otro mundial, partidos definitivos ya de cara al, a la Copa del Mundo. A ver cuál será el equipo que dará la vuelta olímpica en Estados Unidos. Y es lo que todos se preguntan. ¿Usted hasta dónde quiere llegar, Chancho? ¿Usted hasta dónde quiere llegar?
1: Muy lejos y más allá.
0: ¿Sí? ¿No?
2: Al infinito. Gracias, Chancho.
1: O semifinal. Sí, para
0: pero,
1: llegar.
0: Pero uno quiere, pero usted tiene que aspirar siempre a ser campeón.
1: Exacto, sí.
0: ¿O no, Sara?
2: Si no apuntas a eso, ¿dónde vas a llegar?
0: Exactamente. 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Ahí está. Bueno, Luis Cannabis.
3: Pues está más jodido.
0: ¿Ahí me están oyendo?
2: Luis, que te estaba escribiendo por WhatsApp.
0: Préndelo. ¿Listones?
3: Esto está muy difícil.
0: Perfecto. Amigos. Bueno, me voy a parar y lo voy a ayudar a usted que la está armando desde ahí. Hágane. El 11 ideal hasta ahora de lo que va el Mundial.
1: Ok.
0: Y yo sé que estás leyendo ahí la gente en Radioactiva.
2: Yo en NASA estoy leyendo.
0: Arquero.
3: A ver, estaba entre dos, Rafa.
0: A ver,
3: toca decidirlo.
0: ¿Bocinha y quién?
2: Tres.
3: Bocinha es uno.
0: Sí, sin duda.
3: Y el otro es el arquero Gil de Paraguay.
1: Igual que podemos poner nombres ahí de asterisco abajo. ¿O
0: qué? Puede ser titular Bocinha.
1: Ok.
2: Y Gil suplente.
3: Es porque están hablando de Mañán de Francia.
2: Y Courtois.
3: O Cobel de Suiza.
2: Y Courtois.
3: No, pero que se abra suizo el que se abra. No, que pues, Courtois a mí no me ha gustado el mundo.
1: La fácil. ¿Cuántos goles le han hecho
2: Courtois? Courtois fue el arquero de la fase de grupos.
3: Pero es que yo siento ahí que más que Unai Simón es el trabajo defensivo de España. En cambio, un tipo como Gil sí respondió.
0: No, y Bocinha lo que.
3: Paró, y Bocinha lo que.
0: O sea, Bocinha se.
2: El tiro libre que le sacó Messi es suficiente para que sea titular.
0: Pero yo creo que Bocinha se cansó de sacar balones en todos los partidos.
1: Sí. Por eso, entonces pones ahí y abajo pones titular. Un asterisco que. Ah, bueno,
3: sí. No, titular. Pero es que también está Unai Simón que no le hacen gol hace más de 620 minutos. Ah,
0: pero es que estoy de acuerdo con ustedes, que eso es más el funcionamiento del equipo. ¿Cuántas veces
2: porque le no remata? Lo han exigido.
0: O sea, ¿cuántas veces le rematan a Unai Simón por partido?
2: Ese man le sacó el gol Bocinha de la victoria. Le tocó en el 90.
1: Ay, pero no le pega a la niña.
2: A Messi, o sea, el tiro libre es suficiente para que esté ahí.
3: Me parece bonito lo de Bocinha porque además nadie tenía fe, ni siquiera sabían quién era el arquero, man de 40 años, ¿por qué no? O sea,
0: lindo, sí. Lindo. Hasta ahora, porque de aquí para allá, esto va a cambiar.
3: Lateral derecho, sin duda alguna, y no sé si ustedes lo vayan a debatir, es Hakimi.
0: Hakimi, estoy de acuerdo.
1: Y pónganse a Muñoz. Yo pongo los asteriscos.
2: Muñoz es el suplente.
1: Sí, exacto, Hakimi.
2: Y yo les comparo con el 11 de la Hakimi, fase de grupos. Sí.
3: Así lo escribió en marroquí.
0: Es que parece que mi letra es de profesor.
2: Está escribiendo en árabe.
3: Pero de profesor de medicina, venga, porque... O sea, ahí dice Jorgistri.
0: Esto es una H.
3: Ya, entonces dice es Horner. Okay, okay.
0: Listo, pero estamos de acuerdo que otro lateral derecho fue superior a Muñoz o a Hakimi. Ninguno, hasta ahora. ¿Listo? ¿Listo?
1: Ahí.
0: Muy bien.
3: Central 1.
0: Davinson Sánchez.
3: Nada que hacer.
0: ¿Nada?
1: Yo pongo.
0: ¿Estamos de acuerdo? Bueno.
3: Davinson. Yo mando a Davinson porque sí, nos quedamos y lo que quiera, pero el mundial que hizo ese señor. El mundial que hizo, señor, es una locura. Ah, es que lo que quieren es que se vea la pantalla, pero hablen bien, weón. Es que pensé que era por audio o alguna cosa. Ahí se ve, tranquilos. Igual nadie le entiende a Rafa, entonces eso no se sí, preocupe.
0: Davinson Sánchez.
3: Yo no sé qué otro central, pero lateral izquierdo ponga Cucurella, Rafa.
0: Ah, sí, Cucurella.
3: No sé si están de acuerdo, Chancho, ¿está de acuerdo?
1: Pues entonces, yo pongo aquí, escoja los asteriscos. Estoy de acuerdo con Cucurella y con Hakimi, pero en los asteriscos, la defensa de Argentina. Cristian Romero y el carnicero y Upamecano.
0: Uy, Upamecano.
3: Yo prefiero, yo voy más en este central? Mundial.
1: Mira, puedes poner de acá, tres
3: en este mundial yo voy más con Upamecano que con ¿cómo se llama? O sea, por el momento que está
0: ¿El
3: teniendo
0: ¿El Cuti Romero?
3: Que Romero.
1: El Licha y...
3: Es que a España no le han hecho gol, marica.
1: Pero el Carnicero y el otro hicieron los goles para meterse.
3: Perdón, yo estaba con Upamecano y Cubarsí.
4: ¿Upamecano no es francés?
3: Sí, yo estaba hablando era de Cubarsí. O sea, en mi cabeza tenía era Cubarsí. Bueno,
2: yo dije Cubarsí, por eso me sorprendió que no me reafirmaras.
4: Upamecano y Cubarsí.
1: Ok, y abajo póngale el Carnicero de Sánchez.
4: ¿Está?
3: Poner un argentino acá. Ahí.
2: El Carnicero no le entiendo una palabra.
1: O Cuti, el que quiera.
4: Cuti Romero.
2: Luis, ¿lo puedes anotar para luego pasarlo para el
3: Claro, chico? Claro, claro.
4: Listo, te estamos haciendo una nota para...
3: Es una formación de 4-3-3. Yo creo que empecemos por los tres de arriba, que está claro que son... pongamos a Messi de 10. Pongamos a Messi de 10.
4: No, pero ¿y los de marca no los tenemos todavía?
3: Es que yo no pondría de marca, yo pondría solo tres mediocampistas. Bueno, porque para mí, carajo. Para mí tiene que estar ahí en la mitad Bellingham y Messi.
4: Bellingham,
1: o sea,
4: y Bellingham.
1: Ah, o sea, Messi.
2: Pero más tirados adelante.
4: Bellingham, Messi acá.
3: Sí.
2: No veo. Rafa, no me deja ver.
3: O sea, yo pondría a Bellingham como por acá, pero bueno, no importa. Tres, ahí está, los cuadramos.
4: Que pensé que vamos a hacer la figura.
3: Por eso, 4-1-2-3.
4: Por eso, weón. Tres acá y tres
3: es
4: acá.
3: Es que para mí, Bellingham, para mí son 4-3-3. Es que.
4: Acá juega como en el Real Madrid.
1: Ponga arriba, mire. Para no. Para...
4: O sea, sí, atrás.
3: Déjalo ahí, aquí le ponemos otro listo. Ahí como por desordenado.
4: Messi acá, listo.
1: Messi, Haaland y Mbappé.
2: Yo quería 4-4-2.
3: Pues ahí dejemos un segundo.
4: Acá iría Mbappé.
3: Aquí, pongamos aquí Mbappé, Haaland y Olise.
2: Es que por eso el 4 da más.
4: Mbappé.
3: Mbappé, aquí Haaland. Pero Haaland o Harry Kane. Haaland por encima de Harry Kane, porque lleva más goles en este momento.
4: Sí, pues qué.
3: Y aquí Olise, que es el que está a punto de romperle las asistencias a Pelé en su máximo récord.
4: Listo.
1: Y de falta, nadie marca en el, porque Messi está armando según eso, ¿no?
4: Y Bellingham contra el mundo ahí.
2: Anahui. Bellingham que resuelva.
3: A ver.
1: ¿A Anahui no les gusta?
4: Nos faltaría uno.
3: Yo pondría ahí. Falta uno. La gente está diciendo Gustavo Puerta.
4: No está mal.
2: No es mala.
4: No está mal.
3: Gustavo Puerta, están diciendo por acá, están preguntando...
1: ¿Anauji o Pedri?
3: Pero Pedri, a mí no me gustaba el Mundial de Pedri.
1: ¿Al marroquí no les gusta?
3: A mí no, no el de Unaji sí, pero a mí Pedri me ha parecido que en España ha tenido mucho más protagonismo.
2: Que tipo, por Olmo, ejemplo, como la Baena. Gente está diciendo que Olmo.
3: Alex Baena, por ejemplo, me parece que ha tenido más protagonismo. Es que en España yo veo mucho protagonismo desde atrás. Y claro, Oyarzabal, pero comparando con esta tres gente aquí arriba.
4: Aquí jugaríamos 4-2-1-3.
1: Sí, pues según eso sí.
4: Pues, ¿y sabe qué es lo bueno, Chancho, que podemos?
1: Claro, somos los técnicos.
2: Este equipo es nuestro, puede formar.
1: Entonces ponga
2: nuestro
1: equipo, vamos a ver lo que nos delante. Por eso, entonces pongan el asterisco de Haaland Kane. En el asterisco de Puerta,
3: aquí
1: en el asterisco.
3: Kane.
1: En el asterisco de Puerta, a una Oji. No, comete un
3: cerro de... Es que ¿dónde está Campas? Preguntan en la producción. Arroba Juan Lozano para que hablen con él.
4: Campas está por acá recogiendo la pelota.
3: Exacto. Oiga,
1: ¿al lado de dónde vendrías? Olise también te cabe un Dembélé.
3: Pero España tenemos,
4: pero esta es una buena banda hasta
3: de
4: ahora.
3: De Bélgica nadie, no.
4: Vamos, no, es que Bélgica, ¿quién?
3: De pronto no, Lukaku.
4: ¿Trozar?
3: Acá. No, no.
2: No, Lukaku no.
3: Listo. Francia ya está.
4: Lukaku, Marruecos, un homenaje a Lukaku.
3: Ya está. Inglaterra ya tenemos a Jude, al menos, y dejar a Kane
4: España,
3: de suplente.
4: Francia, Marruecos.
3: De Suiza no vamos a poner
4: Colombia,
3: a nadie. Porque... Argentina está Lionel.
1: Pues es que de Suiza vendría a ser Kovel por encima de Bosiña.
4: No, pero déjeme a Bosiña. No, por eso digo, es que hoy,
3: ¿pero quién?
4: A partir de cuartos de final, Alexander, ya pueden cambiar obviamente los que ya están jugando.
3: Amigo Alexander, Cucurella es español. Está diciendo, ¿cómo no van a poner a ninguno de España?
4: Aquí está. Cubarsí.
1: Y yo dije,
3: Cucurella y Cubarsí
4: son españoles.
3: Cucurella y Cubarsí son españoles.
1: Y eso que yo dije Pedri. Pero...
4: Y Bellingham también, juega en
2: pero
4: España.
2: Pero es que Pedri ha estado muy discreto.
4: Bueno, pero está bueno. Ármela a ver qué nos dicen después en la nota.
3: Lo voy a pintar para acordarme.
4: Y hacemos la nota en As Colombia.
2: ¿Me sacan un screen, por favor?
3: A ver.
4: No, pero de verdad.
1: No, pero ahí se ve, ¿no?
4: Es más, deberíamos poner una canción.
2: Me traducen a colombiano.
3: Para pintarlo bien y volver.
4: Para pintarla bien bonita y volver.
3: Traemos España a Mago de Oz. Arde Bogotá.
2: Sí, sí, Mago de Oz.
4: No, Toreros Muertos.
3: Listo. ¿Mi agüita?
2: Nunca me complacen en este programa.
3: Yo no me llamo Javier, mi querida Sara. Es
4: sí,
3: que...
4: yo soy inocente. Yo no me llamo Odegaard. Javier. No te quiero volver a ver. ¿Odegaard de Noruega?
3: Pero está Haaland.
4: Pero está Haaland.
1: No, y está Messi, porque ahí está de 10, ¿no?
3: Vamos a rompernos detrás de micrófonos. Y ya venimos. Ustedes sigan votando en YouTube. Ya venimos.

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3: Mañana, 49 minutos. Recuerden que a través de Radio Activa, y no sé si vamos a ir Radio Activa y AS, confírmame eso, Luisca. Sí. Radio Activa y AS Colombia, a las 3 de la tarde, el Rock and Gol del AS en el partido Francia-Marruecos. Ahí nos vamos a encontrar con Sara, con Luisca, con Diana Teutona. Teutona,
4: eso. Del gol.
3: Vamos a estar narrando Francia-Marruecos para que lo disfruten. 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
2: ¿Cómo Terminator es, style.
0: Como es tu hora de armar nuestra selección ideal hasta hoy. Ojo, para la gente que está viendo, es una selección antes de los cuartos de final, es decir, de jugadores que ya no están, que ya se van, porque ahorita arranca una nueva medición de jugadores. ¿Quién sería el arquero?
2: No tenemos quien nos recupere un balón en la mitad de la cancha, pero no nos importa.
0: No, pero Puerta te recupera todo.
2: Por dos, sí, porque es muy difícil dejar a los demás por fuera. En el arco entonces queda en la titular Bocinha.
0: Sí, sin discusión.
2: La sorpresa, esto también hablando con la gente, ¿no? Los que ustedes votaron, etcétera, y dejaron, queda Bocinha. En la suplente quedaría Gil.
0: El arquero paraguayo.
2: Por sí, lo que hizo, así esté eliminado. Por costado derecho, en la defensa, lateral derecho, Achraf Hakimi.
0: Hakimi, sí.
2: Capitán de Marruecos, hasta hoy pues está en cuartos de final, buen mundial, una selección que es depende mucho también del juego de él, empataron capitán con Brasil, capitán, bueno.
0: Primer central. ¿Y una mención a Daniel Muñoz?
2: Sí, es el suplente del 11, dejamos a Daniel Muñoz con mucha polémica, Mucha polémica porque hay mucha gente que no quiere a Daniel Muñoz.
0: ¿De verdad?
2: Davinson Sánchez, sí. Uno de los centrales, para mí indiscutible.
0: Pero no tengo dudas.
2: No hay ninguna duda. Y en la titular se la ganó a Cubarsí, el señor Upamecano.
0: Estoy de acuerdo.
2: Pero fue más por la votación de no compartir defensa española. Por sí, darle claro. Opción a alguien
0: o
2: más.
0: O sea, porque estaba Cubarsí.
2: Ahí estaba Cubarsí, es el suplente de Upamecano. Sí. Nos trajimos de suplente a Cubarsí. Y por costado izquierdo, indiscutiblemente, el Mundial de Cucurella.
0: Es que dígame otro.
2: Y de hecho es el único que en todos los partidos de España ha estado bien. En el primero, incluso en el 0-0 con Cabo Verde, también fue el mejor
0: mucha
2: jugador
0: mucha gente
2: de
0: pidió a Mojica, pero no estamos de acuerdo.
1: No, yo creo que...
2: ni poquito.
1: No lo alcanza Cucurella, pero no tanto.
2: Luego viene Gustavo Puerta, gran debut, un jugador que sorprendió, que le quitó la titular a Richard Ríos. Jugadoras. Que fue el motor de la Selección Colombia, que está despertando interés de muchos clubes en Europa.
0: Y es que no somos muy arriesgados porque vamos con un solo volante de marca, que es Puerta.
2: Porque vamos con 5 atacantes.
0: Pero ojo que Bellingham en el Real Madrid baja. Retrocede y ayuda. Entonces,
2: él baja, claro.
0: Acá nos cumple la función con Puerta.
2: Exactamente. Entonces va Puerta en mitad de cancha, acompañado con Lionel Messi y Jude Bellingham.
0: Muy bien.
1: Equipo de ensueño.
0: ¿Sabes por qué? Messi en este mundial está retrocediendo.
1: Sí, está
0: bajando. No, Messi en este mundial.
1: Por eso es que está defendiendo, lo he visto.
0: O sea, Messi en este mundial, de verdad, que está haciendo una tremenda función cuando no pierde la pelota. Ayuda y se para en el bloque defensivo.
2: Y baja a buscarla, de hecho.
1: Recupera, no espera que le llegue.
2: El gran acierto de la remontada de Argentina contra esa selección de Egipto es que liberaste a Messi. Es decir, Messi empezó a jugar desde la banda derecha y lo dijo él en una entrevista. Cuando vimos que nos acumularon tantos hombres en defensa, pues metieron a Lautaro, los argentinos. Claro. Se va mucha más gente por el centro, Messi se va para la derecha y de ahí llega el pase. Y de gol. Ahí llega todo, cuando Messi entra por la banda a destruir.
0: Porque no lo tenían referenciado.
2: No lo tenían referenciado.
0: Es verdad.
2: Jude Bellingham, que está teniendo un mundial increíble después de una temporada regular, de haber estado lesionado, el mundial de Bellingham ha sido espectacular. Y arriba, Michael Olise, que está a una asistencia de quitarle el récord a Pelé, que tiene 6 en el 70, Olise tiene 5.
0: Pero lo va a superar y lo va a pasar.
2: Eso es increíble. Ojo, en asistencias, que después, ay, ¿quién va a superar a Pelé? Asistencias. El máximo asistidor en un solo mundial ha sido Pelé, que hizo 6 en el 70, pues Olise lleva 5 y vamos para cuartos. Por el extremo izquierdo, aunque está jugando de 9, pues lo pusimos aquí.
0: Mbappé, sí, ahí sí.
2: Los goleadores. Y en punta, aunque con suplente Harry Kane, y duele dejarlo en la banca, pero es que se ha puesto al hombro literalmente a una selección de Noruega, el señor Erling Braut Haaland.
0: Estoy totalmente de acuerdo. ¿No?
2: ¿Estamos bien?
0: ¿Sabe quién Marrano? Me pudo faltar o merece una mención especial. ¿Quién? Ahí? Mohamed Salah.
2: Uf. Lo metemos en la...
1: Vea.
0: Se echó.
1: Ahora, al banco de suplentes.
2: El equipo de... Exacto, hay banca de suplentes que tiene a Gil, el paraguayo, a Cubarsí,
0: sí.
2: A Unagi, a Kane, a Daniel Muñoz, al Cuti fue el que metió el chancho.
3: Cuti y el carnicero eran mis centrales.
0: El Cuti Romero.
2: Y metamos a Mohamed.
0: Sí, yo creo que Salah hizo un buen mundial.
2: Listo.
0: Hizo un buen mundial.
2: Le tengo un reto.
0: A ver.
2: Ahora hagamos el más malo. O bueno, no, perdón.
1: Los que quedaron debiendo.
2: Los que quedaron debiendo.
1: Las deudas.
0: Hagamos una selección de los que esperábamos mucho
1: y
0: no pasó nada y nos decepcionaron.
2: Pero entonces hagamos una cosa, Rafa. Nosotros vamos a dejar algunos y que la gente lo complete.
0: Sí, porque se nos acabó el programa además.
1: Mira, le voy a decir. Ay, ¿quién madre? Más?
0: En el arco, Muslera.
3: Muslera.
0: Eso no tiene.
1: Se comió
2: sin
1: el gol
2: duda.
1: Más
2: esto es tarea para mañana. Mañana quiero traigan la tarea de completar el 11. Nosotros les dejamos a Muslera. A Gabriel Magalhães de Brasil, sin duda alguna.
0: Vitinha.
2: Aquí, a Fede Valverde. y a Vitinha. Ya está. Vamos a poner aquí a Musiala sin ningún tipo de temor.
0: El alemán nos quedó. ¿Y sabe cuál otro? Arriba, Havertz.
2: Uy, de
0: nos quedó debiendo y fue decepción.
3: El capitán del equipo, Luis Díaz.
1: No, Vitinha.
0: Luis Díaz nos decepcionó.
2: No
0: fue el mundial que esperábamos. Entiéndase esto, no como los más malos, sino como los grandes jugadores que llegaron con una esperanza en cada una de sus selecciones. Tiene que reventar, tiene que ser el mundial. Y no pasó nada con esos nombres.
3: Si usted quiere ser el más malo, simplemente coge a Irak, a Túnez, a los
2: otros. Sí, pero porque ese es el más malo, exacto. Yo creo que es más bien los que quedan en deuda.
0: Pero esto se armando una buena selección. O sea, si usted
1: los lee por nombres, sin ver sin contexto, es un buen equipo.
2: Se llevan de tarea toda la defensa, solamente hay un central. Necesitamos que nos pongan el derecho, otro central y el izquierdo.
0: Y los laterales.
2: Se llevan de tarea los laterales y un central y a un extremo derecho. Porque por ahora tenemos Muslera en el arco, Gabriel Magaláes como uno de los centrales, Fede Valverde y Vitinha en el medio campo, acompañados por Musiala. En extremo izquierdo, increíblemente, Lucho Díaz. Y de nueve tenemos a Kai Havertz. Necesitamos un extremo derecho, un central y los laterales.
0: Luisca, acá estamos hablando de jugadores que ya quedaron eliminados del mundial.
3: Sí,
0: porque es que Lamine Yamal hasta ahora ha sido una decepción también. Hasta ahora.
1: Claro, por igual está clasificado.
0: Pero entonces está vivo y le queda cuartos, una posible semi y de golpe la final. Entonces, por eso no jugaría. Se nos acabó el tiempo.
2: Ahí está la tarea, amigos. Mañana traemos entonces el 11 de las deudas. Listo. Porque mucha gente está diciendo que tenemos que cambiar a Kai Havertz por Cristiano.
1: Se acabó el programa. ¿Sí? Muchas gracias.
3: Fernández y Silva.
0: Mañana nos vemos.
3: Faltan holandeses ahí.
0: En el Rock and Gold de las. Hoy nos encontramos en Radio Activa y en As Colombia después de las 3 de la tarde para Francia, Marruecos. Y nos despedimos. Ese es el Rock and Gold del. ¡Os!
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con Take a Picture the Filter. Les damos la bienvenida a estas dos horitas del receso, ya siendo hoy jueves. Jueves 9 de julio y un jueves donde regresamos nuevamente ya con lo que serán los cuartos de final de la Copa Mundial de la FIFA 2026. Mi nombre es Gaps y los voy a estar acompañando en este espacio hasta las 2 de la tarde. Y hoy no viene Luisca con The Classics, porque Luisca se viene con toda la tropa del Rock and Gol de Radioactivo, obviamente a traerles todos los partidos, todos los que nos quedan restantes de esta Copa Mundial de la FIFA 2026. Ustedes los podrán vivir a través del Rock and Gol de Radioactiva. Recuerden que siempre hacemos una hora de previa, que va por nuestro canal de YouTube, y luego igual nos pasamos en video a nuestra página web www.radioactiva.com. Allí nos podrán ver. Entonces, el partido de hoy, el primero, el que abre estos cuartos de final, será a las 3 de la tarde entre la selección de Francia y la selección de Marruecos. Sin embargo, como tenemos previo, usted se puede conectar a partir de las 2 de la tarde. O sea, yo me despido acá y inmediatamente empieza en vivo el Rock and Roll de Radioactiva para que estén ahí súper pendientes. Y obviamente hoy les voy a dejar abierto el WhatsApp para que me diga cuál de estos dos equipos usted quiere que pase. No cuál usted cree que va a pasar por su buen fútbol, por su buen equipo que tiene, no. Sino cuál usted quiere de corazón que clasifique, que pase a la semifinal de esta Copa Mundial de la FIFA 2026. Ya saben, nuestra línea de WhatsApp 305-34-0776. Nos vamos a ir de una vez con buena música por todo lo alto. A ese planeta rock llega The Killers, pero antes aquí están los Deftones con Infinity Soul.

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1: En Radioactiva son las 12 y 14 minutos del mediodía.
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era Paramore con Hard Times, que este año vamos a tener la oportunidad de ver a Hayley Williams en su carrera como solista en el Movistar Arena. El próximo 23 de noviembre estará presentando The Hayley Williams Show, Movistar Arena, Bogotá, Colombia, sábado 23 de noviembre. Y obviamente vamos a estar súper pendientes con el Planeta Rock, porque nosotros no nos perdemos ni la movida de un catre. Anoche tuvimos la oportunidad de también acompañar los 20 años, la celebración de los 20 años de The Mills en el Movistar Arena. Y qué show, qué conciertazo el que se hizo Baco con los invitados. Trajo a René, que es la chica con la que sacó la última canción de The Mills, que es ganadora también del Grammy a Mejor Canción Rock del año pasado, que competía con Fito Páez y le ganó a Mejor Canción Rock. Ella viene haciendo música desde hace varios años, pero tuvo un disco como en el 2022 que la llevó al estrellato ahorita con esta canción. También tienen canción con The Mills. Ayer anunciaron que se vienen muchas cosas con ella. Esperemos a ver. También tuvo a la 33 Orquesta, también estuvo Mario de Doctor Crápula. Tuvo un montón de invitados de Mills en la celebración de sus 20 años. Si usted pudo asistir, pues qué cool que haya podido compartir este momento con ellos. Gracias a The Mills, que todavía sigue haciendo música en este país, y tan chévere que es ver la arena llena, bueno, no de todo llena, pero al menos medio llena, con una banda de rock colombiana, porque siempre hay que apoyar lo nacional. Ya se nos vienen también más conciertos por ahí, pero este año tuvimos dos súper importantes a nivel nacional, que fueron el de Don Teto y el de The Mills. Y ustedes siempre están presentes, nuestros oyentes del Planeta Rock. Gracias por acompañarnos y por hacer todo posible, y sobre todo por apoyar el rock nacional. Mientras que sigo recibiendo sus mensajes a través del WhatsApp 305-34-0776 sobre qué equipo quieren que pase hoy, el primer clasificado a la semifinal de la Copa Mundial de la FIFA, les voy a dejar con musiquita. Este Planeta Rock, llegan los 21 Pilots con algo de lo más reciente de su último álbum, Del Bridge. Aquí están con Drag Pack.

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1: 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En Radioactiva son las
2: 12 y 29 minutos del mediodía.
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Con The Impression That I Get seguimos acompañándolos en esta tarde. Ya tengo algunos de los mensajes que voy a ir leyendo poco a poco sobre cuál es esa selección de corazón que usted quiere que sea la primera clasificada a la semifinal de la Copa Mundial de la FIFA 2026, teniendo en cuenta que ya ahorita a las 2 de la tarde con el Rock and Roll de Radioactiva tendremos la previa, y a las 3 el partido entre la selección de Francia y Marruecos. Por acá tengo a Andrés Felipe Rojas, me dice: yo voy con Francia, tiene más experiencia en estas instancias y creo y anhelo que hoy se meta a semifinales. Bueno, un voto para Francia. Valentino Espina Mejía me dice: ojalá pase Marruecos porque me encantan las selecciones que rompen todos los pronósticos. Yo creo que hago parte de tu team. Sería feliz nuevamente en ver una final de Francia-Argentina y que Francia ganara esta vez. Pero también quiero que den sorpresas. ¿Qué tal una final Marruecos-Noruega? Uno no sabe. Ojalá se nos diera algo así. Laura Camila Rincón me dice: quiero que clasifique Marruecos. Sería una historia increíble verlos otra vez peleando arriba. Sebastián Martínez: le hago fuerza a Francia. Creo que Mbappé y compañía no van a dejar pasar esta oportunidad. Daniela Restrepo: Marruecos, sin duda. Desde el Mundial pasado me ganaron como selección. Carolina Sánchez: voy con Marruecos, me encanta cuando un equipo sorprende a todos y juega sin presión de ser o demostrar que es la mejor selección. Yo veo que la gente se está inclinando más hacia Marruecos, vamos a ver cómo quedan esos marcadores. Si usted se atreve a decirme cómo quiere que quede el partido y también los marcadores, pues déjemelo ahí a través del WhatsApp 305-340-776. Mientras tanto los dejo con una banda colombiana. Aquí llegan Los Revés con Quiero Que Vengas.

0: 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Son las
1: 12:45.
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People, les damos la bienvenida a esta segunda hora de las dos horitas del receso para quienes no estaban conectados desde la primera hora. Mi nombre es Gaps y les voy a estar acompañando en este espacio hasta las 2 de la tarde. Y a las 2, que no va a llegar de Classic, sino que hoy tenemos previa porque ya empiezan los cuartos de final de la Copa Mundial de la FIFA 2026 y hoy tenemos el primer enfrentamiento entre la selección de Francia y la selección de Marruecos y obviamente será con transmisión del Rock and Gol de Radioactivo a 2 de la tarde la previa y a las 3 nos pasamos a nuestra página web para traerle toda la narración de ese Rock and Gol entre la selección de Francia y de Marruecos. Y si usted quiere participar en este programa, porque siempre nos escuchamos, nos leemos, puede dejarme su mensaje, su nota de voz, de mensaje texto, a través del WhatsApp 305-340-776, donde el tema del día es cuál es esa selección que usted quiere de corazón que sea la primera en pasar a esas semifinales, Francia o Marruecos. No hay más opciones el día de hoy, ya mañana les traeré otras opciones con el partido entre la selección de España y Bélgica, que obviamente también será con transmisión del Rock and Gol de Radioactivo, pero por el momento, ¿cuál es esa selección que usted de corazón no lo piense porque la selección es muy buena o es muy mala o tiene buen fútbol o no tiene equipo? No, sino que de corazón, ¿a usted qué le gustaría? ¿Qué milagro quiere que se le dé? ¿Si quiere que pase Francia y nuevamente llegue a la final? ¿O si usted quiere que Marruecos dé sorpresa y pase a la semifinal y eliminando a Francia, que es la subcampeona actual del mundo? Pues déjemelo ahí a través del WhatsApp 305-340-776. Nosotros nos ponemos ya en mood fiesta, en mood rock and roll. A este planeta rock llega Summer con 12 to 12.

es Nothing But Tips con Is Everybody Going Crazy al aire en Radio Activa. Y ya tengo hartos de sus mensajes a través del WhatsApp. Por acá tengo a Miguel Ángel Vargas, que dice: Francia creo que es el candidato más fuerte que se queda con el torneo. Tengo toda mi fe puesta en Francia. Carolina Sánchez Ruiz: voy con Marruecos, me encanta cuando un equipo sorprende a todos. Felipe Ramírez Duarte: hoy quiero que gane Francia, si pasan ellos las semifinales quedan espectaculares. Ay, porque con Marruecos no, también puede ser espectacular la semifinal. Pero obviamente yo les pedí que dijeran todo lo que ustedes sienten en el corazón, lo que verdaderamente quiere. ¿Cuál es esa selección que usted quiere que pase de corazón a las semifinales? Ustedes me están dejando acá sus expresiones. Natalia Gómez Herrera: mi corazón dice Marruecos. Sería hermoso ver otra hazaña africana después de lo que nos hicieron con Egipto frente a la selección de Argentina. Bueno, esperemos a ver qué pasa hoy con los marroquíes. Kevin Alejandro Morales: Francia 100% la veo muy sólida en defensa y con mucho gol arriba. Sí, es cierto, aparte que es que lo que hablábamos, no quiero volver a tocar el tema de Colombia, pero siento que sí nos falta un 9, un goleador, alguien que se vuela el gol, así como Mbappé. Y aparte, nosotros ya creo que tenemos a nuestro Lice que hace los pases y todo, que es nuestro Juanfer Quintero, pero pues él no tiene o no cuenta con el físico para jugarse el partido completo. Ese también es otro de los rollos, lograr encontrar otro de esos talentos que logre hacer esos pasesotes, que logre abrir la cancha, levantar la cabeza y, mejor dicho, ver la jugada, dónde está el hueco, dónde está el espacio. Porque equipos como Francia sí lo tienen, así como pasa con Noruega, también con nuestro querido Erling Haaland. María José Torres: le voy a Marruecos, me gusta apoyar al que llega con menos favoritismo y aún así compite de tú a tú, porque no lo han demostrado algunas selecciones. Eso es totalmente cierto. Entonces ya saben, a través del WhatsApp les recibo sus mensajes de texto, sus mensajes de voz al 305-340-0776 sobre cuál es el que usted anhela de corazón que pase a esa primera semifinal de la Copa Mundial de la FIFA 2026. Mientras lo piensan, mientras se deciden, mientras me escriben, los dejo con Ghost, que llega a este planeta rock con Umbra.

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3: En Radioactiva es la 1:28.
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con los Stereo MCs y Straight Up. Ya llega la hora triste, la hora de despedirme de este planeta rock, porque hoy nos preparamos ya para lo que se viene en la previa. Usted quédese conectado. 2 de la tarde llega la tromba del Rock and Gold de Radioactiva para ese partido entre la selección de Francia y Marruecos, y para que usted se quede conectado viviendo siempre el fútbol con más pasión y menos técnica gracias al Rock and Gold de Radioactiva. Me despido, mi nombre es Gaps y qué gusto es acompañarlos en este espacio. Recuerden que siempre nos escuchamos lunes a viernes de 12 del mediodía a 2 de la tarde y los sábados también los acompaño de 5 a 8 haciendo como esa previa del fin de semana de lo que se nos viene. Creo que este fin de semana no los voy a alcanzar a acompañar porque tenemos partido a las 4 entre la selección de Inglaterra y Noruega, partidazo. Y en la noche también traemos el partido de la selección de Argentina y Suiza. A ver quiénes clasifican a esas semifinales, cómo quedan esas llaves ya de la fase final. Ahora sí, fase final, final, final de esta Copa Mundial de la FIFA 2026. Y todos ustedes lo pueden vivir a través del Rock and Gold de Radioactiva. Les voy a dejar con Sonidos Latinoamericanos, una banda uruguaya a quien queremos mucho en este planeta rock. Aquí llega No Te Va a Gustar con La Noche de Ayer. Busco en

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1: 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En Radioactiva son las
2: 1:42, ya viene el Rock and Roll de Radioactiva.
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3: 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Son las
2: 1:44.
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9: 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En Radioactiva son las
10: 1:48.
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0: Hey, ¿cómo vamos? Buenas tardes. Hay mundial con el Rock and Gol y para pasar la tusa del fútbol, pues más fútbol, porque la fiesta debe continuar. Show must go on. Sí, la selección Colombia nos quedó debiendo, pero los que están pagando cuentas son los cuartos de final que ya empiezan hoy en el Rock and Gol. Copa Mundial de la FIFA 2026. Hoy vamos a vivir Le France contra Marruecos. Francia contra Marruecos. Hubo que escoger bandos. Pusieron tarea y por eso venimos con la armadura francesa. Pero ya llegará la marroquí o las marroquíes que tendremos en la transmisión. Y también el señor Rafael Cifuentes, que se va a encargar de repartir galillo, gaite y gaznata. Nosotros hoy vamos de frente con todo lo que tiene que ver con una de las selecciones favoritas, que es la de Francia. Una selección que tiene a Kylian Mbappé, de los goleadores del Mundial, que tiene a Michael Olise, que está a una asistencia de quitarle el récord que tiene Pelé, que en su momento fue el único que logró hacer 6 asistencias en un Mundial en el 70, pues Michael Olise está a una, tiene 5. Que viene Dembélé, que es el Balón de Oro, que viene una de las mejores defensas, que viene un mediocampo intratable, pero enfrente una selección que ya no es sorpresa, una selección que lo que sorprende es que va cada vez cogiendo mucha fuerza. Porque ya es una realidad, esta gente es la mejor selección de África. Achraf Hakimi, un capitán tremendo. O sea, han tenido unos jugadores que han venido evolucionando con la selección, tienen otras sorpresas, como Boadi, por ejemplo. Se viene Marruecos. Francia-Marruecos, que vamos a vivir con el Rock and Gol. Si usted se quiere conectar a Radioactiva y vernos las caras en la hermosa cabina nueva que tiene Radioactiva, entrele a YouTube en @RadioactivaColombia y entrele también @DiarioAS. Colombia, Francia contra Marruecos. ¿Quién y cómo? Marcadores. ¿Cómo va a quedar esa vuelta? Ustedes mandan. Nosotros, obviamente, si estamos por acá, es porque nos invita la gente de Sodimac, por ejemplo. 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Hoy me acompaña también Canilla, que desde que se metió al Rock and Gol se volvió hincha del fútbol. Lo vi sufriendo, Daniel, ¿cómo le va?
1: Que más busca todo.
0: Uy, pero sigue abajo, o sea, se cayó usted en ánimo, todo se le fue a la B.
1: Un poco, la verdad, es que es una cuestión complicada, ¿no? O sea,
0: se ilusionó.
1: A uno y lo dejan a uno iniciado.
0: Al que están viendo iniciado es el señor que se va a encargar de hoy disparar las canciones, de hoy manejar la nave a la cual ustedes pueden hablar, además, en el 300-534-0776, mensajes de voz, mensajes de texto, manden lo que quieran, que aquí vamos a darle play. Si quieren, por ejemplo, que me ayuden a ir buscando cuál ha sido el gol buenazo del Mundial. Porque ha habido varios, porque ya van a empezar los cuartos de final. ¿Cuál es el gol buenazo? Mándese un audio, a ver si en memoria corta, sin tener que ir a buscar tanto en redes y demás, un gol que le haya gustado mucho. Yo sé que, por ejemplo, el de Daniel Muñoz, el primero, gustó mucho. El de Mbappé, el sablazo desde media distancia, gustó mucho. Ha habido algunos de taco, media distancia, ha habido de todo. ¿Cuál es el gol buenazo? 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Bueno, juega Francia, vamos a traer hoy bandera francesa, porque aunque hemos buscado y les tengo sorpresas, viene música también marroquí. Pero por ahora vamos a empezar desde Francia. ¿Daft Punk o qué?
1: Con Alfa Zulu.
0: ¿Alfa Zulu o qué? El que primero escriba. El que primero vote de una vez en @RadioactivaColombia. Vea, ya de una llegó. Alfa Zulu, bueno, va. Phoenix entonces, desde Francia. Vamos acomodando toda esta vuelta porque se enfrenta a Marruecos. Lo vimos en Radioactiva y conéctense en @RadioactivaColombia, Diario AS Colombia en YouTube. Estamos al aire.

0: hacia Marruecos con el Rock and Roll de Radioactiva y obviamente con AS Colombia, mientras vamos cuadrando por estos lados ya para vivir el partido con alineaciones confirmadas, obviamente todo con todos. Lo único que hay que recordar, pues digo no lo único, sino lo más importante así como a primera vista, es que Saibari, uno de los delanteros que había sido sorpresa en el Mundial, está lesionado. Y en su lugar, aunque ya venía siendo titular, pero hoy jugando más adelantado, Brahim Díaz. Es decir, no es que entre de un 9 distinto, sino que Brahim va a asumir un rol más de 9 en el equipo de Marruecos. Bueno, mi querido Daniel, ¿se imagina que justo cuando ahorita vaya a empezar el partido se nos vaya la luz?
1: Uy, ojalá no pase eso, Luisca.
0: A un amigo sí le pasó, de verdad.
1: ¿En serio?
0: Sí, se puso de pendejo y le tocó salir a buscar por ahí en el barrio donde ver. Cuando entró ya estaban celebrando un gol, vea. Pues el asunto es así de sencillo. Como estamos con Acolgen, recordamos y demás y advertimos que aún estamos a tiempo de evitar que pasen esas cosas, porque ahorrar energía, agua y acelerar los proyectos que vienen en camino depende de todos. Estamos con Acolgen en el Rock and Roll. Recuerde, 305-340-0776. Empieza a reportarse, levante la mano, no importa la cárcel desde la que usted esté. Burdel, motel, trabajo, oficina, yo no sé dónde ande. Pero repórtese. A ver, querido Dani, ¿quién habla? Mande.
1: Acá tenemos a Javier.
2: ¿Qué tal, parceros? El gol buenazo es el de Mbappé. El gol de fuera del área.
0: Contra Senegal.
2: Del que para mí va a ser el goleador del Mundial.
0: Mucha de la fe metida a Kylian Mbappé, que está teniendo un Mundial tremendo. Uy, qué sablazo el que le sacó a Senegal. ¿Qué más hay por ahí, Dani? Cuente a ver.
3: Buenas tardes, Luisca y toda la gente de Rock and Gold. Hoy gana Francia. Para mí, el mejor gol del Mundial, obviamente, el de Muñoz y le sigue Mbappé. Saludos, como siempre, Ale Jiménez.
0: Alexito querido, el de Daniel Muñoz, claro, es que esa asistencia de Lucho Díaz abriendo el Mundial, cuando todavía andábamos, qué buen gol. Nadie esperaba esa definición de tijera así de Daniel Muñoz, pues... Si quiere reportarse, 305-340-0776, usted me cuenta, nos cuenta cuál es el buenazo del Mundial, el gol que se merece ser, por ejemplo, el buenazo de chocolate o demás. A esta hora también, en el Rock and Gol, mientras ustedes se van reportando en el 305-340-0776.

0: se están reportando en arroba radioactiva Colombia en YouTube. Vea, saludos para Riddick Jarr, que dice el segundo gol de Cabo Verde contra Argentina.
1: Uy, es un golazo.
0: Pepote, además ese Pepo creo que generó un grito al unísono en el mundo de un solo gol. Esa vaina fue impresionante. De hecho, está el Dibu, el arquero de Argentina, salió a decir, de los mejores goles que me han hecho. Sí, claro, qué golazo. Qué golazo, dice por acá. John Arias, el de John Arias puede ser lindo, lo dejó caer, no la dejó caer, le pegó bien. Saludos también para Johan Ochoa, 2-1 gana Marruecos. Dice por acá, John, va a ser esto Francia-Marruecos con arbitraje argentino, esto va a estar bueno. Toda la terna es Argentina. Y recuerden ahí ese casado entre argentinos y franceses. Por acá dice, lo va a ganar Marruecos 1-0. Saludos desde Illescas, en España. Un saludo para Jason, arroba Radioactiva Colombia, mientras se va calentando el parche para vivir previa de Francia contra Marruecos. Dejen sus marcadores además, porque pueden pasar dos cosas. O Marruecos sale a arriesgar y puede que le salga mal el plan, porque claro, hay que ver la ofensiva de Francia, que es una locura. Cualquier espacio para estos tres, Olise, Dembélé, Mbappé, hoy los tres titulares, por supuesto. Hoy van con Doué también titulares. Cualquier espacio va a ser mortal. O la otra opción es que Marruecos se mantenga fiel a su estilo, a lo que ha venido haciendo en este Mundial, y es, te espero y te ataco con todo cuando cometes un error y le ha salido bien. Además que tiene jugadores que manejan muy bien la pelota, de una pegada impresionante, salida por las bandas, como la gente de Radioactiva. Lo que pasa es que esta gente sí regresa, los de Radioactiva nunca regresan, esta gente va, uno los vuelve a ver por allá, ojero, ni idea. Mucha salida y mucho regreso, Hakimi, más Raúl, haciéndose un Mundial impresionante, el del United, va a ser un partidazo. ¿Qué vamos a vivir con el Rock and Goal? Y si el Rock and Goal anda por acá, mi querido Daniel, obviamente es por Constructora Bolívar. ¿Qué piensa en nuestro futuro? ¿Qué piensa siempre en el Rock and Goal?
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0: Para la gente que está en YouTube, hay que aclarar que cuando yo estoy así, no estoy como en modo Paulina Rubio. O sea, no es que me estoy aquí como... Lo único que estoy apagando es tal, estoy ahí, cliente, estamos leyendo mensajes, entonces yo bajo la cabeza. Y solamente es para leer y demás, que me vi ahí en el comercial. No, mi sombra, me tienes en un plano en el que es muy sospechoso todo lo que pasa aquí. Por eso la producción del Rock and Goal le tienen encima cartel de Se Busca. Al teniente D, al señor JS y a Daniel, que le dicen el canilla. Bueno, en el chat, mientras vamos a ir con Daft Punk, ustedes ahí en arroba Radioactiva Colombia y a través del 305-340-776, digan quién va a ser el jugador que hoy nos da la emoción. ¿Quién es el jugador que va a hacer los goles, el de la emoción? ¿Quién va a ser en Francia-Marruecos? El que va por Marruecos, me imagino que tiene una apuesta por un marroquí. ¿Cuál va a ser? ¿Brahim Díaz? ¿Va a ser Unai? ¿Va a ser Masraoui? ¿Hakimi? ¿Bono salvando en el arco? ¿O en Francia Mbappé la rompe? ¿Cuál va a ser el que nos da la emoción? ¿Olise, Dembélé, Rabiot con un zurdazo? 305-340-776. ¿Juega Francia? ¿Suena Daft Punk? Esto es Around the World en Radioactiva, Jazz Colombia.

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1: Bueno, pues andamos al aire en la previa del partido entre Francia y Marruecos. Comienzan los cuartos de final, solo quedan 8. Agáchese mi sombra que se cayó una moneda. 8. Agáchese Daniel también, pero 8 equipos, es que me toca decir muchas veces. Agáchese. No, Daniel, el número, pero por favor. Mira, hablando de agacharse, 8 equipos en cuartos de final. Hoy el turno es para Francia y Marruecos. Si me ven tratando de mascar es porque obviamente buenazo ya llegó a la transmisión. Pero Francia-Marruecos, tenemos mañana España-Bélgica y el sábado doblete entre Noruega con Inglaterra y obviamente Argentina con Suiza. Está tremendo. Y por eso les preguntábamos hace un rato, ustedes que todo lo saben, lo ven, lo han visto, pues quién iba a ser el de hoy el que iba a destacarse, porque se están dando muchas sorpresas en este Mundial, ha pasado de todo, incluso lo de Suiza sacando a Colombia, pues obviamente que fue una sorpresa, no solamente para nosotros, sino para mucha gente, pues que veía a Colombia jugando muy bien y para llegar de pronto algo más lejos. ¿Quedó debiendo? Sí, obviamente que quedó debiendo, pero es lo que hay, es un Mundial que ha dado muchas sorpresas y demás, y la fiesta sigue. Así que preguntábamos, ¿cuál va a ser el que la emoción la pone hoy? Dicen por aquí, Mbappé se va de triplete. ¡Ish! O sea, que persiga a Messi en ese récord increíble. Dice por acá, arroba Diario Vas Colombia, arroba Radioactiva Colombia. El gol que le invadieron a Egipto contra Argentina. Ah, cuando preguntábamos por el gol, claro, es que, el gol que le anularon a Egipto. ¡Qué golazo que era! ¡Qué locura que era ese gol! Pero había falta antes, ¿no? Gana Francia 4-1 con triplete de Mbappé, dice John. Dos tripletes de Mbappé, veo por acá. Si Francia va a acomodar ese ataque como lo hemos visto en su momento y no como se lo cerraron los de Paraguay, porque los de Paraguay también fue una coñacera más que una futbolera, se repartieron pues puños, cocotazos y demás. Y Francia tuvo que ganar de penal porque no había por dónde entrar, ¿no? Con Marruecos tendrá que salir a proponer algo. O se van a guardar, o vamos a ver. A ver, por aquí dice Luis Castor. Entre Luis Canales y Luis Castor. Dice Luis Castor, a su consideración, ¿quién gana la bota de oro en el Mundial? Pues es que Messi está cogiendo distancia. Creo que Suiza puede ser más, le puede complicar más la vida, pero es Messi. Entonces él puede seguir sumando y está en su mejor Mundial. Increíblemente, a nivel individual, en su mejor Mundial en este, en goles, en asistencias, en lo que está generando para su selección. Entonces, pero creo que va a depender mucho del partido de hoy. Porque si Mbappé hoy sigue la casa y se anima a marcar y demás, puede ser Kylian. Para mí está entre esos dos. Porque Haaland, agárrenlo. Ese partido contra Inglaterra va a estar duro porque Haaland también puede. Y Kane viene persiguiendo. Pero para mí puede estar entre Messi y Mbappé. Dice por aquí, la emoción del partido la va a meter Olise. Qué jugador es Olise. Que te busca los espacios y demás. Pero aparte de todos esos nombres, obviamente, quien nos va a dar la emoción, y ustedes lo saben, es la gente de Samba. 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
1: Bueno, las alineaciones confirmadas para quienes ya hacen fila hace rato en el rock and roll y están por ahí esperando cómo se para cada equipo, párele bolas. Francia, que es quien está dirigido por Didier Deschamps, se va a enfrentar a la Marruecos de Ouabi. Gran técnico que tiene a Marruecos, no como sorpresa, insisto, porque son una realidad. Francia en el arco va con Maignan. Línea de cuatro atrás, Koundé, Upamecano, Saliba y Digné. Definitivamente Hernández no volvió a ser titular. Lucas Digné se mejoró y no lo volvieron a bajar. Koné y Rabiot. Ojo con Koné. Si llega a ver amarilla, se pierde la semifinal en caso de que Francia gane. Dembélé, Olise y Doué. Lo mismo para Olise. Si este señor ve amarilla, también se perdería la semifinal en caso de que Francia avance. Y en punta y como capitán, Kylian Mbappé. Al frente, en el arco, Bouno, uno de los mejores arqueros, y lo confirma Mundial a Mundial, que tiene el fútbol actualmente, qué tipo va a tapar. Hakimi por la derecha, el compañero de muchos de la selección de Francia, compañero de Doué, compañero de Dembélé. Va a estar Diop, va a estar Salah, el de la Roma, Salah Eddin, y va a estar Masraoui, el del United, que se ha hecho un mundial tremendo jugando por la banda izquierda. Boadi, una de las revelaciones en Marruecos. El Ainaoui, va a estar también Talbi o Unahi, que Unahi para mí es uno de los mejores jugadores del mundial. El señor que comió, que jugó de naranjas hecho en Marrakech. Sea plaza de Marrakech, en Marruecos, sus jugos de naranja. Ese señor, qué mundial. El Canús y en punta, Brahim Díaz. Para el Canús y para Diop pasa lo mismo, además para Hakimi. Si llegan a ver amarilla, se pierden la semifinal en caso de que sea Marruecos la selección que avance. Nos trae también la gente de Betplay al Rock and Gol. Ya estamos listos para Francia contra Maroc en el Rock and Gol.
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1: Bueno, estamos de previa en el Rock and Gol, también en arroba Radioactiva Colombia. Ustedes se pueden conectar en arroba diario AS Colombia en un ratito con Sara Arciniegas, con Rafa Cifuentes, con Diana Higuita desde Medellín y con quien ya saben, aquí está Canilla. A mi izquierda, por lateral derecho, está el señor La Sombra. No puedo revelar su nombre, solamente el apodo. Pero siempre está el gran Juanes de Temu, como le dicen en el Rock and Gol. Con mucho cariño y obviamente ustedes que se pueden conectar a través de nuestros canales de YouTube. Bueno, dice por acá, ¿quién va a narrar? Va a narrar Rafa Cifuentes, como les digo. Dice por aquí, el mejor gol es el de Infantino con Argenfifa, dice León Magno, o Magno más bien. ¿Por qué será que todos los partidos de Argentina siempre tienen como una polémica, alguna vaina? Porque también es innegable que son unos monstruos. O sea, en 10 minutos remontar un partido así contra Egipto, que el camino sea fácil, lo que sea, sí. Pero siempre también se ve como algo, ¿no? Como que siempre queda un faltando algo. Dice por acá, buenas tardes. Gracias, Warriors. Dice, es cierto, la discusión de la selección Colombia va a empezar a salir de todo. Hay que calmar. ¿Qué opina Luisca que siga Lorenzo en Colombia? Vi esa noticia y me bajoneó más porque eso significa gracias, guerreros, para la Copa América 2028. Yo era de los que creía que el proceso de Néstor Lorenzo ya había acabado. Yo creía que es un proceso que inició en la era Pekerman 2014, cuando volvemos al Mundial, y termina con esto. ¿Por qué? Porque, pues, siento yo que ya Néstor Lorenzo nos llevó a la final de la Copa América, la perdimos. No solamente nos devolvió a la final de la Copa América, lo hizo muy bien. Fuimos la mejor selección, tuvimos el mejor jugador, James la reventó, pero quedó debiendo en la final. Volvimos al Mundial, sí, perfecto, pero también siento que quedamos en deuda porque la selección pintaba para más. No sé si para ganarlo, ojalá algún día, pero seguir avanzando y medirnos a rivales, pues creo que estábamos para avanzar. Entonces creo que cuando el ciclo llega a su fin, ¿qué más? Ayer hablábamos en el Rock and Roll de las, ¿y a quién traemos? Dalic de Croacia, Gallardo, estirar un poco el sueldo. Yo pensé que se acababa, deciden renovarlo. A ver, ustedes dejen sus opiniones. Dice por acá, el mejor gol es el segundo de Cabo Verde contra Argentina y la mejor celebración es la de los jugadores de Bélgica burlándose de Trump con su bailecito. Mañana. Hablando de Bélgica, mañana. Mañana enfrentándose a España, a Bélgica que siempre la sacan de la conversación, a Bélgica que la llevan poniendo entre los mundiales, siempre entre las favoritas desde hace como 3 mundiales. Sigue molestando a los rivales, se sigue quedando en fases importantes, otra vez está metida en cuartos, mañana le toca contra España. Pero antes estamos en modo Francia, y si hay alguien que nació en París es el señor Manu Chao. Y si Manu Chao tuvo banda, esa banda es Mano Negra. Y si Mano Negra pide algo o le canta a alguien, es al señor Matanza. ¡Al aire!

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1: Estamos en modo previa porque la Copa Mundial de la FIFA 2026 tiene que seguir andando más allá de quedarnos esperando que a la Selección Colombia le fuera mejor. Nosotros prometimos hasta el final y hasta el final estamos con el Rock and Gold de Radio Activa y también en el Rock and Gold que va por AS Colombia. Hoy, Francia-Marruecos, lo que se viene va a ser un partidazo seguramente ya en estas instancias, pues, selecciones que salen a jugar, ¿no? Es sobre todas las cosas la idea. 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Bueno, en el 305-34-0776 vamos a saludarnos a ver quién anda por ahí. Buenas.
2: Muchachos, el mejor gol, el que le hizo Cabo Verde a Julio Martínez desde un ángulo.
1: ¿El qué, señor? Ah, es que él estaba en modo...
2: Muchachos, el mejor gol, el que le hizo Cabo Verde a Julio Martínez desde un ángulo.
1: Lo de Cabo Verde fue impresionante. Pues ese es el señor Cabral, el que hizo ese gol eterno. Un gol para la eternidad. A gente que la recibieron como lo que de verdad demostraron ser. Héroes del fuchibol, la gente de Cabo Verde. ¿Qué más hay por ahí? A ver, 305-34-0776.
3: Parceros, buena tarde, ¿cómo vamos? ¿Bien o no? Saludos a todos en el Rock and Gol. Hoy gana Francia, pero se le complica. Yo creo que se van a hacer los penales. No la va a tener tan fácil. Parce, una pregunta. ¿Qué más se necesita para decir que Messi es el mejor de todos los tiempos? ¿Otro mundial? Campeón, ya bota de oro. Yo creo que va a salir bota de oro este. Está jugando en su mejor mundial, como vos decís. Creo que ya es hora de admitirlo, por favor, ya. Suficiente. ¿Qué opinan?
1: Ahí está, tienen la pregunta. ¿Es el mejor de la historia? ¿El mejor futbolista de la historia? Ahí está, Lionel Messi, porque yo estoy de acuerdo, ¿qué más necesita? El señor se ganó un mundial, o sea, ya, y está, mire dónde lleva la selección ahorita, porque él en grupos la llevó adelante, y ahí está la pregunta, ¿es el mejor de todos los tiempos? ¿O quién es el mejor de todos los tiempos? Porque ahí el debate no solamente es con Cristiano, que para muchos Cristiano es no solo el mejor futbolista de todos los tiempos, sino el mejor atleta. Y ahí coincido completamente, un tipo como ese señor que es a punta de esfuerzo y todo lo que ha logrado, lo que ganó a nivel de clubes, lo que sigue logrando hasta a punto de los 1000 goles, el único jugador que ha hecho gol en un mundial, hablábamos de Messi que ya ganó todo, literalmente todo, pero Maradona, pero Pelé, pero para otros es Ronaldinho, porque también se quedan con lo lindo que vieron jugar más allá de los títulos y lo que han ganado. Ese debate es y será eterno. Seguramente después será Mbappé o fue Haaland y el próximo mundial ganándolo Noruega o este mundial. Porque, ojo con Noruega, y Noruega viene remando en ese barco, y el sábado, también con Rock and Gold, vamos a estar viviendo esos. ¿Cuál es el mejor de la historia, entonces? ¿Cuál es el mejor de la historia? 305-34-0776, ya los equipos en la cancha, ya Francia y Marruecos viviendo los himnos. Recuerden que nos vamos para radioactiva.com en minutos, para que sigamos conversando, pero a través de nuestro chat en WhatsApp, 305-34-0776, obviamente el Rock and Gold, que llega también en una presentación al Banco Ave Villas, que nos trae por estos lados el Banco Ave Villas, que presenta el Rock and Gold Francia contra Marruecos.
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1: Bueno, Francia-Marruecos. Ya por aquí llegó el señor Rafi Dafi Fuentes poniéndose la camiseta de la titular. Los himnos ya están en la cancha y ya nos estamos conectando también con Diana Higuita en la ciudad de Medellín. Bueno, dicen por acá, el penal a Higuaín de 2014, ¿cómo fue ese robo? Acá en Colombia les voy a admitir que Messi es el mejor jugador de la historia. Para mí es Ronaldinho, el otro dice Maradona. Bueno, es una discusión que vamos a tener de largo. Va a comenzar el Rock and Goal y a esta hora... Pero nos vamos trasteando para www.radioactiva.com. Allí, además de tener, pues obviamente, la transmisión, van a tener una cancha donde se mueve el balón, donde ven perfectamente, por si acaso no pueden ver el partido, al menos si saben qué está pasando con la pelota. Gracias a la gente también de arroba diario AS Colombia, que está por ahí en YouTube mandando sus respuestas, muchos alabando lo de Pelé, que lo de Pelé es imborrable. Bueno, ese debate va a ser largo, y el debate que sí va a ser corto, pero se va a sentir eterno, es el de la pelota ahorita entre Francia y Marruecos. Francia comandada por Mbappé en punta, Marruecos comandada por Brahim Díaz, que va en punta hoy, reemplazando

Después del rock and roll de Radioactiva, aquí llegamos para acompañarlos con buenos sonidos en este planeta rock. Después de vivir ese partido del mundial, nosotros llegamos con buenos sonidos a Radioactiva. Empiezan con una selección que fue anfitriona del mundial, pero se despidió en octavos. Hablamos de México. Y esta banda que eso es, con su nueva canción Camp.

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1: 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Son las 5 y 21.
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Saint Nice sonando al aire en Radioactiva. Oiga, este año le hemos cumplido a las bandas locales, nacionales, colombianas. Ya llenamos el Movistar por Don Teto, ya llenamos el Movistar por The Mills. Y ahora hay que ir a llenar el Med Plus por La Peste. La banda de Dilson Díaz se despide de los escenarios y hay que ir a despedirlos como es, cantando esta, su nueva canción, A Todo Pulmón, Es Mi Calma.

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1: 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Son las 5:33.
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Alternativo de Life y I Alone sonando al aire en este planeta rock. Ya saben que de aquí en adelante todos los partidos que queden del mundial van a tener transmisión del Rock and Gold de Radio Activa con más pasión y menos técnica para que nos escuchen por el FM, pero también para que se conecten a través de radioactiva.com y nos vean ahí acompañarlos con los diferentes cotejos que quedan de este mundial. ¿A quién le están echando fuerzas y ganas? ¿A los vikingos? Yo creo que la mayoría de Latinoamérica es vikinga ahora, no sé, digo yo. Mientras que todos nos decidimos a quién hacerle fuerza, a ver qué selección vamos a salar. Escuchemos a Royal Otis, este dúo que llega al aire de este planeta rock. Los conocimos este año, pleno 2026, con esta canción llamada Who's Your Boyfriend.

Voy a despedirme dañándoles la cabeza y dejándoles un antojo increíble, inconfundible. 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Con ese antojo yo me voy despidiendo, les doy un abrazo a todos y mañana nos volvemos a ver muy tempranito en el gallo del planeta rock. Por acá los dejo con los buenos sonidos de Deftones, una de esas bandas que se ha mantenido firme por ahí en el Rock 20 los fines de semana con Catalina Bernal. Es una de las canciones más importantes que orbita al planeta rock rock. Esto se llama Infinity Source. Y con esto yo me despido, un abrazo para todos, vayan, pórtense mal y pídanle sus canciones favoritas a Catalina en Radioactiva by Request. ¡Chao!

0: 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Son las
1: 5 y 51 y ya viene Radioactiva by Request. 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
13: 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En Radioactiva son las
1: 5:54.
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0: de AC/DC arranca la primera hora de Radioactivo by Request, el programa del Planeta Rock que le hace a usted protagonista. ¿Por qué arrancamos con TNT? Porque esta canción le dio nombre al segundo disco de AC/DC y por ahí estaba todavía Bon Scott, quien hoy estaría cumpliendo años y lo seguimos recordando en Radioactivo porque sí que dejó una de esas voces y además participó en la creación de un sonido inconfundible, que es el de AC/DC. Mi nombre es Catalina Bernal, por si hasta ahora nos conocemos, venimos de escuchar a Champion con canciones, pero a partir de este momento ustedes ponen la música, enviando mensajes de voz al 300-534-0776. Y es así como se convierten en protagonistas. Hola.
1: ¿Qué tal, Katica? ¿Cómo estás? Saludo para todos.
0: Saludos.
1: ¿Qué tal una para esta Tusa, que ahora mismo tenemos todo el país? Sí. Boys Don't Cry de The Cure. Saludos para todos.
0: Saludos para ti. Boys Sí Cry, dice The Cure el día de hoy, después de esa semana durísima de lo que se llama la Copa del Mundo. Hola.
2: Hola, Radioactiva, por favor, me ponen Purple Rain de Prince. Uy, muchas gracias.
0: Nos fuimos muy fuertes. Aquí está Purple Rain de Prince y en camino The Cure. Radioactivo by Request al aire.

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1: 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Son las 6 y 15.
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0: Ahí teníamos a David Bowie, está uno de sus clásicos Heroes en Radioactivo by Request. Todavía tiene tiempo de pedir sus canciones al 300-534-0776, como siempre lo hacemos de lunes a viernes de 6 a 8 de la noche. Y recuerde, a las 8 de la noche llegará el correo de la noche con Luisca Guerrero y Daniel Martínez, quienes les acompañarán las siguientes 3 horas de la noche de este jueves que nos esperan. Así que si usted está en Bogotá o en Medellín, seguramente nos escucha en el FM. Así que saludos o en cualquier parte de Colombia y el mundo a través de radioactiva.com y a través de la aplicación gratuita de Radioactiva. Hola.
1: Hola, Cata, ¿cómo has sacado Oscar? Un amarillito. A ver si me regala de Toto África. Muchas gracias.
0: Vamos con Toto en segundos, pero antes.
2: Hola, Catalina, buena tarde.
0: Buenas tardes.
2: Para esta tarde me gustaría pedir una canción y continuar un poquito con la onda ochentera. Algo de Def Leppard, Bringing on the Heartbreak.
0: Gracias. Listo, porque ustedes lo piden, aquí está Def Leppard. Sus pedidos musicales en mensajes de voz al 300-534-0776. Esto es Radioactiva by Request.

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0: Esta canción que acabamos de escuchar se llama Dreams, va por cuenta de Beck y tiene una historia particular en términos de lanzamiento, porque la lanzaron en junio de 2015 como sencillo de un disco que conocimos en septiembre de 2017. Ese álbum se llamó Colors. Y entre ese par de años también conocimos otras canciones llamadas Wow, por un lado, y Up All Night. Así que todo ese tiempo tomó la presentación de ese Colors, el 13th álbum de Beck. Esto es Radioactivo by Request, el programa del Planeta Rock en el que usted pide canciones a través de mensajes de voz al 305-34-0776. Hola.
1: Hola, Cata. Un saludo de Bogotá. Aquí en camino para tu micro de noche. No sé si me puedes acompañar el transporte. Buenas tardes, King Kong. Un abrazo.
0: Listo, escucha por ahí que va camino a turno en la noche. Queremos escuchar Kings of Leon de una, pero antes.
2: Hola, Cata, ¿cómo estás?
0: Hola.
2: Rock and Roll Forever, my friends.
0: Muy bien.
2: ¿Me complaces con Starlight de Muse, por favor?
0: Listo. Acaban de lanzar su nuevo disco el pasado 26 de junio. Esto es Muse, se llama Starlight esta canción. Y ustedes la piden al 305-34-0776. Esto es Radioactiva Request.

0: 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En Radioactiva son las
1: 6:43.
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1: Con Colpensiones son las 6:48 en Radioactiva.
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1: 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Son las
2: 6:51.
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1: 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Son las
2: 6:52 en By Request.
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